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Al igual que todos los atardeceres acá en Occidental Estéreo, es un verdadero gusto poder iniciar otra jornada más de música del recuerdo en inglés, acá donde compartimos juntos los grandes éxitos de la década de los 70, los 80, década de los 90, y que le dan ese plus especial a la parte final del día, acompañando a ustedes que todavía están trabajando, a quienes ya están descansando, a quienes van en su vehículo, escuchándonos ya sea por cualquiera de las carreteras del suroccidente de Guatemala, en el estado de Chiapas, en la República Mexicana, y en cualquier otro lugar, o si ya están descansando en casa, disfrutando también de El Musicón, que a partir de este momento iniciará con lo mejor de las sugerencias que ustedes también nos hagan llegar a través de nuestro número telefónico en cabina 77 60 34 32, y el WhatsApp de la emisora, el 42 42 81 80. Por lo tanto, vamos a iniciar nuestro programa y esperando que disfrutemos todos juntos de lo mejor de la música del recuerdo en inglés aquí en Memoria Digital.

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0: Estamos en las 18 horas con exactos 36 minutos en nuestros estudios. 18 horas con 36 minutos acá en Occidental Estéreo. Queremos contar a nuestros oyentes, a quienes siempre están pendientes de la franja musical del recuerdo en inglés, que en breves momentos, luego de nuestro corte comercial, tendremos un diálogo agradable con quienes representan a todos los integrantes de la estudiantina Shekana, que próximamente tendrán una actividad bastante especial que queremos compartir con ustedes, para que ustedes también puedan disfrutar de lo que ellos han preparado, para que lo disfrute el pueblo en general, no importa si ustedes de aquí de San Pedro, de San Marcos, del municipio de San Antonio, de San Cristóbal Cucho, de Palo Gordo, de cualquier lugar donde quiera venir a disfrutar de un evento bastante especial, del que ya le vamos a informar más adelantito, pues esté atento a nuestra programación, nuestras intervenciones, luego de nuestro corte comercial. Estamos en las 18 horas con exactos 37 minutos en nuestros estudios. 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

0: Ya en las 18 horas con exactos 45 minutos, miren cómo se va de rápido el tiempo, cómo pasa el mismo volando, ¿verdad? Aquí hay, por eso bien dice el dicho popular, tiempo perdido, hasta los santos lo lloran, ¿verdad? Y eso es lo que tenemos que aprovechar. Nos da mucho gusto poder saludar a quienes nos están viendo ya a través de nuestra página de Facebook, Occidental Radio 88.7. Tal como ustedes lo observan, estamos ya acompañados aquí en la cabina de invitados que tenemos para esta ocasión y que van a hablar de algunos tópicos bastante interesantes de una agrupación que es ya emblemática, tradicional y que conserva todavía esa esencia de la música de todos los tiempos, que nos encanta escuchar a muchos. Así que voy a darle la bienvenida, van a presentarse cada uno de ellos y luego hablaremos acerca de lo que ellos nos van a informar en esta ocasión. Primero, quien está a mi izquierda, por favor.
1: Buenas noches, estimado público de audiencia.
0: A la programación de Occidental Estéreo. Quien está a mi derecha también se presenta, por favor.
2: Mucho gusto, muy buena noche. La verdad que para Occidental Estéreo, muchas gracias, porque ha abierto las puertas a diferentes agrupaciones. Y qué bueno, y que sigan adelante.
0: ¿Su nombre?
2: Federico Navarro, disculpe, Federico Navarro.
0: Gracias, Federico y profesor Rolando. Pues es un gusto tenerlos por acá en la cabina. Y pues vamos a platicar, vamos a hablar de algunas cosas que ustedes ya tienen preparadas. Primero, contarle a nuestra audiencia que son integrantes. ¿Podrá darnos algunos datos históricos? Remontarnos a cuántos años atrás empezó la formación de esa historia, hasta donde ustedes alcancen, porque probablemente son otros compañeros suyos que quizás tengan ese dato específico, pero profesor Rolando, hablando de esa historia y luego también Lico tendrá su intervención.
1: Muy bien, muchas gracias. Sí, pertenecemos a la estudiantina Shekana, de acá de San Pedro, Zacatepec, San Marcos. La estudiantina surge a partir de 1972, prácticamente a esta altura estamos por arribar ya a nuestros 54 años de existencia.
0: 1972. Lico, ¿alguno de ustedes ya era integrante de la estudiantina en ese momento? O digamos en el caso de ustedes dos, ¿o hubieron otros compañeros suyos que les antecedieron en la formación de la misma?
2: Bueno, yo me integré en el año de 1974.
0: Dos años después,
2: el compañero Rolando sí es de los
0: pioneros.
2: Sí.
0: Entonces, profesor Rolando, ¿cómo fue ese tiempo cuando se conformaron? ¿Cómo surgió la idea? ¿Cuál era el entorno que ustedes tenían y que les motivó a poder formar esta estudiantina?
1: Bueno, yo creo que la estudiantina, prácticamente estudiantina Shekana, surge como grupo artístico parroquial. Pero surge su raíz es a partir de una monjita, Sor Romelia Carrera Albizúdez, en esa época. Ella sencillamente se dedicó a trabajar con la juventud sanpedrana.

0: Inclusive se dedicó a ver a aquellos jóvenes que estaban ya en malos caminos y luego a traerlos al grupo. Es decir, la idea de ella era que volvieran algunos compañeros que se habían perdido, reintegrarse a la sociedad. Y es por eso que el grupo empezó como siendo grupo artístico parroquial, porque empezamos haciendo teatro, empezamos haciendo danza, y luego ya empezamos entonces con lo que es la música. Era el objetivo de ella, ¿va? Inclusive teníamos que asistir a la iglesia a una misa los días sábados, y asistíamos con un gafete aquí, sonríe, Dios te ama. Y hasta dónde llegó el cierto momento en que tuvimos que cantar algunas misas, inclusive no con misa, no con cantos de la iglesia, sino con música
1: Con
0: guatemalteca.
1: música secular del
0: Música secular.
1: momento.
0: Sí, ella decía, bueno, un son guatemalteco, cantemos Jebel Copoj para canto de comunión. Pero el objetivo para ella, según nosotros, era que esta gente regresara. Y muchos compañeros que andaban perdidos, claro que sí lograron restablecerse.
1: Reintegrarse. Mire qué pienso, qué actitud carismática, podemos decir, ¿verdad? Y con un objetivo. Porque miren, expuestos estamos todos, ¿verdad? A tener complicaciones en esta tierra. No podemos decir que somos perfectos. En cualquier momento, cualquiera de nosotros puede tener una complicación de ese tipo. Y si no la tenemos, pero conocemos a personas que probablemente pueden verse envueltos en algunas situaciones que en lugar de serles de provecho, son algunas actitudes que vienen en detrimento de su salud, de sus emociones y de la misma familia. Entonces, Lico, creo yo que ese también fue un objetivo muy bueno el que se tuvo, de poder reintegrar y de llamar a la reflexión, podríamos decir, ¿verdad? A quienes en ese momento probablemente tenían algunas complicaciones emocionales y que estaban ya desviándose de un camino que era el más correcto.
2: Pues en realidad la Sorromelia nos invitó mucho a la reflexión y que Dios la tenga con salud, porque creo que para la juventud de esa época fue una persona salvadora de muchas personas. Entonces, es una opinión bastante personal, pero hay muchas personas que le deben mucho a Sorromelia, porque los sacó de ahí.
1: ¿Y ella estará todavía en vida, profesor Rolando?
0: Sí, claro que sí, Sorromés está viviendo en Guatemala. Ella prácticamente abandonó los hábitos. Ella abandonó los hábitos porque nosotros lo que tenemos el conocimiento es de que estando acá en San Pedro, Zacatepeque, Sorromé, le decían siempre, Sorromé con sus muchachos aquí, Sorromé con sus muchachos allá. Ella se dedicó a la juventud y producto de eso prácticamente la mandaron a Guatemala, ¿va? Y de Guatemala la mandaron a Costa Rica, prácticamente la alejaron de todo esto. Ella, regresando de Costa Rica, abandonó los hábitos y ella se quedó viviendo en Guatemala. Tiene una hija y con la cual vive. Y la última vez que nosotros lo vimos, fuimos a participar en el Festival de Estudiantinas y nos llegó a ver. Nos llegó a
1: Miren,
0: ver,
1: eso
0: sí.
1: era lo que les iba a preguntar, ¿verdad? Si ustedes tenían contacto todavía con ella, si no constante, pero por lo menos siempre tener esa relación como un recuerdo, pues, y como un agradecimiento también, profesor Rolando.
0: Sí, tenemos contacto con ella, hasta el hecho de que en una oportunidad como coro parroquial, como estudiantina, participamos en el festival organizado por Cáritas de Guatemala. Y ella escribió una canción que le llamó Indio Mío. Esa canción que ella hizo, con eso nosotros ganamos el segundo lugar, fue en el gimnasio Teodoro,
1: ¿Eso en qué año sería?
0: tal vez
2: 72.
0: 74, tal vez, ahí se.
2: ¿72?
0: Entonces ganamos el segundo lugar con esa canción. Y en la actualidad, en una comunicación, en un audio que nos envió, ella está cantando Indio Mío y nos está pidiendo que ya la empecemos a cantar en este momento con la estudiantina, o sea que
1: Dentro de su repertorio.
0: Dentro del repertorio, o sea que sí seguimos en contacto con ella, ella sabe cómo están sus muchachos, y ella dice, me gustan que no hayan perdido esa calidad de voz y ese volumen que le.

0: ponen a lo que es ya la canción de Estudiantil.
1: Mire qué historia más interesante la que estamos teniendo, que ustedes nos están contando en esta ocasión, en su visita aquí a Occidental Estéreo. Y pues creo yo que es bueno conocer el trasfondo, como de las varias ocasiones que ustedes han estado aquí en la radio, en el programa San Pedro de Antaño, por el mismo tiempo, ¿verdad? Creo que no hemos tenido la oportunidad de platicar este tópico y estos inicios. Hemos hablado algunas cosas, pero yo no recuerdo las veces que ustedes han venido aquí en la radio, porque lo que queremos en esos programas de San Pedro Antaño es la música, porque es lo que la gente quiere, pero hoy tenemos una buena oportunidad para conocer esos detalles históricos. ¿Algún otro detalle de la historia de la Estudiantina, Lico, que usted nos quiera trasladar?
2: Bueno, yo creo que es muy importante que nosotros en el año 1974 comenzaron los festivales nacionales de estudiantes. En la década del 80, por lo difícil que era, nos alejamos. Pero ya tiene varios años que los festivales...
1: Ustedes dicen que se alejaron, que había en ese momento, porque las estudiantinas tenían esa tendencia, ¿verdad?, de interpretar música de protesta, ¿verdad?, como se le conocía en ese entonces. Y pues si alguien participaba en algo, de que por el conflicto armado que había entre las dos fuerzas que todos conocemos en el país, tanto el ejército como la guerrilla, se podía correr el riesgo de que cualquiera pudiera sufrir las consecuencias.
2: Sí, así es, como es del conocimiento de todos, ¿verdad? Que la Universidad de San Carlos en ese tiempo pues era una universidad combativa.
1: Era un estandarte, en ese entonces
2: era un estandarte combativa. Ajá. Y pues de todos los líderes estudiantiles que habían, yo creo que era complemento o tal vez una parte muy esencial de todo el poder que tenía la universidad en ese tiempo. Y entonces muchos decidieron pues que los festivales fueran un poquito ya más cortos, porque la verdad que era una semana de festival lo que celebrábamos ahí. Entonces, a raíz de eso, nosotros prácticamente el último festival que asistimos fue en el 83. Entonces, esto fue el
1: último, a nivel nacional.
2: A nivel nacional, así fue uno de los últimos festivales, ¿verdad? Entonces, pues de todos modos los compañeros siempre se sabían guardar. Yo claro, ya no estaba en ese tiempo, me alejé por las mismas situaciones, me tuve que alejar, ¿verdad?
1: Por el riesgo.
2: Por el riesgo, entonces nos tuvimos que alejar, porque considerábamos que no era conveniente en ese momentito.
1: Sí, ¿verdad? Al final de cuentas, cada quien va de acuerdo también a su propia percepción con la familia, profesor Rolando, porque ya no sé si ya había familia o no había familia, pero sí había que también cuidarse en ese aspecto, ¿verdad? Y tener un poquito esa pausa para evitar ser víctimas de cualquier situación que no se deseaba.
0: Eso me escapó a la vida puramente de la estudiantina y de los integrantes, ¿verdad? Porque, por ejemplo, Sorobe, que anduvo con nosotros, estaba en todos los lugares. Siempre que íbamos, ella estaba también. Pero prácticamente esa represión sí llegó con la estudiantina. Y todo a raíz de estar cantando música de protesta, claro, música de mensaje. Inclusive en los festivales de Guatemala, en el Teatro de Bellas Artes, nosotros cantando también la música de protesta. A raíz de eso, muchos compañeros tuvieron que emigrar a otro país. Tenemos compañeros que se quedaron en Canadá, en México.
1: Exiliados.
0: Inclusive ya un compañero falleció en México, en Tapachula, y otros compañeros que han fallecido que tuvieron que salir, pero luego volvieron algunos, otros prácticamente se quedaron de una vez fuera de acá.
1: Bueno, pues es otro tópico, ¿verdad?, que conocemos de la estudiantina chicana desde sus inicios, esas facetas que les ha tocado vivir en la historia de Guatemala, y haciendo un leve paréntesis, como quisiéramos, ¿verdad?, que en este tiempo pues también la población estudiantil pudiera seguir siendo, en el caso de la San Carlos, ese estandarte para poder sacar de esa debacle en la que actualmente se encuentra la Universidad de San Carlos de Guatemala, y ya no es represión que viene del bando opuesto, como dice don Alberto Cortés en aquella su canción, el diablo no está afuera, el diablo está adentro, ese es el gran problema, pero ese solamente es un paréntesis que hacemos acá.

0: con esta charla agradable que tenemos con ustedes. Muy bien, pues algún otro detalle histórico que ustedes quieran compartirnos antes de que nos cuenten el motivo específico de su visita. Ya hablamos de 1972, 1974, que participaron en eventos allá en la capital, en actividades parroquiales también, obtuvieron un segundo lugar allá por 1974 de su participación en el Teatro de Bellas Artes. ¿Qué otro detalle, profesor Orlando?
1: Dentro de las actividades sobresalientes, diríamos nosotros, el terremoto de 1976. Porque en ese terremoto de 1976, todo lo que subió, toda esa parte de Tecpan, Zaragoza, Patzitzía,
0: la meseta central,
1: la meseta central
0: del territorio,
1: como estudiantina. Nosotros pedimos acá víveres, nosotros pedimos acá ropa, nosotros nos organizamos, llevamos nuestros instrumentos y empezamos dando conciertos en las noches. Desde Tecpan, Guatemala, Patzún, Zaragoza, Chimaltenango, Patzitzía, en la noche, como tenían sus fogatas, claro, la gente no dormía en sus casas, dormía afuera, nosotros ahí llegábamos, sacábamos nuestros instrumentos, nos poníamos a cantar y luego íbamos de un lado para otro hasta terminar en la capital, en el Canal 11, cuando estaban los programas de Tardes en Campiña, me parece.
0: Campiña, sí.
1: Terminar ahí, pero también sobresaliente, nos acompañaba don Jorge Mérida, uno de los alcaldes.
0: ¿Quién fue alcalde?
1: Y con él construimos algunas casas de madera. O sea que nosotros fuimos a construir casas de maderas donde la gente se quedó sin nada. Y allá construyendo casas, porque llevábamos un camión lleno de madera, lleno de láminas, lleno de cosas.
0: Material para levantar las covachas en ese entonces de madera.
1: Exactamente, ahí tuvimos grandes cosas que no se nos olvidan, porque a muchas personas les fuimos a construir su casita.
0: Y los dos participaron ya en esa actividad. A mí me parece muy altruista eso, Lico y profesor Orlando. Esa es otra faceta que no habíamos podido platicar, ¿verdad? Cada vez que ustedes han venido aquí al programa San Pedro de antaño. Y ahora, pues que tenemos este programa, hay la oportunidad de darlo a conocer. Me parece muy, muy interesante, hasta emociona. A mí me emociona el hecho de que pues se juntaron, ¿verdad? Al igual que lo hizo don Justo Germán aquí en la radio recogiendo víveres y luego irse con un...

0: espiritual que se le daba a la gente. Y como siempre íbamos acompañados por Sor Rome, ella, pues
1: Claro.
0: espiritualmente dirigía la
1: Ajá.
0: actividad. Entonces, la gente muy, muy conmovida, muy agradecida, ¿verdad? Por la actividad que nosotros realizábamos durante el día, trabajando materialmente y ya en la noche con un mensaje espiritual para las personas.
1: Yo me pongo a pensar, no únicamente causa y al de concierto en ese durante no a todos, pero a todos sí, encontraba al profesor Orlando, no pues soltaban la, que una de esas de esas yo estoy imaginando en este momento.
2: Mire, un asunto tan extraordinario.

0: que ya no mucho le hago caso a eso, ¿verdad? Pero esa, y yo creo que esa es una lección que estamos retomando nuevamente, de la solidaridad, de tomar estas actitudes cuando hay necesidad y cuando hay personas que sufren tragedias, pues que seamos solidarios. ¿Algún otro dato, Lico, que quiera agregar aparte de lo que el profesor Rolando acaba de dar, si no del terremoto, de alguna otra situación que ustedes vivieron?
1: Bueno, con el respeto que se merece el compañero Rolando, ¿verdad? Pero él era uno de los encargados de ir repartiendo las roscas. Uh-huh. Y por eso, precisamente, todo lo conocemos con ese
0: apodo,
1: sí, el sobrenombre, pero de cariño, pues, claro, de recordarse uno. Entonces, habían dos Rolandos, ¿verdad? Ajá. Estaba Rolando Tatín, ajá, que fue el que falleció en Tapachula, uh-huh, y para distinguirlos, Rolando Rosco. Entonces, son cosas que van quedando, ¿verdad?
0: Pero digo yo que esos son términos que pienso que hasta satisfacción han de tener, ¿verdad? Porque fue por una causa noble, ¿verdad? Entonces, pues creo yo que es al final de cuentas cuestión de orgullo cílico.
1: También es importante platicar de esto, que el piloto designado para y bajo de una en un instituto nos quedamos
0: en el instituto Belén,
1: sí. Entonces si él dormía bajo una mesa,
0: pero bueno, es parte también, verdad, de la precaución, del cuidado. Quizás no podemos hablar tanto de miedo porque ahí había sucedido la tragedia, ¿verdad? Sino que era precaución por cualquier situación que pudiera pasar nuevamente. Así que, pues también son de los recuerdos, sí, ¿verdad? Que debajo de la mesa, don Aurelio, cada vez que ha de haber visto una mesa, pues seguramente se recordaba, profesor Rolando.
2: Sí, don Lánfora, el famoso Lánforita.
0: Ajá. El creador de Lánfora.
1: Aurelio Lánfora.
2: Imagínense que él nos dice, no, estábamos en un aula del Instituto Belén. Yo me quedo acá abajo de la cátedra porque si esto se cae yo no me muero, mi cabecita está libre. Y en el momento en que empezó a temblar, el primero que se golpeó fue él porque se olvidó que estaba debajo para levantarse. Bueno, y aparte de eso, Sir Romer le dice, bueno, y recordamos a Tono Gorila, Tonito, uh-huh, más uno de los bomberos que ha fallecido,
1: le decía
2: Edwin Toro.
1: Edwin Fuentes Toro. Edwin,
2: ajá. Ellos, a la izquierda, a la derecha, y pum, se sube el arriate y fue a topar. Mire, dentro de esos, Sorrome nos llegó a Panajachel. Uh-huh. Y en esa bajada de Sololá a Panajachel, el vehículo tuvo cortocircuito. Y las ventanas eran de esas ventanas fijas, no habían corridos. No, nosotros entramos a San Pedro con dos lámparas linternas, una en cada lado. Se imagina a las 12 de la noche entrando a San Pedro con esas dos lamparitas. En el famoso vehículo. Lanforita. Ajá. Así es, lo recordamos mucho también.
1: Pues sí, que era un vehículo modelo 50.
0: Ajá. ¿Era tipo pick-up o era camioneta?
1: No, era una camioneta Chevrolet. Esas, sí. ¿Verdad? Pero ya era modelo 50, entonces ya tenía su recorrido la camioneta. Y entonces son
0: cosas,
1: historias que van quedando,
0: anécdotas,
1: ¿verdad?
0: Sí, recuerdos especiales de lo que la estudiantina, sí, ha pasado, ¿verdad? Uh-huh. Pues hoy estamos hablando con el profesor Rolando Bautista, con nuestro amigo Federico Navarro. Ellos pertenecen a la estudiantina Checana, que la salió, ¿verdad? Me dijeron 54 años, ¿verdad? Con estos bastante bonitos, platiquemos entonces del 54 aniversario. ¿Qué tienen para que esté programado para celebrar el 54 aniversario de la estudiantina Checana del municipio de San Pedro Zacatepeques, San Marcos?
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3: Estamos en las 7 de la noche con exactos 17 minutos. Miren cómo se va el tiempo de rápido cuando las cosas que se hacen son agradables, ¿verdad? Y esperamos que así esté disfrutando también nuestro auditorio. A ustedes que nos ven a través de la página de Facebook, Occidental Radio 88.7, y a ustedes también que nos escuchan a través de la frecuencia modulada, acá en no solamente en el municipio, en el departamento, en el suroccidente, en el estado de Chiapas, en la República Mexicana. Hoy contamos con la presencia del profesor Rolando Bautista, de nuestro amigo Lico Navarro, representantes de todos los integrantes de la estudiantina Checana, que se formó en el año de 1974 y que para este 2026 está celebrando o están por conmemorar su 54 aniversario, y de eso vamos a hablar en este momento. Por cierto, queremos pedir disculpas a quienes siempre están pendientes de nuestras transmisiones vía Facebook. Han habido algunas complicaciones. No es un problema generado por nosotros acá en la emisora, es el proveedor del servicio de internet el que ha tenido alguna irregularidad y que por eso mismo se interrumpe por momentos o por segmentos la transmisión a través de Facebook, así que pues pedimos las disculpas respectivas, sin ser nosotros los que estamos generando esa problemática, ¿verdad? Pero bien, profesor Rolando y Lico, háblenos entonces ahora de lo que tienen programado para el próximo sábado 20 de junio, con motivo de celebrarse 54 años de memoria viva de arte y de música de la estudiantina del grupo artístico Checano. ¿Quién empieza? Pues Orlando.
4: Claro que sí. Para este sábado 20, hemos organizado la presentación de un festival. Un festival de estudiantinas que se va a realizar en el auditorium de la Casa de la Cultura San Pedrana. Ellos han cooperado con nosotros proporcionándonos el auditorio, y luego hemos

0: invitado a tres grupos. Viene la estudiantina de la Universidad de San Carlos de Guatemala.
1: Central.
0: Central, uh-huh. Así es. El grupo ARS, también de la capital.
1: ARS.
0: ARS. El grupo ARS. Está la estudiantina del Centro Universitario de San Marcos, CUSAM. Uh-huh. Y luego la estudiantina chicana. Cuatro estudiantinas para que esa tarde del sábado, a partir de las 5 de la tarde, puedan interpretar sus mejores melodías de su repertorio. Por lo tanto, entonces, estamos aquí agradeciendo aquí a la radio Occidental Estéreo, gracias. Luego, invitar a toda la población, claro, a todos los amantes de la buena música, uh-huh, del buen tunar, uh-huh, para que se acerquen y puedan escuchar esta clase de música, este género que es un poquito distinto a, claro, los demás. Y luego la admisión va a ser, es gratuita, es gratuita la admisión.
1: Bueno, pues yo creo que es un regalo que se da también, ¿verdad? Coincide, menos mal de que es coincidente la fecha del aniversario de ustedes con la fiesta del municipio de San Pedro Zacatepeques, ¿verdad? Para que puedan disfrutar. La música de estudiantina es una música que siempre se va a disfrutar, que conserva esos orígenes, que conserva la historia, que conserva su pureza, que conserva su objetivo, y creo yo que será un espectáculo bastante interesante. Y entonces, Lico, ¿cómo no invitar a nuestros oyentes, a las personas? Ya lo dijo el profesor Rolando, estará la estudiantina de la Universidad de San Carlos de Guatemala en el campus central, en su mejor repertorio. También estará la estudiantina del CUSAM, aquí del Centro Universitario de San Marcos, estarán presentes. El grupo ARS, este grupo ARS también es con tendencia tipo estudiantina, o tiene algún otro género que interpretan.
0: El grupo ARS, ellos empezaron haciendo música, por ejemplo, música tradicional guatemalteca. Ajá. Pero a partir de la pandemia ellos grabaron ya algunos discos, se reunieron y empezaron a generar otras clases de ritmo, es decir, uh-huh, dentro de los grupos. Pues ellos ya vienen tocando, por ejemplo, cumbias, ya vienen tocando, ajá, reggaetón, ya vienen tocando otro tipo de música, siempre con un mensaje, va, es decir, Latinoamérica. Y
1: sus instrumentos siguen siendo los que normalmente se ven en una estudiantina, o ya han también variado esa parte.
0: Ajá, ha variado también, porque ahorita, por ejemplo, de una mandolina acústica ya se tiene una mandolina electroacústica, ajá, de una guitarra acústica también una electroacústica, inclusive lo que nosotros le llamamos contrabajo, uh-huh, o lo conocen como violón, pues ya traen un bajo eléctrico, claro, es decir que se han ido implementando ya otra,
1: innovando, digamos, ya adaptándose a la nueva forma de fabricar, exacto, instrumentos musicales,
0: sin perder la línea estudiantina, la esencia de música.
1: Bueno, pues eso va a estar interesante verlo. Exacto. Entonces, Lico, luego ustedes como parte de la estudiantina chicana van a estar presentes ese día. Aquí lo hable también, y la invitación es para que la población aproveche, es que la entrada va a ser gratuita.
2: Así es. Sí, hemos hecho esfuerzos para que la entrada sea gratuita, porque como es del conocimiento, pues solo al apoyo de algunas personas de buen corazón, las que nos han apoyado, y lo más importante es que es una calidad de música.
1: Claro.
2: Es música muy agradable al oído, del tipo estudiantina. Y también yo creo que es bueno que las personas se involucren en esto, los estudiantes, porque yo creo que ahí es donde se les van a ir tocando las fibras.
1: Claro,
2: para ver si
1: deja ese gusanito,
2: hay un despertar ya, ajá, también de la población. Recordemos que cuando hemos estado aquí con ustedes, nosotros hemos cerrado nuestra audición con una melodía muy peculiar, y en esta oportunidad no podemos despedirnos sin esto. Entonces se va a conformar una pequeña gran tuna, que se le llama, ¿verdad?, con los cuatro grupos, y en las cuales vamos a cantar las melodías. Y de último nos despedimos con la chalana. Así es de que esperamos a todos allá para que disfrutemos, para que brinquemos, para que
1: canten,
2: nos sintamos,
1: para que les acompañen, ¿verdad?
2: Y nos sintamos parte de este movimiento que siempre ha traído las estudiantinas.
1: Pues va a ser para que la población lo aproveche de verdad. Ojalá ustedes, amigos que nos están escuchando, que nos están viendo, pues que se vayan con toda la familia, ¿verdad? O sea, este es un es un evento para que toda la familia asista, y si no, pues que vayan individual, que tomen sus pasos y que vayan a disfrutar. Una cosa que a mí personalmente me encanta de las estudiantinas es el acoplamiento que hay de la instrumentación y de las voces, ¿verdad? Porque esa es la particularidad de que cuando se unen los instrumentos con las voces, eso ya le da un toque bastante especial a las interpretaciones musicales. Y pues entonces esperamos que aprovechen los habitantes no solamente de San Pedro Zacatepeque, sino también de San Marcos. Y ya, como lo dije hace varios minutos atrás, si hay gente que nos está escuchando en San Antonio, en San Cristóbal Cucho, en a lo mejor en Malacatán, ¿verdad?, en municipios del altiplano, en Palo Gordo, pues vénganse el próximo sábado. Ya es este sábado, ¿verdad? Este sábado, sí, ya el sábado que viene, sábado 20, a partir de las 5 de la tarde, estará dando inicio la actividad en el Salón de la Casa de la Cultura San Pedrana, aquí en la ciudad de San Pedro Zacatepeque. Eso es frente a la tribuna del Estadio San Pedrano, ¿verdad? Es ahí donde está la Casa de la Cultura San Pedrana, es ahí donde ustedes podrán ir a disfrutar de este concierto bastante especial. Y no olvide, lo más importante, que debería de motivarnos a asistir, perdón, a esta actividad, es el hecho de que es entrada gratuita, ¿verdad? Estos eventos siempre van a requerir de gastos, porque o sea, no podemos, sin el dinero no podemos movilizarnos, ¿verdad? Pero ya lo dijo Federico, profesor Rolando, pues han tenido que movilizar o han tenido que buscar ayuda, y menos mal pues que han encontrado también el apoyo de personas para que esto pueda ser una realidad.
0: Sí, así es, hemos acudido prácticamente a algunas personas de buen corazón, como dijo mi compañero Lico, que también comparten con este tipo de arte, ¿va? Y para apoyarnos sobre todo, bueno, y también el apoyo de la misma estudiantina de la Universidad de San Carlos de Guatemala, ¿va? Porque ellos dicen, San Pedro, sí, vamos a San Pedro, no hay pena, nosotros llevamos nuestro transporte y nosotros llevamos el sonido. Uh-huh. Ellos esto. Es decir,
1: muestran en la solidaridad también.
0: La solidaridad, ¿verdad? Y esa espontaneidad para venirse. Uh-huh. Entonces, prácticamente nosotros aquí empezamos a batallar con la alimentación, claro, con el hospedaje, con recibirlos bien, ¿va? Pero prácticamente dentro de lo que es la vida de la estudiantina de la Universidad de San Carlos de Guatemala, Campus Central, le tienen un especial cariño a San Pedro.
1: Pues, qué bueno.
0: Le tienen un especial cariño y siempre ellos han estado acá. Sí, tal vez con decirle, con adelantarles un poco a estas estudiantinas, ya tenemos nexos con estudiantinas de otros países. Uh-huh. Ya se tienen nexos, y para el mes de octubre ellos nos han dicho, anímense a armar un concierto y vamos, viene la estudiantina de Chile, va. Uh-huh. Una estudiantina de Chile y la estudiantina de Colombia, pero ya es palabra, claro, mayor, ¿verdad?
1: Y requiere también requiere de un presupuesto, ¿verdad?
0: Ya es palabra mayor, claro. Y como quisiéramos nosotros que hubieran personas
1: que apoyen,
0: exactamente, que se aproveche, pues, porque uh-huh. que venga una estudiantina de un país diferente y sería lo extraordinario,
1: sí, ¿verdad?
0: Así es, así de que hay personas entonces que nos han cooperado y nos siguen colaborando en relación a esto, ¿va? Inclusive agradecer, por ejemplo, a nuestras esposas, ¿va?
1: Claro, nuestras, sí, de ahí esposas, donde viene primero.
0: Porque, digamos, como estudiantina chicana, pues hoy nos vimos a la necesidad de acudir a ellas, ¿va? Porque también ellas se fajan ahí haciendo un tiempo de comida y... Y entre los mismos compañeros de la estudiantina, pues vamos a ofrecer, yo ofrezco esto, yo ofrezco lo otro, lo vamos remediando entre todos, y por eso la entrada es gratuita, ¿va? No podemos estar lucrando ahí.
1: Bueno, pues también es de valorar la actitud de las esposas de ustedes, de los que forman parte del grupo, y eso pues también es parte del éxito, ¿verdad? Que se tiene siempre en estas actividades. Y pues es un regalo, yo lo estoy pensando así, es un regalo de la estudiantina checana para el pueblo de San Marcos, ¿verdad? Para el departamento de San Marcos, no solamente de San Pedro. Así que esperamos que vayan, y nuevamente nuestro saludo y nuestro reconocimiento para sus esposas y para las personas que han colaborado en la implementación de esto, porque pues hay necesidad de los 40, ¿verdad? Para que puedan tener el respectivo abastecimiento los músicos. Y una felicitación muy sincera para todos. Así que vamos a recordar el DICO, la fecha, la hora, el lugar a quienes nos están escuchando para que puedan asistir a esta actividad especial celebrando los 54 años de memoria viva de arte y de música de la estudiantina del Grupo Artístico Chicano.
2: Esperamos a todos el día sábado 20 a partir de las 17 horas en el Salón de la Casa de la Cultura San Pedrana. La entrada es totalmente gratuita, es un regalo, yo creo que es calidad de música y esperamos ver a mucha gente que le gusta esta clase de música porque se van a ir a deleitar, como decía el doctor Godínez, el director de la Casa de la Cultura, no sabe cómo gozamos esta música con mi esposa.
1: Claro.
2: Entonces,
1: Vinicio Godínez, sí, el
2: doctor Vinicio. Entonces, esperamos que todos nos acompañen para esa fecha, porque es un regalo para el alma.
1: Claro, exactamente.
2: Y a ustedes, muchas gracias por la atención que siempre nos han brindado para estar aquí en esta emisora.
1: Pues es un gusto, Lico. Recordémosle, profesor Rolando, los grupos que van a estar presentes para esta actividad especial.
0: Claro que sí, estará presente la estudiantina de la Universidad de San Carlos de Guatemala, Campus Central. Uh-huh. Estará presente el grupo ARS. Grupo ARS.
1: También de la capital, ¿verdad?
0: También de la ciudad capital. Y estará presente también la estudiantina del Centro Universitario de San Marcos, CUSAM, y la estudiantina Chegal.
1: Los agasajados.
0: Los agasajados.
1: Los de la fiesta.
0: Los de la fiesta, así es.
1: Pues qué bueno, profesor Rolando, y pues aprovecho yo también para indicarle a nuestra audiencia que el 30 de junio estarán aquí en Occidental Estéreo, ¿verdad? También haciendo algunas interpretaciones especiales de ese gran repertorio y que es prácticamente ya como que es también la tradición, ¿verdad?, del cierre del programa de la Chicanidad y que ustedes también muy finamente pues siempre han tenido esa voluntad de venir y deleitar a nuestros oyentes y a quienes nos siguen también a través de nuestras transmisiones en la vía de Facebook. Muy bien, profesor Orlando, muchas gracias. Lico también, que sigan teniendo éxito. Ah, sí, estaba yo pensando hace un momento, si alguna persona quiere acercarse a ustedes para colaborar, ¿verdad?, para dar algún en qué puedo ayudarles, cómo pueden hacer las personas para acercarse a ustedes, o tienen algún número de teléfono, o dónde los pueden localizar, pues quién quita que de repente alguien que nos esté escuchando y que está oyendo esta actividad, pues de repente tienen la voluntad de contribuir para esta noble causa del aniversario de la estudiantina chicana.
0: Sí, si hay personas que quieran cooperar con nosotros, claro que sí, se pueden abocar. Ahorita formamos parte de la estudiantina, 10 integrantes, y podría ser con cualquiera de ellos, con el compañero Lico o con su servidor, que
1: que digamos son los que están en este momento aquí en, en representación de todos.
0: De todos, pero puede ser con cualquiera de los compañeros de la estudiantina que conocen. Y si no, pues una llamadita al 59, uh-huh, 55, uh-huh, 26, 88.
1: Muy bien, 59, sí, 55, 26, 88.
0: Sí, que es el teléfono de...
1: Muy bien, de profesor Rolando. Bueno, es, pues... ahí estamos entonces, si usted quiere ser parte de este evento, si usted quiere contribuir, ya usted se ha dado cuenta, ya ha escuchado cuál es el trabajo que hacen todos, aquí es de unir fuerzas, no de sacar pecho, sino de regalar un momento especial a toda la población en general. Entonces comuníquese al número de teléfono 59 55 26 88, es el número telefónico, así que saludo final del profesor Rolando y luego saludo final de Lico.
0: Gracias, gracias Oscar Daniel, gracias por este espacio que nos han brindado, porque este es el apoyo que nosotros necesitamos. No estamos lucrando, no estamos, como usted dijo, sacando pechos, sino sencillamente un regalo. Claro. Compartir el talento que tenemos para la población. Gracias a ustedes, porque esta es una forma positiva de cómo ayudar, de cómo colaborar y de cómo sacar avante las actividades. Gracias, gracias a la radio y un saludo público.
2: Gracias, creo que Occidental Estéreo se ha ganado un espacio bastante en el corazón de los sanpedranos.

0: Para todos, y no olviden, próximo sábado 20 de junio a partir de las 5 de la tarde en el Salón de la Casa de la Cultura San Pedrana, a un costado del Estadio Municipal de San Pedro Zacatepeques, entrada gratuita, estudiantina del Campus Central de la Universidad de San Carlos de Guatemala, de la capital, el Grupo ARS, que también viene de la capital, la estudiantina del Centro Universitario de San Marcos y la estudiantina del Grupo Artístico Checano estarán deleitándose en este 54 aniversario de esta agrupación. Con permiso, que tengan muy feliz noche y sigan acompañándose de Memoria Digital.
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12: De nuevo, a través de Occidental Estéreo 88.7, surcamos el espacio con San Pedro de antaño, de hoy y de siempre, para desear a ustedes una feliz tarde, muy buen provecho. Es martes 16 de junio, año 2026, San Pedro de antaño sigue llegando al hogar de ustedes con lo que estimamos conveniente para ensalzar, para honrar y para dar a conocer los valores con que cuenta San Pedro Zacatepeques. Oscar Daniel, buena tarde.
13: Buenas tardes, don Augusto Germán.
12: Bueno, parece
4: un gusto poder saludar a la audiencia de el 88.7 en la frecuencia modulada. El día de hoy, tal como lo anunciamos ayer cuando finalizaba el programa, don Justo, tenemos ya aquí en la cabina la presencia de la profesora María de Los Ángeles. Voy a pedirle ahí a Eric si me puede habilitar el micrófono número uno, por favor. Y así poder tener la oportunidad de charlar y de poder presentar a usted también parte de los valores sanpedranos, que en alguna ocasión ha estado aquí en la cabina, y pues hoy vamos a tener el enorme gusto de poder platicar con nuestra invitada del día de hoy. Es la profesora María de Los Ángeles Cea, quien está ya aquí presente en la cabina, a quien le damos la más cordial bienvenida. Profesora María de Los Ángeles, gusto de saludarla. Bienvenida al programa San Pedro de antaño, de hoy y de siempre.
14: Buenas tardes, muchísimas gracias por la invitación a San Pedro de antaño, de hoy y de siempre, el programa de la chicanidad que durante muchísimos años, 26 años, hemos estado escuchando, porque aún cuando trabajaba lejos podíamos escuchar por la radio este programa tan bonito.
4: Pues qué gusto saber de que señor María de Los Ángeles, don Justo Germán, lleva la cuenta de los 26 sí. años de transmisión de el programa.
12: No hay escape.
4: Exactamente, ¿verdad? Y pues aún más, pues tenerla aquí en la cabina, señor Marita, es un verdadero gusto poder hacerlo, contar con su presencia y esperar que nuestros oyentes y quienes nos ven, siguen también la página Occidental Radio 88.7, puedan deleitarse con lo que nos va a regalar el día de hoy. Y yo creo, don Justo Germán, que podemos empezar por platicar algunos tópicos sí. de ella, ¿verdad? ¿Cómo empezó ese gusanito por el arte de la música, el canto, la declamación, el escribir versos? Esas cosas creo yo que son bastante importantes que las conozcamos. Y antes de empezar a escuchar las interpretaciones que ella hace, don Justo Germán, pues no sé si usted tiene alguna pregunta que hacerle.
12: Muchas preguntas para comenzar. Marielos, fecha de nacimiento.
14: 17 de diciembre de 1958.
12: Muy bien. Entonces, luego, nombre de sus papás.
14: Mi padre, Elio Cea Castillo, y mi madre, Marina Amparo Velázquez Miranda.
12: Muy bien, pues, ¿y en qué cantón nació?
14: Nací en Cantón San Miguel, pero creo que propiamente el parto fue en San Juan de Dios, como a 3 cuadras de la casa. Ya después me vine a vivir donde he residido siempre.
12: Bueno, pues a ver, ¿quién fue la comadrona la que atendió a la mamá para decirle, ya vino una criatura bien bonita y... apenas están haciendo y ya está riéndose.
14: Exacto. Sí, siempre he pensado que cuando me dieron la primera nalgada yo no lloré. Yo me reí, yo me tiré la carcajada. Sí. No, me reí siempre.
4: Muy bien. Señor María Los Ángeles, entiendo que usted ha trabajado en la docencia. Cuéntenos algo de esa parte de su vida. ¿Cuándo empezó a trabajar en el magisterio? ¿En qué establecimientos ha estudiado? Y luego, pues, le preguntaremos algunos otros detalles respecto a esa etapa de su vida.
14: Muchísimas gracias. Sí, me gradué en el glorioso Inmon en 1979. Estamos cumpliendo, vamos a cumplir 47 años de graduados. Trabajé en diferentes escuelas primarias. Y
13: se graduó como maestra
14: de educación. Maestra de educación primaria, sí, y hice los cursos de la universidad, pero hubo un tiempo en que o estudiaba mi hijo o me graduaba yo, entonces preferible que tu hijo estudiara, sí. Trabajé en Aldea en la Escuela Sara de la Hoz de Méndez Montenegro, de Aldea Las Tapias, de Jutla, a 8 kilómetros de la cabecera de Concepción Tutuapa.
13: Fue el primer establecimiento.
14: Fue el primer establecimiento y después me trasladé a El Carmen, la frontera de Malacatán, San Marcos. Posteriormente vine a trabajar a la Delia Sueto de Orantes y culminé mi trabajo en Aldea Patí de San Rafael Pie de la Cuesta, pero también estuve reubicada en la Escuela Rafael Álvarez Ovalle de la cabecera municipal de Tejutla. Estuve en el Instituto Básico de San Rafael Pie de la Cuesta y también fui animadora y facilitadora de alfabetización de CONALFA en la zona militar número 18. Esa fue mi carrera docente.
13: ¿Y ya jubilada actualmente?
14: Sí, tengo ya 12 años de estar jubilada.
12: Y ahora viene una pregunta, Marita. En el oído, en la nariz, ¿dónde le picó el gusano para introducirse a lo que es el arte, cantarle a San Pedro y dar a conocer sus facultades?
14: Muchas gracias. Sí, fíjese que cuando me jubilé, yo pensaba cuidar a mi madre, pero cuando me jubilé, mi mamá todavía estaba en su potencial y casi nunca la encontraba. Cuando llegaba a preguntar, mamá ya se había salido, ya no estaba, iba con Paulina. Entonces, ya me había quedado tiempo libre, dije, ¿qué voy a hacer? Y vi un rotulito de clases de canto. Y llamé por teléfono y me fui a inscribir a, se puede decir el nombre de la academia, ¿va? Bel Canto Academia con Carmencita Orozco y iniciamos las clases. Llegué en cero, completamente nada de música. Ni oído musical, ni un rango vocal de 5 notas, muy poquito. Comencé a estudiar desde que iniciaron la academia, que ya llevo 15 años inscrita y participando en la academia. Pero la maestra...
4: Señor Marita, quiero interrumpirla. Ni siquiera antes de eso, de ese rótulo que observó de clases de canto, ni siquiera había en la escuela, si usted recuerda que participó alguna vez en algún evento de la escuela o ya en el básico, ¿hubo algún momento de su vida en el que sí lo hizo?
14: Sí, claro, en el instituto básico, no, era buena estudiante y lo reconozco, perdí grados, entonces necesitaba hacer puntos, entonces participé en elaboración de poemas, en declamar, pero no puedo declamar, eso sí no es el arte para mí, no sé.
4: ¿No es su fuerte?
14: No, solo, y me metí a concursos de canto, y cuando trabajé, también me dediqué, yo dije, voy a enseñar, cuando esté en primer año no va a haber día que yo no enseñe canción, y fui a cantar, y me dieron la oportunidad de profesionalizarme para el currículum nacional base, entonces tuve que ir a enseñar a cantar.
4: Eso siendo maestra.
14: Siendo maestra. Uh-huh. Pero según yo, pues sí estaba dentro de que sí podía cantar. Uh-huh. El momento de llegar a la academia me di cuenta que de verdad yo no sabía cantar. No sabía cantar, yo no tenía técnica vocal. Habían tantas cosas que desconocía de la música. Entonces ahí nació el gusto, pues, ah, qué bonito cantar ahora sí. Y yo llegué tan... tan contenta como había cantado con los niños, ajá, tan extrovertidamente, uh-huh, y cantar y bailar, pues yo pensé que en la academia yo iba a ir a hacer lo mismo.
15: Hacer lo mismo.
14: Uh-huh. Y cuando ya comienzan, esto no, aquí desafinó, aquí le falta más altura y...
15: Claro, ya era una cuestión profesional.
14: Profesional, ¿verdad? Entonces dije yo, Madre Santísima, no puedo cantar. Entonces ya comencé a tener temor de cantar. Uh-huh. Y entré a un pánico escénico terrible que todavía me cuesta dominar, porque yo digo, y si no va a salir bien, uh-huh, y peor si me desafino, y peor si va a pasar, y uh-huh, ya ese es otra situación del canto, pero sí me motivaron, la maestra me ha motivado mucho. Yo no he rendido como rinden todos sus alumnos, uh-huh, pero ahí voy, con la constancia de 15 años de estar en la academia.
15: Aunque a mí me parece, don Justo Germán, que pues la profesionalización es bastante buena, ¿verdad? Mm, sí. Pero cuando se trae el don y uno lo quiere hacer, pues al final de cuentas, ¿verdad? Si uno tiene el deseo, si no se hace de manera profesional, de una manera amateur o como hobby, creo yo, don Justo Germán, que cuando hay deseo, sí, las cosas pueden salir,
12: ¿verdad? Efectivamente es así. Y entonces ya seguimos hablando, pero... Para mí, para los sanpedranos, es un honor que a través de los años hemos tenido cantantes, escritores, poetas, declamadores, de todo en lo que respecta a la historia cultural de San Pedro Zacatepeques. Mañana, por ejemplo, estaremos dando a conocer trabajos de el profesor Jaime Nazario Velázquez, que también escribe muy bonito, le canta a San Pedro Zacatepeques, y así seguiremos... surcando el espacio para decir que no vemos solo lo que está en la calle, sino vemos lo que hay en el corazón, en la mente de los chicanos. ¿Ya se da tiempo de un primer corte?
15: Señor Marillita, después de que entró a la Academia de Canto ya profesional y que yo espero, pienso que logró dominar eso del pánico escénico, ¿verdad? ¿Llegó a una etapa o se quedó ahí y mejor prefirió seguirlo haciendo tal y como usted estaba acostumbrada a poder realizarlo?
14: Yo creo que ya he aprendido muchísimo de canto, pero como no se termina de uh-huh, aprender. Todavía me queda mucho, pero... El pánico escénico sí todavía me sucede, me pongo muy nerviosa antes de y ahora con los problemas de diabetes estoy cantando cuando se me seca completamente la boca de la emoción, ajá, a veces, claro. Y que no se puede dominar exactamente, uh-huh, como los jóvenes, ¿verdad? A nosotros los adultos ya muchas cosas nos cuestan.
15: Muy bien, hablemos de una vez... estamos esperando a Justo Germán porque Eric está tratando de tener las pistas, ajá, para que pueda acompañar a señor Marillita en algunas interpretaciones que ha hecho. Tengo por acá en mis manos uno de los discos que ha llegado a grabar la profesora María de Los Ángeles. Lo enseñamos aquí a quienes nos están viendo a través de la transmisión de nuestra página de Facebook, Occidental Radio 88.7. Cuéntenos, señor Marillita, ¿cómo se llegaron a hacer estos trabajos? ¿Cómo nació el deseo primero, verdad? Porque tenía que haber un deseo, un objetivo de parte suya. Y si estos se grabaron cuando usted ya había ingresado a la academia profesional o se grabaron antes de esa etapa de su vida artística.
14: En 2013, Bel Canto propuso que grabáramos un disco titulado En Honor a Guatemala. Y cantamos 7 personas, cantamos una clásica y una balada o un bolero guatemalteco. Yo grabé Lo Llaman Pecado, de don Álvaro Contreras Vélez, y grabé la canción Qué Bello es San Pedro, del maestro Vilarmini Orozco, en el primer disco. Y eso fue lo que arranque. Sembró el deseo de yo quiero cantarle a San Pedro, quiero cantarle a San Pedro. Entonces comencé a hablar con varios compositores y les dije, tiene música San Pedro y yo la voy a grabar. Me enseña porque, mire qué cosa, el maestro Vilarmini me fue a enseñar, pero nota por nota, a cantar su canción porque... estaba principiando en bel canto. Y entonces para poder cantarla, fueron meses de ensayo, diario, ensayar oración por oración. Entonces le pedí a varios compositores, algunos me dijeron, sí tenemos mucha, pero no para San Pedro, solo para
15: otros
14: para
15: lugares.
14: Las amigas, para
15: otros temas.
14: Otros temas románticos y todo. Algunos dijeron, tal vez sí, pero si hay que hacer un gasto, no lo vamos a hacer. Entonces le dije, no, las voy a grabar como parte de mis clases. Yo tengo que sacar exámenes y tengo que llevar mis melodías ya bien cantaditas.
15: Esa era ya como una tarea entonces aprendizaje, ¿verdad?
14: Sí, sí. Ajá. Que cada dos meses nos cambian género, cada mes nos cambian género. Yo he cantado un montón de géneros, hasta el chubasco ya canté. Sí, entonces...
12: dijo, ¿el chubasco o el churrasco de cada mediodía?
14: El chubasco. Y entonces, mire que... entonces ya Carmencita ya me fue motivando y yo comencé a averiguar de otras canciones inéditas. Yo fui con Julio Orozco a decirle que le dijera a su papá que si me autorizaba a grabar Cerrito de los Amores, Linda Checanita, Panorama Checano, que no son las clásicas de San Pedro, sino ya fueron después y más alegritas, más moviditas.
15: Pero que tienen su enfoque hacia San Pedro.
14: Sí, todas tienen. Entonces, Julito me dio, aparte de esas Don Rufino me autorizó esas tres, también me autorizó grabar un chachachá que se llama San Pedro Zacatepeques. También Julito me estuvo enseñando a cantarla.
15: Estamos hablando de Julio Orozco, el hijo de Don Rufino.
14: De Don Rufino.
15: El difunto.
14: El difunto, ajá. Sí.
16: El nieto o bisnieto.
14: El nieto de Don Alejandro, sí. Ajá. Pero Julito me dio la partitura, podemos decir, en piano. Uh-huh. Y yo tuve que llevárselo al productor del disco y ya le hicieron todos los arreglos. Hicieron un chachacha muy bonito y yo dije voy a llevarle a Julito a mostrar cómo quedó, porque la música es de don Rufino. Ajá. Y la letra es de Julito. Ajá. Entonces dije, bueno, y cuando ya estaba el disco yo dije, bueno, pero era Semana Santa. Ajá. Y entonces dije, bueno, a mí me lo entregaron como martes o miércoles santo, entonces dije de plano que Julito se va a ir a algún
15: evento
14: el sábado de gloria, y sí se fue. Y yo dije, el lunes lo voy a ir a visitar y le voy a llevar
15: el trabajo.
14: Y de mala suerte Julito falleció el sábado de gloria de madrugada, creo, el domingo de resurrección. Excelente. De madrugada. Y entonces ya no escuchó cómo quedó el bolero cha-cha-cha
15: de San Pedro.
14: De San Pedro Zacatepeques, música de su papá y letra de él. Entonces son canciones inéditas, esas dos que tengo, que casi no las han escuchado, a pesar de que el disco se grabó durante 5 años y se vendió y se regaló en el 2018. Entonces ahí desde entonces está la música ya bastante empolvada, ya no hemos practicado el canto, pero aparte de la música, como me gusta escribir, entonces yo le escribí unos poemas a San Pedro y entonces decidí alternar música
15: con trabajo literario.
14: Con trabajo literario. Pero como había leído algunos trabajos muy bonitos de Don Raimundo, de Don Margarito, de el profesor Juárez Reina, de el profesor Gerardo La Parra, del licenciado Bravo y de don Aramis, decidí meter fragmentos, porque como el disco es limitado de tiempo, entonces no se podían grabar todo. Sino solo se fueron grabando fragmentos de
15: cada uno de los trabajos de estos compositores.
14: Y tres poemas míos. Entonces, ya después cuando me dice, fíjese que ya no tenemos espacio para poner otro más, entonces tenemos que ir reduciendo el espacio de...
15: Y organizando lo que cabía dentro del trabajo que normalmente se hace en el estudio de grabación.
14: Sí.
15: Bueno, señor Marita, vamos a hacer una pausa. Cuando regresemos de la misma, pues usted dijo se quedaron empolvados los temas, pero hoy creo que los vamos a desempolvar. Sí, así lo podemos hacer aquí en la cabina. Y cuando regresemos del corte comercial, ya también estará José Luis aquí acompañándonos. Él ya está por allá esperando en el lobby, pero vamos a hacer el mismo. Y nos da mucho gusto poder tenerla aquí en la radio y saludar a quienes nos están viendo a través de Occidental Radio 88.7 y a quienes nos escuchan también a través de el 88.7 en la frecuencia modulada. Esto es San Pedro de antaño, de hoy y de siempre. Recuerde que en repetición a partir de las 20 horas, 8 de la noche. Estamos con nuestro compañero Eric Méndez.
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1: Pues interesante que San Pedro Zacatepeque no solamente tiene progreso industrial, comercial y de otra naturaleza, sino también valores artísticos, escritores, poetas, declamadores. De esa cuenta, pues hoy tenemos a María de los Ángeles para que nos dé a conocer o nos haga disfrutar con los temas de ella. Pero bueno, ahora no como jurado, sino como conductor del programa. Vamos a ver qué dice José Luis, el hombre que antes ya tuvo que tomar su cafecito para decir, ya puedo hablar. José Luis, buena tarde.
2: Buenas tardes al auditorio y a los internautas que están pendientes de esta programación. Se engalana la emisora y escuchando la pequeña trayectoria que narró Mari, nos damos cuenta pues de que viene cultivando su campo afectivo. Y creo yo que la ganadora es ella, porque cuando se cultiva el alma, el espíritu y la mente, se llega a encontrar en sí mismo la persona. Entonces, Marita, bienvenida de parte de su amigo José Luis, de su compañero maestro, y sobre todo porque siempre admiré a su mami como miembro del personal docente de la Delia Anzueto de Orantes.
3: Muchísimas gracias, José. Sí, pues también ella trabajó en docencia y fue la maestra de mi vida. Pero quiero leerles este poema que sirve como introducción al disco titulado Oda a Tochún, San Pedro, Zacatepeque, San Marcos. El poema dice: quiero, mi querido Tochún, expresar mis sentimientos en cada uno de mis sentidos, así como lo siento, así como lo pienso. Con mis ojos que contemplan el verdor de tus altos cerros, el azul de tu inmenso cielo, el amarillo de tu flor de retama, el negro de tu noche sin luna, blanco y rojo de huipiles y mezcla de colores de tus casas. Con el olfato, sentir el aroma de tus checas en el horno, de las tortillas en el comal, el apazote en el caldío y de flores y pinos del bosque. Saborear los tamales frescos envueltos en hojas de milpa, doblador, canaque o cosh. Ricos cerezos, matasanos y mil manjares de las cocinas. Escuchar los versos hermosos dedicados a ti, Nación Mam. Bellas notas musicales de canciones en ti inspiradas. El arrullo de nuestra madre y el sonido fuerte de la lluvia. Sentir en la piel la caricia del frío de esta tierra.

0: alta, del agua de tus balnearios, de mi madre, los tibios besos. El calor que sale al tomar atol y los quemantes rayos de sol. Quiero, con mis cuerdas vocales, cantarte tochún de mis amores, declamar los besos de, versos de tus hijos, que en tu inmensa belleza, en tus paisajes y romances y personas se inspiraron. Con mi sexto sentido sé, mi amado Valle del Pajonal, que desde el Ixtágel al Xinij, del imponente Serchil al Cocol, que seguirá siendo próspera, culta, de abolengo y orgullosa de tener en tus entrañas a la milenaria nación Mayamán. Gracias.
1: Muy bien, felicitaciones. Estos son los valores que también honran a San Pedro Zacatepeques. José Luis.
2: Es una pequeña crónica introspectiva de sentir el sabor de lo que se vive en este pueblo. Ella abarcó varias perspectivas de la literatura y del sentimiento. Habla del matasano, como también habla de los manjares, y habla de las entrañas de los cerros y de la tierra, y sobre todo habla del amor de la madre, del amor humano. Felicitaciones, Mari.
0: Muchas gracias.
1: Muy bien, entonces, ¿qué? Ya vamos con la primera interpretación, que es lo que en sí tiene para deleitar al auditorio que está pendiente de decir, bueno, ¿va a cantar, va a declamar o solo va a seguir leyendo las crónicas?
0: Pues sí, tengo otras aquí, si me permiten leer, en lo que...
1: ¿Y por qué no alternamos, si usted comienza?
0: Es que todavía estábamos en prueba de pistas. Sí.
2: Como para dar una pequeña opinión, mientras que Mari, como ella hablaba de pánico escénico, y que siempre se da, por más profesional y fogueado que esté un artista, 2-3 minutos antes de entrar a escena, el sistema nervioso no puede encontrarse en su armonía. Pero poco a poco se logra la sincronía y entonces se entra con la mente clara para manifestar la expresión del sentimiento. Mari decía que casi casi no se inclinó a la declamación. Pero yo sentí en este momento que introdujo el mensaje literario a mi ser a través de su voz y de su acento de declamación.
0: Muchas gracias, José, pero debo de escucharlo a usted, yo me siento muy cohibida, no creo tener la calidad que usted tiene a declamar, solo quiero expresar las cosas como el ritmo y el sentimiento que he tenido en el momento de escribirlos, pero no considero ser un declamador.
1: Para decir, todos son valores que honran a San Pedro Zacatepeques, porque de esta cuenta decimos, San Pedro tiene arte, tiene poesía, tiene industria y tiene cultura.
2: Bueno, entonces considero de que vamos al corte para también cumplir, ¿verdad?, con los patrocinadores, porque de ellos dependemos según la institución radial, y esto es lo que ellos brindan también, una plataforma para que los artistas podamos expresar nuestros sentimientos y nuestro pensamiento.
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1: Aquí en Occidental Estéreo 88.7 y en el programa San Pedro de antaño, hemos recibido la colaboración de los checanos. A lo largo de muchos años, varios le han cantado con la poesía. Y de esta cuenta, pues decimos, sí son los valores espirituales y morales que enaltecen al Valle de la Esmeralda. Entonces, un saludo especial, de nuevo lo dije al principio, saludos para el profesor Jaime Nazario Velázquez Orozco, que en varias ocasiones, también en distintas fechas, nos ha enviado sus trabajos, sus mensajes literarios, y creemos que en estos días pues nos mandará algo más. Mañana estaremos leyendo trabajos de él. Así que, profesor Jaime Nazario, gracias porque le ha cantado a San Pedro, le ha dicho lo que usted ve, lo que siente, y de esta cuenta lo se sigue haciendo. Occidental Estéreo, siempre desde los estudios en Cuarta Calle 124, sigue con este precioso manjar, y ahora sí, pues ya vamos a entrar, ya vamos a lo que el público espera, qué va a cantar, qué va a decir la invitada de hoy. José Luis.
2: Bueno, Marillita integra las artes, ¿no? Y como habló en su descripción literaria, en esa bonita prosa anterior, habló de manjares, habló de sabores, de olores, de lugares. Y entonces nos regocijamos a través de esa literatura, como parte de ese manjar que usted nos trajo hoy.
3: Gracias, ahora, José.
2: Ahora vamos a presentar a Oscar Daniel para que él conduzca el nombre de la canción y el nombre del autor de la canción misma.
3: Gracias, José Luis. Vamos a escuchar en la voz de la profesora María de los Ángeles Sea este trabajo musical que es del autor Vilarmini Orozco, uno de los integrantes de la familia de la tercera generación, y que tuvo la oportunidad de escribir esta pieza, y luego la profesora María de los Ángeles, pues también tener la oportunidad de interpretarla. Así que, para ustedes amigos que nos están viendo, que nos están escuchando, a través de Occidental Radio 88.7 y también a través del 88.7 en FM, aquí está, qué bello es mi San Pedro, o mi bello San Pedro, en la voz de la profesora María de los Ángeles. Vamos con la música y la podremos escuchar también a ella.

0: gracias.
1: Bravo y más bravo, señor Marita de Los Ángeles, por esta interpretación tan especial que nos ha regalado, que nos ha hecho, y hemos disfrutado de su interpretación. A ver, ¿cuánto tiempo, señor Marita, le llevó el poder grabar o ensayar este cumbión dedicado a San Pedro Zacatepeques?
0: Mi profesor Villarmini estuvo como unos 4 meses, casi diario, ensayando, nota por nota, y aún así, mire que como ya dejé de practicar tanto, sí, y sobre todo pues que este año que pasó, claro, no canté nada.
1: Exactamente, con los sucesos que pasan en la familia,
0: sí,
1: ¿verdad?
0: Sí, claro, ajá. Entonces yo me retiré un año y hasta ahora que comenzó otra vez.
1: Estamos acá en el programa, entonces, sí, teniendo la oportunidad nuevamente de tener sus interpretaciones. ¿Qué le pareció, José Luis, la interpretación de señor Marita acá en los estudios de Occidental Estéreo?
2: Bueno, requiere de trabajo, ¿no? Del estudio. Y luego estar bajo la tutela de un maestro como el profesor Villarmini, en donde ellos exigen mucho, exigen disciplina. Y entonces uno que no está cultivado, ya fue clara de que ya después de jubilada empezó a adquirir las clases de música, y claro, se complica porque también ¿cómo se llama? El temperamento artístico que se posee está como en potencial. No es como cultivarlo desde niño para que así tenga rienda suelta al espíritu y al alma. Sin embargo, la dedicación que le ha puesto Marí y esa voluntad y el amor al arte hace que está encontrando. Lo importante es de que está enmarcada en el tiempo.
1: Así es.
2: Y de que si sale una pequeña intensidad de la nota última porque es muy alta, es porque ella hizo la aclaración de su estado de salud, luego falta de estudio por lo mismo del estado de salud. Porque el arte requiere de mucho tiempo y de mucha disciplina
1: también,
2: y tener el cuidado con cuidar tanto el diafragma como los pulmones, los bronquios. Es decir, que es un cuidado muy especial, que uno tiene que ser el médico de su cuerpo. Por ejemplo, si ella en este instante considera que viene otra canción donde va a subir la nota como estilo soprano, es un poco difícil que ella lo alcance, ¿verdad? Pero considero que con más ejercitación y luego el cuido de la voz.
1: Hay que tomar en cuenta, José Luis, que sí, la falta de práctica pues hace, pero lo hizo muy bien, señor Marita. La felicitamos bastante y creo yo que es digno de admiración. Y nuevamente, gracias. Yo espero que los sanpedranos que nos están viendo a través de nuestra página, quienes nos están escuchando, se estén deleitando. Y pues al final de cuentas, que porque yo siempre digo, cuando escuchamos una canción, que escuchemos la letra, ¿verdad? Y eso también le da mucho más sentido. ¿Alguna otra experiencia? Bueno, yo quería decir, agradecer, es su sobrina la que viene, ¿verdad? La que está con usted.
0: Es sobrina, nieta.
1: ¿Le ha servido de apoyo? Porque yo observaba que ella pues también ahí le ayudaba en algunas cosas, no se ve en la cámara ella, pero creo yo que es digno que la mencionemos, señor Marita.
0: Sí, Andrea Camila es nieta de mi hermana Olga. También le gusta el canto, canta muy bonito, tiene una voz preciosa y ella tiene notas muy altas para cantar. Siempre ha sido mi apoyo, es mi corista. Desde pequeña hay unas canciones que tenemos ahí donde ella, a sus 8 o 9 años, me hizo el favor de hacer los coros de las canciones. Ella y sus hermanos tienen muy buen oído musical, muy buena voz. Han pasado por la escuela de música estudiando, entonces sí tienen mucho talento y ellos son los que cuando no están los maestros que me enseñaron sus composiciones, ellos son los que me ayudan mucho a cantar, a afinar y a ensayar. Y
1: Andrea, felicitaciones, gracias por estar aquí presente con tu tía abuela, así es, ¿verdad?
0: Sí, tía abuela.
1: Con la tía abuela. ¿Nos das tu nombre completo, por favor?
3: Mi nombre completo es Andrea Camila Chovaj López.
1: ¿Y tú ya también has tenido la oportunidad de interpretar música? solita o lo haces junto con tu tía?
3: Sí, yo por lo general voy más de solista, pero sí soy más asistente.
1: Mire que eso es muy muy bonito, ¿verdad? Porque hay un apoyo y Andrea creo que cumple con ese aspecto. ¿Y hoy no tienes nada que interpretarnos, Andrea? ¿No? ¿Hoy traer alguna pista, Andreita, como para que nos interprete? Sí, es posible, si no, te estamos agarrando aquí en Fly, pero si no, pues también solo es para darle más color al programa. Andrea, ¿qué le dices a la gente que nos está escuchando y especialmente a quienes tienen gusto por el canto?
3: Que sigan su pasión de canto, si uno pone cierto nivel de dedicación, siempre se puede.
1: ¿Y tú estás estudiando actualmente siempre música?
3: Sí, yo me dedico a eso.
1: Muy bien, pues felicitaciones para Andrea Camila, que está acompañándonos. Antes de irnos al corte entonces, y agradecer el saludo de la tía, de la sobrina nieta, dice este mensaje: señores conductores de San Pedro de antaño, junto a tan distinguida docente, tengan ustedes una tarde de martes poéticamente inigualable. Aquí estamos atentos a recibir a través de las ondas radiales la inspiración que se gesta y destila hoy en los estudios de la OXI. Enhorabuena, nos dice don Estuardo Morataya. ¿Qué otra pieza trae para interpretar dentro del trabajo que nos dio? Creo que es la siguiente. ¿Cuál será el título antes de venir al corte comercial?
0: Yo creo que
1: bueno, la preparamos.
0: Es San Pedro Zacatepec, es el chachachá.
1: Muy bien, perfecto. Entonces vamos a irnos al corte comercial, Eric, y regresaremos con otra composición y otra interpretación de la profesora María de los Ángeles Sea.
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5: Pues estamos con San Pedro de antaño, de hoy y de siempre, y hoy tengo ansias de seguir escuchando a Marieros con los temas musicales que ensalzan y que honran a San Pedro Zacatepeques, a sus compositores. De esta cuenta de inmediato, José Luis, alguna breve acotación, y luego Oscar Daniel nos dirá cuál es el tema musical que se va a incluir.
2: Bueno, yo creo que con el fondo de ese canto de la lluvia amarillita, ¿qué nos va a brindar?
1: Les voy a interrumpir yo. Ya me dijo cuál es la pieza que ella va a interpretar. Es una pieza original de don Rufino y de Julio Orozco, ¿verdad? Siempre en la familia de los Conejos. Es la pieza llamada San Pedro Zacatepeques. Señor Marillita, quiero preguntarle antes de que empiece su interpretación. ¿Esta pieza también tiene algún sentido especial o al igual que las otras siempre de cantarle a San Pedro Zacatepeques?
0: Bueno, esta canción me la dieron como inédita, que en alguna oportunidad la había ejecutado don Rufino, pero la letra es de Julito, y creo que la hizo después de haber fallecido don Rufino.
1: Su papá,
0: Sí, muy bien. No se había dado a conocer y es la pieza que le conté que lamentablemente Julio ya no pudo escuchar.
1: Exactamente. Sí, bueno, gracias. Pues entonces con esa historia vamos a escuchar esta pieza titulada San Pedro Zacatepeques de don Rufino y de Julio Orozco, interpretada por la profesora María de los Ángeles Sea. Sale música.
0: Un lindo bolero cha-cha-cha.

0: ¿Quién no se ha sentido tan orgulloso de haber nacido en esta linda tierra? En el Valle del Pajonal, en Toschún, en nuestro querido San Pedro Zacatepeques, que alguien le llamó el Valle de la Esmeralda. Muchas gracias.
1: Sí, una gran felicitación para la profesora María de Los Ángeles Sea. Voy a ubicarme nuevamente aquí con don Justo, con Solís y con señor Marita. Mire que traigo puesto, señor Marita.
0: Ah, qué bonito, gracias.
1: Bueno, ya vamos a hablar de la playera, ¿verdad?, que nos ha regalado señor Marita. Pero voy a leer unos mensajes, don Justo y José Luis. Leonardo de Paz dice: estimados amigos de Occidental Estéreo, don Justo Germán, Oscar Daniel, hoy compartiendo la cultural cabina de la radio con tan honorable amiga, vecina y paisana María de Los Ángeles Sea, a quien le envío un gran abrazo desde la ciudad de Los Ángeles. Si fuera tan amable, Marita, dice, de declamar uno de los poemas de mi señor padre, Onofre de Paz, que usted ha tenido gran gentileza de haber grabado. Marita, gracias por su proyección cultural con tan dinámico programa cultural de San Pedro de Antaño. Saludos, estimados y honorables amigos de Occidental Estéreo. Olgi nos dice, Olgi Velázquez, cordial saludo a la cabina y a mi querida tía María Sea. Siempre admiro su pasión y perseverancia en las diversas artes. Eunice Zum, saludos a mi querida maestra María Sea. Que Dios me la bendiga, le conceda salud y que su talento sea multiplicado. Un abrazo fuerte, seño preciosa. Amílcar Chacón dice: ardua labor en mantener este programa de identidad sanpedrana. Mis respetos y gratitud. Claudia Pineda García nos dice: saludos, seño Marita. Qué hermoso poema y los cantos aquí escuchándolos. Saludos también a don Justo Germán, Oscar Daniel y el profesor José Luis de León en la zona 4 del Cantón San Miguel. Bueno, ha escuchado usted los mensajes. ¿Qué le dice muchísimas a quienes nos están escuchando y quienes han escrito, señor Marita?
0: Muchísimas gracias. Le voy a contestar a Leonardo. Su papá escribió un poema que se llama Soberana Mam, uh-huh, y que es la antecesora a la canción de Linda Checanita. Como le decía, no se pudieron leer los poemas completos, uh-huh, pero ese es uno de los extractos de esa poesía. Por eso fue que yo le puse al disco Oda, uh-huh, porque Oda significan palabras bellas. Entonces, el disco tiene lindas palabras de los poetas y también las letras de las canciones de los compositores. Gracias a Mercedes, a Claudia, a Unice, y no sé quiénes más personas han escrito. Es un trabajo de muchos años el que se está presentando, pero ojalá que pueda llegar al corazón de los sanpedranos lo que compositores y escritores.
1: Y lo que están escuchando a esta hora. Gracias, Fabiola, nos había hecho ahí alguna corrección, creo que teníamos algún problema al inicio con el audio, pero ahora ya lo hemos solucionado y estamos con todas las de ley. Oscar Daniel dice, solamente para comentarle que al principio casi estaba débil el audio, pero ahí estamos ahora, ya estamos con todas las de ley, menos mal de que las canciones han salido de manera perfecta. Breve acotación, José Luis, de lo que señor María de Los Ángeles nos ha regalado.
2: Bueno, hermoso bolero. Uh-huh. Lindo bolero.
1: Cha-cha-cha. ¿Era bolero?
0: Bolero.
1: Bolero, ajá.
0: Bolero, cha-cha-cha.
2: Exacto. Uh-huh. Tiene un místico el ritmo y por eso se siente así picante.
1: Claro.
2: Para bailar de cachetío, ¿no? Marita, yo hablaba en la canción anterior de que si hubiese otra canción con la misma nota de la primera, quizás por falta de ejercitación, quizás se le iba a ir alguna pequeña nota ahí, si hubiese otra canción igual. Pero esta canción,
1: sí, le salió
2: esta canción
1: nítida,
2: que no llego ni a medio músico, pero sin embargo, por la audición del oído, en esta nota, Marita, ese es el registro de su voz.
1: Sí, muy bonita le salió esta interpretación. A ver, antes de irnos a corte y luego vendrá Andrea Camila con una interpretación que también vamos a escuchar de ella, hábleme algo acerca de este regalo que nos trajo. Hay una playera por acá que estoy luciendo, señor Marita, cuéntenos.
0: Lenin Su es una empresa de serigrafía, uh-huh, que tuvo Ahí sí que no sé cómo decirle, agradecerle tanto a él que me haya tomado en cuenta la poesía para sacar el fragmentos también para grabar en su playera. El tema del joven es San Pedro nunca duerme. Entonces basó todo el tema a la noche de San Pedro. Entonces yo le estuve escribiendo dos poemas con diferentes vivencias mías y me hizo el honor de imprimir
1: un fragmento
0: sí del poema Mis nochecitas checanas. Uh-huh. y Mis noches se llama mi otro. Uh-huh. Poema. Entonces él sacó fragmentos de las frases que las oraciones que más le gustaban y con las fotografías de San Pedro. Claro. De noche.
1: La Plaza Cívica.
0: La Plaza Centro. Cívica, sí. Uh-huh. Y sobre todo, pues que estoy muy agradecida por los fragmentos que tomó. Uh-huh. De los poemas. Y si nos alcanza el tiempo, porque
1: claro,
0: con la literatura a veces también nos extendemos bastante. Uh-huh. Sí. Me honró el joven, así como ustedes me están honrando esta tarde a mí con tenerme aquí presente. Entonces, muchísimas gracias, Lenin y sus padres y su equipo, por haberme tomado en cuenta en la impresión de, claro que sí, de estas playeras tan lindas. Y
1: gracias por compartirlas también
0: con nosotros. Que, como no quiero que se lleven un recuerdo también mío ahí
1: ¿qué le parece
0: en las playeras.
1: El muñeco luciendo la playera de señor
2: de nosotros, a Eric y a Justo Germán, la mía.
1: Ya va a llegar. Muy bien, don Justo Germán, vamos a irnos a corte comercial y luego vendrá Andrea Camila con una interpretación. ¿Cuál será el tema que nos va a interpretar Andrea Camila?
0: Mi San Pedro.
1: Mi San Pedro.
0: También bueno. De don Arturo Méndez y Fuentes.
1: Bueno, mi San Pedro.
0: No. Nochecitas checanas de don Arturo Méndez.
1: Don Arturo Méndez y Fuentes. Sí. Muy bien, cuando regresemos del corte, en eso estaremos. Eric, estamos contigo y regresamos en breves.
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1: Pues bien, la larva musical artística aquí en San Pedro Zacatepeque sigue, y para nosotros en el programa San Pedro de antaño es un placer trasladar a ustedes todo lo que en sí tiene como valor cultural, artístico, comercial e industrial el Valle de la Esmeralda. Breve acotación porque ya viene otra voz, José Ruiz.
2: Vamos a recordar entonces a Radio Retama, cuando era la plataforma para dar a conocer a los artistas. Y hoy Occidental Estéreo presenta a una artista renovada con voz fresca.
3: Una artista joven, 18 años de edad, Andrea Camila Choguaj López, que nos va a interpretar del compositor Arturo Méndez y Fuentes esta pieza titulada Nochecitas Chicanas.

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1: Y más bravo, qué felicitaciones bastante sinceras. José, ¿qué le parece la interpretación que ha hecho Camila Andrea? Tal como lo dijo señor Marita, con una voz privilegiada, José Luis.
2: Es de resaltar porque a pesar de ser bastante, bastante joven, se está inclinando a la música nacional. Eso es lo que hay que valorar. Dos, de que se inclina a la música nuestra, del pueblo donde ella vive, de donde está sintiendo esa felicidad y está asimilando esas tradiciones y esta identidad musical que tiene a la maestra Marita ahí al frente. Ajá. Y entonces cuando se escucha de que ella es asistente y yo aquí de reojo veía que le estaba marcando el tiempo a señor Mari, ¿sí? Y entonces me dije, esa es la generación creativa, los músicos de academia. Yo dije que yo, José Luis, no llego ni a medio músico, pero por eso es que admiro a la chica, sí. Porque en vez de estar enviando música extranjera, ella se inclina, porque es vergonzoso para niñas bonitas como ella interpretar música nacional y música local, pero esto
1: sí, nos está dando
2: la engrandece.
1: Nos está dando una clase. De nacionalismo. Y qué bueno, don Justo Germán, ¿qué le parece la tonalidad de la voz de Camila Andrea?
3: Muy buena, no cabe duda que sí, tiene también el don, el talento, las cuerdas vocales, las amígdalas para poderse desenvolver y por supuesto las vías respiratorias. Pero así de breve yo quiero decir Nochecitas Chicanas. Uh-huh. Y tengo que regresar a los años 1958 en adelante, uh-huh, cuando en Radio Tacaná, la original, aquí en San Pedro, comenzaba un subprograma de marimba titulado Nochecitas Chicanas, para enaltecer así lo que es a los músicos y a las nochecitas chicanas, que con luna llena, con cielo estrellado o en oscuridad, las nochecitas chicanas llegaban al corazón.
1: Algo más antes de que tenga una pregunta para
2: la esencia que manifestó, la esencia del son tradicional, la esencia de los instrumentos que utiliza don Arturito ahí, y la esencia que coincidió con un contraste maravilloso de la voz de ella, de su registro natural. Por falta de ejercitación frente al escenario, no soltó su voz, quiso darle la vibración y cómo se sintió de dulce.
1: ¿Desde cuándo estás cantando, Andrea? ¿De qué edad más o menos empezaste a cultivar este don que Dios te dio?
0: Ay, si no me falla la memoria ya, yo llevo cantando desde que tengo aproximadamente 5 años. Fue mi tía la que me introdujo a la música, de hecho.
1: Creo que ella le ayudó en una interpretación musical, señor Marita, ¿verdad? ¿Cuál fue la interpretación que en la que ella le ayudó estando niña?
4: Ella le hace coros en Panorama Chicano, en Un Son para San Pedro también hace coros, sí.
1: Bueno, pues ¿algún otro tema que recuerdas, Camila?
0: De esta colección, otro llamado Querido San Pedro, en el que yo y mis hermanos le hacemos coros.
1: Bueno, pues miren qué cosa más interesante. Vamos a hacer un nuevo corte comercial, pero antes quiero leer unos mensajes que han ingresado a nuestra página de Facebook. A ver, me quedé en los últimos. Amílcar Chacón, ya lo leímos. Lenin López, muchas gracias, Lenin. Saludo para señor Juvenal y Orozco. Lilian Margot de López dice, excelente programa, felicitaciones y agradecimiento, don Justo Germán, y a quienes están en Occidental Estéreo, a don José Luis de León, y a la distinguida profesora María Sea, nuestra admiración por tan bella presentación. Saludos. Odi Vázquez de Osorio dice, saludos a la distinguida maestra María Sea, Dios la bendiga y llene de salud, felicidades por ese talento que Dios le concede, y de antemano que disfrute el día del maestro, que bien merecido lo tiene. abrazos, saludos a todos los de Occidental Estéreo por tan hermoso programa. Gracias, señor Odi. Miriam Méndez dice, saludos, Dios los bendiga, feliz fiesta juniana. Saludos, señor Marita, y a don Justo Germán, desde Coatepeque, nos está escuchando y viendo, lindo programa. Así que, ahí están las felicitaciones para ustedes y vamos a hacer nuestro corte comercial entonces y regresaremos con otra interpretación musical de nuestras artistas sanpedranas invitadas para el día de hoy.
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1: 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A través del programa San Pedro de Antaño, seguimos aquí exaltando lo que es...

0: nuestro, porque lo nuestro es nuestro y nosotros tratamos de ser solamente la ventana abierta para difundir la vida, la cultura de este pueblo grande, San Pedro Zacatepeques. José Luis, qué breve acotación hacemos, porque yo ya quiero escuchar a Marielos.
1: Estamos disfrutando de esa energía de las artistas. Sentimos en nuestro cuerpo ese entusiasmo y nos pone, como quien decir, con el deseo de escuchar más de ambas. Entonces, Daniel, usted tiene algo que indicar sobre el título de la próxima melodía.
2: Así es, José Luis. Pero antes de la melodía, don Justo Germán, quiero trasladarle un saludo muy cordial a nombre de los esposos Escobar Rodas, del doctor Ociel y de su esposa Mercedes. Ayer tuve la oportunidad de platicar con Señor Mercedes y pues se alegran, dice, y se congratulan de que usted esté siempre activo acá en el programa San Pedro de antaño, de hoy, de siempre. Así que, y el doctor Ociel Escobar, pues también hace unos minutitos atrás nos escribió, dice, saludos cordiales para don Justo Germán y familia, a nombre del doctor Ociel Escobar. Miriam Méndez dice, saludos Señor Marita y a don Justo Germán desde Coatepeque, lindo programa. Muy bien. Lo que vamos a escuchar en este momento es un son escrito por el licenciado Guti Alvarado, interpretado en la voz de la profesora María de los Ángeles. Así que escuchemos entonces esto titulado Un son para San... A ver, me permiten un minutito para ubicarme con la pista respectiva. Ahora sí, vámonos con Un son para San Pedro.

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1: Bueno, pues, ¿qué le parece, don Justo Germán, esta magistral interpretación que nos ha hecho, señorita? Usted denos su opinión, don Justo, acerca de esta letra que hemos escuchado, y luego también escucharemos a José Luis brevemente, José, porque también luego les cuento que organizamos aquí rápidamente, fuera de cámaras, la participación de la tía y de la sobrina. Don Justo, le escuchamos.
2: Pues una descripción total de lo que es San Pedro Zacatepeques, sin más rodeos, algo especial que dice en sí la vida de San Pedro, cultural, social, artística y comercial. Así es San Pedro de antaño. Antes de dar paso a otro número, quiero aprovechar para enviar un saludo muy especial a los esposos Federico Navarro y licenciada Angélica. Pues ya estamos confirmados que para el 30 la estudiantina checana estará acá para terminar el programa. Lico y Angélica, un saludo muy especial para ustedes ahí en su casa, que seguramente también están disfrutando, porque dice, un solo programa, no nos perdemos, y para que vea, el jueves el programa no comienza a la 1:30, sino a las 2:00 p.m, no hay escape. Aprovecho también para enviar un saludo a Claudia Verónica, José Roberto, Marcos y Naomi, allá en la colonia Belén, mi familia, que están pendientes, pues dice, ayer la señal estaba muy mala, muy interrumpida, esperamos que hoy Claudita y los hijos estén disfrutando con este regalo musical a través de Occidental Estéreo. Saludos para Osiel Escobar y su esposa Merceditas. Gracias también por el afecto y el cariño que siempre nos han presentado.
1: José Luis, usted que es parte también de esto, del mundo del de los artistas, le cuento. A ver, Andrea, si te puedes ya acercar ahí a tu tía, por favor, y ya con lista. Pero se queda ahorita José Luis. ¿Qué le parece que armamos, José Luis, aquí rápidamente, mientras estábamos en el corte comercial? Les dije, bueno, miren, ¿y qué les parece si de repente interpretan alguna canción las dos juntas? Y mire, José Luis, aquí rápido se pusieron de acuerdo las dos. Nos dijeron, bueno, la pista tal y tal. ¿Cómo ve ese aspecto de nuestras artistas del día de hoy, José?
3: El aspecto que yo veo positivo es Occidental Estéreo, porque es la plataforma, y entonces el artista que tiene la inquietud y tiene el temperamento artístico está dispuesto en cualquier momento.
1: Ajá.
3: Por lo tanto, veo que en ellas no hay fronteras. Usted hizo la propuesta incluso al aire. Ajá. Y ellas empezaron a mirarse, y Marita, como es seria, y dijo, no voy a exponer a la sobrina nieta, pero ella, por ser ya también una niña que le gusta estar en escenario, pues estamos ya apreciando su presentación. Quiero resaltar, Daniel y Justo Germán, al Ruiseñor Guti Alvarado, porque hace resaltar los atributos de todos los que menciona ahí, cada quien en su rol de talento. Menciona a José Luis y a Justo Germán. Muchas gracias, Guti.
1: Así es. Gracias, José Luis. Hágame el favor de darle el micrófono ahí a nuestras artistas, porque vamos a escuchar una producción que es bien pegadiza y es también una identificación de los sanpedranos con nuestra música. Yo no la voy a anunciar, vamos a empezar con la pista, y lo que quiero es de que nuestros oyentes, nuestros seguidores, identifiquen ellos esta pieza musical que vamos a escuchar en voces de las dos artistas. Solo que creo que aquí si me ayudas a lo mejor, ¿sabe qué? José Luis, si puede tener una intervención, voy a pedirle a Camila que me venga a ayudar acá con las pistas, porque estamos identificándola en otro formato. Entonces, José, alguna breve acotación y luego nos vamos a ir con la pieza.
3: Para agradecer a las personas que están enviando los mensajes para estimular a las artistas, y también para recordar a Amílcar Chacón, que la semana pasada cuando hablamos de los transportistas mencionamos a don Dolores Chacón, lo mencionamos también a él como militar. Gracias por su mensaje.
2: También aprovechamos para reiterar saludos a todos los que nos sintonizan aquí en San Pedro, en el departamento de San Marcos y más allá de nuestras fronteras patrias. Algo maravilloso, algo hermoso es sentir lo nuestro aquí en el programa San Pedro de antaño, de este día martes 16 de junio, y así se nos va de rápido el mes
1: día
2: de junio.
1: Don Justo Germán. Y es el día previo a la celebración del Día del Padre. Mire qué regalo más agradable con nuestras artistas el día de hoy acá.
2: Efectivamente, así que entonces muchas gracias a nombre de los que estamos aquí, que somos padres.
1: Bueno, vámonos entonces. José le pasa el micrófono ahí a nuestras artistas. Vamos a escuchar esta pieza que esperamos puedan disfrutar en voces agradables de la profesora María de Los Ángeles Sea y de su sobrina Camila Andrea. Escuchémoslas.

0: Pues miren ustedes que no queda otra cosa más que felicitar a estas dos mujeres que nos acaban de regalar esta pieza que es muy identificada con los sanpedranos y que la hemos disfrutado. Pero don Justo Germán, lo que quisiera yo que resaltáramos antes de irnos al corte es la tonalidad de las voces de la tía y de la sobrina que nos regalaron un deleite especial al sentido audible, don Justo.
1: Una total acoplación, perfectamente acoplamiento de las voces con el sentimiento de la canción Shekana. Así que felicitaciones para ellas dos y quiero aprovechar para todos los que seguramente en más de una ocasión fueron al Cerrito de los Amores, buscaron ahí las hojas de maguey más grandes para pintar dos corazones y decir, aquí estamos tú y yo. Es que el Cerrito de los Amores fue atractivo para parejas y para propios o visitantes. Así es la belleza de San Pedro. Y, un saludo muy especial para Alba Noemí y su esposo Josué. Seguro que están pendientes porque ahí dice, bueno, qué bonito el programa de hoy, qué van y qué van mañana. Así que Albita y Josué, feliz tarde para ustedes. Gracias porque seguro están disfrutando este San Pedro de antaño.
0: José Luis, a mí me gustó bastante el acoplamiento de las voces de ambas. Y como lo decíamos anteriormente, pues de manera casi que rápida, ellas lograron regalarnos. Y lo que usted decía, cuando el artista lo tiene, lo sabe, pues solamente es de darle un empujoncito y vámonos.
2: Las dos llevaron primera voz. Casi no se notó la diferencia de la voz de Mari en cuanto a la edad. Casi la misma intensidad de la voz de la niña. Esta canción de Rufino Orozco es muy complicada para hacer dos voces. A nosotros con el trío nos llevó meses y años poder agregarle en parte segunda voz. Más lleva acordes, pero quiere mucho estudio.
0: ¿Sabe qué es lo que deben de hacer ahora, José Luis? De pedir la asesoría de profesora María de los Ángeles y de Andrea para que ya no sea tanto tiempo el que se tenga para poder interpretarla. Gracias, José. Tenemos que hacer nuestro corte comercial y cuando regresemos, porque estamos ya sobre el tiempo, creo yo que tendremos todavía alguna interpretación más para escuchar la voz de nuestras artistas. Estamos contigo, Eric Méndez.
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1: Bien, pues de nuestra parte nosotros no vamos a entrar a mayores comentarios, opiniones, sino decir gracias a quienes se han reportado. José Leonardo, muchas gracias por los conceptos que tiene para el programa y para las invitadas de honor en esta oportunidad. Ya en California nos sintonizan, y así para todos los que nos escuchan en cualquier lugar. Hoy a las 8 de la noche, repetición del programa. Mañana miércoles, trabajo literario, poesía y música, con el estilo también de este muchacho Jaime.
2: Jaime Nazario.
1: Así estamos entonces. Así que a nombre de los cuatro, gracias. A nombre de ellas dos, también gracias. Esperamos ustedes sigan disfrutando con nosotros la programación en los días que restan de San Pedro de antaño. José Luis, estamos entonces, Eric, Oscar, Daniel, José Luis y su servidor, estamos diciendo aquí, tapamos la marimba.
0: José Luis, un saludo final.
2: Bueno, para agradecer al público por ese aprecio, a las artistas, y también agradecer a ellas, las artistas, por haber estado presentes y llevar el mensaje estético al pueblo sanpedrano.
0: Muchas gracias, José Luis. Vamos a despedirnos con las voces de la profesora María de los Ángeles Sea y de su sobrina Andrea Camila Chohuac López, quienes nos van a despedir en el programa San Pedro de antaño, de hoy y de siempre, con esta pieza musical. Pero antes, querer decirles también, de repente, si nos da chance, en los próximos días hacer un nuevo programa con Seño Marillita y a lo mejor con su sobrina también, porque nos quedamos bastante cortos. Ella también tiene trabajos literarios, pero esperamos en Dios tener la oportunidad de hacer un nuevo programa con nuestras invitadas. Deleitémonos entonces, para terminar, el sentido audible con nuestras artistas, con esto titulado Linda Chicanita. Buenas tardes.

0: Feliz fiesta juniana para todos. Muchas gracias, don Justo Germán, a San Pedro de antaño por habernos invitado esta tarde. Muchas gracias. Y a todos los que nos llamaron, muchísimas gracias.
1: Aquí tendrán ustedes la oportunidad, las puertas abiertas, si estiman conveniente, otro programa así agradable. Saludos para ustedes, que tengan buena tarde y que luzca también el traje de la preciosa Chacanita.
2: Un cierre alegre que tuvimos.
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para poder saludar a todos los padres en su día. Estamos ya en las 5 de la mañana con 47 minutos y desde ya muy tempranito, pues estamos ya saludando a todos los padres que nos están escuchando en esta hora de la mañana. Así que con esta programación especial iniciamos con esto de Timbiriche.

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1: Claro que sí. ¿Cuántos de ustedes que nos están escuchando en esta hora, pues sienten una admiración grande por todo lo que nuestros padres han hecho, han logrado y pues son una inspiración para que nosotros también podamos continuar luchando por conseguir lo que anhelamos? Así que hoy recordamos a todos los héroes sin capa, a todas esas personas, a todas las personas que nos apoyan, a todos los padres que están junto a nosotros, que nos ayudan a poder ser mejores, a poder corregirnos y también a poder aconsejarnos. Así que si usted quiere saludar ahí a su papá, quiere saludar ahí a su abuelito, a su tío o al esposo inclusive, puede ya comunicarse a través de las vías de comunicación disponible al 7760-3432. Llámenos y pues díganos a quién quiere saludar en este día tan especial, el Día de los Padres. O bien puede también puede enviarnos un mensajito a través de el WhatsApp 4242-8180. A través de ello puede enviarnos un mensajito o inclusive una nota.

0: nota de voz para que usted mismo pueda saludar ahí a su papá.
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0: Y mientras eso sucede, vámonos con esta canción de Topo Gigio. Yo quiero parecerme a mi papá.

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Solamente 3 minutos y estaremos llegando a las 6 de la mañana en todo el territorio nacional de Guatemala en este día miércoles 17 de junio del año 2026. Es la programación del máximo poder de la radio y el día de hoy es la programación especial para poder saludar a todos los padrecitos en su día. Y es que un padre no siempre tiene todas las respuestas, pero con su ejemplo enseña las lecciones más valiosas de la vida. Así que, para todos, feliz Día del Padre. A todos los papás guatemaltecos, los que nos escuchan acá en el país, y también para quienes nos están escuchando en la Unión Americana. Especialmente, pues queremos enviar un saludo para quienes en el estado de Florida, precisamente en Miami, allá en Miami, los hermanos Miranda, pues les enviamos un saludo muy especial a cada uno de ellos. Allá en Miami, pues feliz Día del Padre para los hermanos Miranda. Pues saludos también para al primo William. Ahí saludos para el primo William que nos está escuchando en Miami. Pues saludos ahí para ellos. Y pues un hermano de todos los hermanos Miranda, pues está acá en el departamento de San Marcos. Así que saludamos al licenciado Telésforo Miranda, pues que nos escucha acá en el departamento de San Marcos. Y pues también de parte de todos los amigos, de toda la familia, pues les deseamos que tengan un feliz Día del Padre.

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7: Estamos completamente agradecidos. Hay una gran alegría en cada uno de nosotros. Como decía hace ratos que luchamos por varias veces, pero lamentablemente...

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4: Bueno, estamos ya en las 6 de la mañana con 8 minutos, 6 con 8, tome nota de ello, estamos en el día miércoles 17 de junio del año 2026. Continuamos a través del máximo poder de la radio saludando a todos los padres, porque hoy es una fecha muy especial. En este día del padre, pues claro que sí, seguimos saludando a todos los padres y pues agradecemos siempre ese amor, ese esfuerzo, esos consejos y ese ejemplo de fortaleza y dedicación que siempre demuestran. Que hoy reciban el cariño y el reconocimiento.

Bueno, si usted quiere enviar un saludito para su papá, para su abuelito, para su tío, para el hermano, para el esposo, llámenos. Está disponible el 7760-3432. 7760-3432. Acá está el señor Vicente Fernández, tema titulado Mi Padre.

0: Bueno, y la programación de este día es para poder celebrar a todos los padres en su día muy especial. Cada 17 de junio en Guatemala se celebra el Día del Padre. Así que enviamos un afectuoso saludo a todos los hombres que con amor, responsabilidad y sacrificio cumplen la hermosa misión de ser padres. Que tengan un día lleno de alegría y muchas bendiciones.
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0: Y pues, cómo no, también queremos enviar un saludo muy especial para mi señor padre, don Edgar Feliciano Sánchez Fuentes, que nos está escuchando ahí en Cantón El Mosquito. Así que saludos para, pues, mi señor padre, don Edgar Feliciano Sánchez Fuentes.
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0: Y pues también un saludo muy especial para Edgar Fernando, Aramis Moisés y Oscar Enrique, quienes también son padres. Y este saludo muy especial de parte de la esposa, de los hijos. Y pues le desean muy, pero muy feliz Día del Padre a cada uno.

0: Ser padre no es solo dar la vida, es enseñar a vivirla. Así que para todos ellos, feliz día del padre. Un padre es guía, apoyo, ejemplo y refugio. Así que para todos los padres, gracias por todo ello que pues ustedes con amor y esmero pues le dedican a la familia.
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0: En este miércoles, Día del Padre, pues claro que sí, saludamos a todas esas personas que, como se dice comúnmente, se echan la familia al hombro y luchan por salir adelante. Con mucho respeto, con mucha admiración, saludamos a todos los padres en su día, especialmente para quienes nos están escuchando en esta hora de la mañana. Saludos para don Rolando Chávez, ahí pues nos sintoniza y pues le deseamos un feliz día al padre. Saludos don Rolando Chávez, pues también enviamos un saludo para Urban Chávez, para Douglas Chávez y saludos también para Freddy y Jefferson. Pues les enviamos un saludo y les deseamos que tengan un feliz día del padre. El saludo pues especialmente de doña Flori y pues también de todos los integrantes de la familia Chávez López.

Buenos días también para don Marcelino González, que nos está escuchando en San Martín, Zacatepeques. Así que saludos para don Marcelino González de parte de la familia González. Pues lo saludan el día de hoy, que es el Día del Padre. Con mucho gusto, acá está el tema musical que nos han sugerido con el señor Vicente Fernández.

0: la transformación, pero de todo nuestro ser. Hoy, la transformación de nuestros labios, la manera de hablar. Ay, ay, ay. ¿Sabes qué dice la Biblia? Mirá, que el hombre, aparece allí en el Zócalo, el hombre que refrena su lengua es capaz de refrenar todo su cuerpo. Y al revés, el que no controla la boca no controla nada. Esto, ¿sabes por qué? Porque con la boca es con lo que más pecamos, con lo que más ofendemos a Dios, mentimos, engañamos, adulteramos, decimos lo que no tenemos que decir, somos violentos. Pero ¿sabes una cosa? Jesús murió. ¿Te preguntaste alguna vez para qué Jesús murió? Jesús no murió para una religión nueva o para sanar enfermedades, murió para perdonar mis pecados y los tuyos. Y Dios perdona, pero no a todos. Jesús perdona al que le pide perdón, muchacho, señora, mamá, allí donde estás. Si te arrepentís de tus pecados y dices, Señor, perdóname, con esta misma boca que tantas veces hemos dicho cosas feas, ahora usarlas para pedirle perdón a Dios.
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6: Esta es también el saludo especial para todos los padres en su día, especialmente para quien nos está escuchando en Delaware. Saludos ahí para Teofilito. Teofilito ahí nos está escuchando en Delaware. Saludos especiales el día de hoy, el Día del Padre, pues de parte de Cotí. Así que saludos ahí a Teofilito en Delaware y saludos especiales para quienes le acompañan de parte de Cotí, este saludo.
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abuelo. Bueno, estamos ya en las 6 de la mañana con 26 minutos. Pues también queremos enviar un saludo para nuestros compañeros de trabajo, especialmente para don Justo Germán Orozco Miranda, para el licenciado Oscar Daniel, saludos para el profesor Wilson Andrade y Ludwig Orozco. Pero si también son padres, así que le enviamos un saludo muy especial a ellos. Saludos especiales también para sombrero, nuestros buenos vecinos, don Claudio González. El saludo especial de parte de su esposa, doña Reinita, de las hijas Claudia, Carlili, Doris y Erika, y de los nietos, por supuesto. Saludos para don Alirio Monzón, así que de parte de doña Mari, de sus hijos, pues le desean un feliz día al padre don Alirio.

0: Las 6 de la mañana con 29 minutos es la programación de Occidental Estéreo, el máximo poder de la radio, transmitiendo desde el departamento de San Marcos. Es el miércoles 17 de junio del año 2026. El mejor legado de un padre son sus valores y su amor. Hoy celebramos a quienes con esfuerzo y cariño construyen un mejor futuro para sus hijos. Para todos ellos, feliz Día del Padre. Que nunca les falten motivos para sonreír y sentirse orgullosos de su labor.
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0: Continuamos saludando a todos los padres en su día. Este saludo especialmente con mucho respeto y profunda admiración para el ingeniero Juan Diego Lorenzo Pérez y pues también para el licenciado Manrique Noel Ortiz Hernández.
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0: En la Fulgera Vía de Tejutla, ahí pues nos están escuchando. Así que saludos al ingeniero Juan Diego Lorenzo Pérez y al licenciado Manrique Noel Ortiz Hernández. De parte del licenciado Eric Cotí y pues también de todos los compañeros de trabajo de la cooperativa.
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Así que, pues enviamos ahí el saludo con respeto y admiración entonces para el ingeniero Juan Diego Lorenzo Pérez y el licenciado Manrique Noel Ortiz. Sada. De parte de todos los compañeros de trabajo ahí de la cooperativa y especialmente el licenciado Eric Cotí, pues le deseamos que la pasen muy bien en este Día del Padre.

0: En esta fecha especial, la programación y el saludo especial, pues es para todos los padres, a quienes les agradecemos siempre por ese trabajo incansable, por ser un ejemplo de lucha, de valentía, de fuerza, de amor incondicional y sobre todo, pues, de acompañamiento en cada paso.
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0: Saludos para todos los padres del departamento de San Marcos. Para quienes en esta hora nos están escuchando, pues les deseamos un feliz día al padre. Sigan siendo ese bastión en la familia, sigan siendo esa, como dice en la Biblia, la cabeza deben de ser ustedes. Así que sigan siendo ese líder en cada uno de sus núcleos familiares.
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0: Muchas felicidades para todos los padres. Muchas felicidades para todos los padres en su día.
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0: Pues también queremos enviar un saludo para los profesionales en este día. Pues saludos ahí para el licenciado Eric Cotí, saludos para el licenciado Hamilton Otoniel Tull. Saludos también para Morse Amador. Le deseamos ahí un feliz día del padre de parte ahí de la familia de cada uno de ellos.
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0: Ya rápidamente estamos en las 6 de la mañana con 34 minutos, 6:34, así que pues nosotros ya nos despedimos de este espacio radial, esperando de que haya podido, que hayan podido disfrutar de esta programación muy especial. Allá en Coatepeque, buenos días para nuestro buen amigo Manuel Gramajo, siempre en sintonía del 88.7. Saludos también para don Modesto González aquí en San Pedro, Zacatepeques. Feliz día del padre, don Modesto. Gracias por su fiel sintonía. Que todos tengan un bonito y feliz miércolesito. Que la pasen muy bien, que disfruten. Si usted tiene a su papá cerca, déle un abrazo, un fuerte apretón de manos y felicítelo el día de hoy. Si lo tiene lejos, no está de más el poder hacerle una llamadita en algún momento del día. No está de más el poder hacerle una llamadita y felicitarlo también.
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0: Ahora, si lamentablemente ya no está con usted físicamente,
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0: Estoy seguro que su legado y ejemplo perdurará para siempre en su vida. Mucho ánimo.
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0: Para todos, feliz día miércolesito, que la pasen muy bien y bendiciones en este momento. Ay, antes de despedirnos, pues cabal, ha llegado un mensaje, así que pues no lo vamos a dejar pasar y vamos a enviar un saludo para don Audilio Miranda Orozco y también para Alexander Miranda Roblero. Saludos también para Guadalupe Mario Juan Manuel. Ellos se escuchan en Aldea Piedra Grande, Santa Rita 2. Y pues les deseamos un muy feliz día de parte de la familia Miranda Roblero, especialmente de Elvi Miranda. Ahí nos están escuchando en San Andrés Chapil. Fíjese que el tema musical que nos ha sugerido, pues ya la hemos incluido. Pero pues nos vamos a despedir y vamos a complacer con este tema musical de Roberto Carlos. Mi querido, mi viejo, mi amigo. ¡Feliz! ¡Feliz miércoles para todos! ¡Ánimo! ¡Échale ganas a las actividades de este día!

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5: Muy buenos días, que Dios les bendiga. Yo soy Dennis Thomas, pastor, misionero, maestro de la Biblia. Bienvenido al programa, son 15 minutos de Radio Instituto. Yo enseño temas acerca de la vida y la Biblia. Muy beneficioso a mí y cualquiera que presta atención. Yo les amo, quiero ser bendición a su vida. Abre su Biblia conmigo y mantenga a la par el cuaderno, el lapicero para anotar el tema de hoy. El libro, capítulo y los versos de cada texto, ¿verdad? Son más o menos 10 textos cada programa, ¿verdad? Entonces, ¿verdad? Apúntalo, ¿verdad? El libro, o como Juan, ¿verdad? El Evangelio según San Juan, capítulo 1, verso 11, digamos, es un ejemplo nada más. La palabra de Dios es lo que vale, sinceramente. Estoy leyendo directamente del texto, no menciono, ¿verdad?, religión ni política, ¿verdad?, pero aquí estoy, ¿verdad?, para saber qué piensa Dios. Entonces vamos a leer la Biblia sobre temas, acerca de temas, ¿verdad?, de la vida y la Biblia. Bueno, el tema de hoy es alianza o pipencia, ¿verdad? Pipencia es alianza para hacer algo desagradable, no bueno, ¿verdad? No es agradable al Señor. Y cuando recibimos a Jesucristo, según la Biblia, somos nuevas criaturas y vienen muchos cambios en la vida, ¿verdad? La vida personal. Uno de los primeros cambios es el deseo de dejar atrás personas, ¿verdad?, de mala influencia en nuestra vida y asociarnos con otros, ¿verdad?, personas o hermanos de la misma fe doctrina. Esta clase de relación estrecha es muy agradable a Dios y beneficioso a su crecimiento espiritual. Dios tiene autoridad de seleccionar personas, ¿verdad? Por ejemplo, ¿verdad?, Él es Dios, pero Él escogió a Abraham, ¿verdad?, y toda su descendencia para ser en verdad nación escogida, ¿verdad? Y Cristo vino por medio de, ¿verdad?, de la nación de Israel, ¿verdad? A Jesucristo escogió a Pedro, Jacobo y Juan para ser tres personas más cerca de Él. Él iba a invertir más tiempo con ellos, ¿verdad? Y apóstol Pablo, ¿verdad?, por ejemplo, escogió a Timoteo para andar y regresar a campo misionero. La iglesia es un cuerpo donde cada miembro ama, respeta y cuida a los demás, ¿verdad?, con igualdad, ¿verdad? Entonces, ¿verdad? Somos cuerpo de Cristo. No es correcto, escúcheme muy bien, no es correcto. El tema de hoy es vivencia. No es correcto que una persona, una familia, demuestre preferencias a otros, excluyendo a los demás, aunque sea sano, ¿verdad? Hay que ser amistad con todos los miembros de la iglesia. Y peor, lo común, ¿verdad? Y lo peor es cuando una persona o una familia tiene una crítica, una queja, y hace pipencia y alianza con otros, y se reúnen para compartir sus murmuraciones y sus quejas. Esto va fermentando y aumentando en tal forma que ellos se convierten en instrumentos de Satanás, haciendo que sus familiares y amigos queden manchados con la traición de su, ¿verdad? La traición de su comunión. Esto es peor que ser un chismoso y calumniador. ¿Por qué? Porque va incluyendo más y más gente y destruye la obra de Dios. No es agradable a Dios. No hacemos pipencias. No hacemos pipencias, ¿verdad? Para hacer mal. Hacer algo que es, ¿verdad? Alianzas que es, ¿verdad? Que es desagradable y destruye la obra del Señor. Hay un texto en la Biblia, Salmo capítulo 1, y los salmos comienzan con este consejo. Salmo 1, verso 1 dice: bienaventurado el varón o la mujer que no anduvo en consejo de malos, que no hace pipencia con malos, ni estuvo en camino de pecadores. Mire, tenga cuidado con quien anda. Ni en silla de escarnecedores se ha sentado, sino que en la ley de Jehová está su delicia, y en su ley medita de día y de noche. Será como árbol plantado junto a corriente de agua, que da su fruto en su tiempo, y su hoja no cae, y todo lo que hace prosperará. Mire, entonces, mire, ¿verdad? Y yo veo esto. Yo he visto esto. Que hay mujeres y hombres, no solo en la iglesia, pero en el vecindario, ¿verdad? Que tiene algo contra un vecino y va aumentando su grupo contra ellos hasta que destruye a los inocentes, los niños, ¿verdad? La esposa, ¿verdad? Gente que hace pepencias para hacer mal. 1 Corintios capítulo 3, verso 3 y 4 dice, porque Pablo hablando, apóstol Pablo hablando a esta iglesia, dice aquí: porque todavía sois carnales, pues en tanto que hay celos y contiendas entre vosotros, ¿no es cierto que sois carnales y andáis como humanos? Porque cuando uno dice, yo soy de Pablo, otro dice, yo soy de Apolos, ¿no sois carnales? ¿Verdad? Entonces, mire, esa iglesia iba, ¿verdad?, acumulando, ¿verdad?, gente a su favor, ¿verdad? Y grupo con Pablo, otro grupo con Apolos, ¿verdad? Y otro grupo con Cristo. Oh, qué triste. Es así, ¿verdad? En la ley de Moisés, bajo la ley de Moisés, Éxodo capítulo 23, Éxodo capítulo 23, verso 1 y 2, dice: no suscitarás rumores falsos, ni te pondrás de acuerdo con el impío para ser testigo perverso. No seguirás a la mayoría para hacer el mal. No testificarás en un pleito inclinándote a la mayoría para pervertir la causa, ¿verdad? Aún bajo la ley de Moisés había advertencias. Mire lo que pasó, ¿verdad? A los hijos de Jacob, los 12, ¿verdad? 12 tribus de Israel. En el principio ellos querían matar a su hermano menor, José. Y cuando ellos lo vieron desde lejos, antes de que se acercase, ¿verdad? Génesis capítulo 37, verso 18, dice, y 9 y 20, son tres versos. Dice que actuaron engañosamente contra él, contra José, para matarle. ¿Verdad? Hicieron pipencia para destruir un hermano menor. Oh, qué triste. Números capítulo 12. En el libro de Números capítulo 12, verso 1 y 2, María y Aarón hablaron contra Moisés a causa de la mujer cusita que había tomado. Entonces ellos hicieron pipencia entre sí, ¿verdad? Contra su hermano. Quedaron leprosos también. Entonces, nosotros vemos evidencia en la Biblia. Y tal vez usted conoce gente que han hecho esto. Gente que han, ¿verdad? Que hicieron amistades, ¿verdad? Para hacer mal. En el libro de San Mateo capítulo 12, verso 14, dice la Biblia: pero saliendo los fariseos tomaron consejo contra Jesús, contra él, cómo destruirlo, ¿verdad? Ellos querían destruir el Hijo de Dios, ¿verdad? El Salvador nuestro. En Salmos capítulo 2, verso 2 y 3, Aquí dice: se presentaron los reyes de la tierra, los gobernantes consultan unidos contra Jehová y su ungido. Pipencia, hicieron pipencia para hacer mal. Jeremías capítulo 18, verso 18 dice: e ellos dijeron, venid, hagamos planes contra Jeremías, porque la instrucción no faltará al sacerdote ni al consejo de los sabios, ¿verdad? Entonces, matamos a él, matamos a Jeremías. Sobramos, es lo que está diciendo. Sobramos sacerdotes y profetas. Y por fin dice: no prestamos atención a ninguna de sus palabras. Hicieron pipencia contra el profeta de Dios, contra Jehová, contra su voz, su profeta, ¿verdad? El valiente. En el libro de Daniel capítulo 6, verso 4 dice: entonces los ministros y los sátrapas buscaron hallar pretexto contra Daniel a los asuntos del reino, pero no podían hallar ningún pretexto ni corrupción, porque él era fiel.

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1: Es la hora 6:54.
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2: ¿Qué tal, querido amigo o amiga del programa Cruzada con Luis Palau? Mi nombre es Jorge Escopazo y quiero darle la más cordial bienvenida a este nuestro punto de encuentro en la radio que hemos denominado Cruzada con Luis Palau, aquí donde estudiamos juntos diariamente la Biblia, la Palabra de Dios, de la mano como siempre de Luis Palau. Y en este día quiero compartirle el primer programa de una serie sobre los Salmos. Así que vamos a empezar con el Salmo número 1. Si tiene su Biblia a mano, tómela para aprovechar mejor el tiempo que pasamos juntos.
3: Hola, mi querido amigo oyente, ¿cómo le va? Espero que todo le esté marchando bien. Hoy quiero comenzar una serie basada en el libro de los Salmos. ¿Qué le parece? Qué estupendos son los Salmos, ¿verdad? 150 Salmos hay en la Biblia. Y el capítulo más largo de toda la Biblia es uno de los Salmos, el 119. Ya llegaremos a su debido tiempo. Hoy quiero que estudiemos el Salmo número 1. ¿Qué le parece? Lo voy a dividir en tres partes para que nos penetre en la mente y en el corazón. Primeramente, en los versículos 1 y 2 nos habla del gran placer. La palabra es placer de caminar con Dios. En la segunda sección, versículos 3 y 4, yo lo he titulado prosperidad. ¿Cómo se prospera cuando caminamos con Dios? Y tercero, protección, porque dice el versículo 6 que Dios nos protege. Vámonos pues, ahora sí. Bienaventurado el varón que no anduvo en consejo de malos, ni estuvo en camino de pecadores, ni en silla de escarnecedores se ha sentado, sino que en la ley de Jehová Dios está su delicia, y en su ley medita de día y de noche. Será como árbol plantado junto a corrientes de aguas, que da su fruto en su tiempo, y su hoja no cae ni se marchita. Y todo lo que hace prosperará. No así los malos, que son como el tamo que arrebata el viento. Por tanto, no se levantarán los malos en el juicio, ni los pecadores en la congregación de los justos. Porque Jehová Dios conoce el camino de los justos, mas la senda de los malos perecerá. Así que vamos por partes. Primera sección, placer. Mire lo que dice. Bienaventurado el varón, y por supuesto también la mujer, que no anduvo en consejo de malos, no estuvo en camino de pecadores, ni en silla de escarnecedores se ha sentado. Bienaventurado. Esa es una palabra antigua, pero que en el original quiere decir feliz, dichoso, de envidiarse. Es la persona que no anda en consejo de malos. Hay una gran felicidad en caminar en la luz y en caminar en santidad con Dios. Bienaventurado, feliz, digno de envidia, alegre, es la persona que no anda en consejo de malos. Y notemos aquí el progreso de la persona. Dice que no anduvo en consejo de malos. Eso es caminar. Después de caminar un tiempo con el consejo de los malos, ¿qué hace? Está en un camino con los pecadores. Primero recibe un consejo de los malos. De repente ya empieza a caminar con los pecadores. Y por último, se sienta en una silla de escarnecedores. Mire usted, todo comienza con escuchar los consejos de personas que no conocen la palabra de Dios, de personas que hasta niegan la palabra de Dios o se burlan de la Santa Escritura. Uno los escucha. Y de repente empieza a caminar con ellos, como que le empieza a gustar esas palabritas lindas y esos argumentos sofisticados. Y parece que, bueno, voy a andar en camino con ellos. Hay que tener mucho cuidado, mi hermano, porque luego el resultado es que uno ya se acomoda y dice que se sienta en silla de escarnecedores. Ah, mi hermano, hay muchos jovencitos y gente de edad media y hasta abuelitos que se han dejado llevar por el consejo de los malos. Empiezan a caminar con ellos y cuando se dan cuenta ya se han sentado en la vida de ellos. Pero aquí dice la palabra de Dios, bienaventurado, feliz, alegre, dichoso, el que no anda en camino ni en consejo, ni que se sienta con los escarnecedores, los burladores. Pero dice, en contraste, aquí viene la palabra placer, sino que en la ley de Dios está su delicia, y en su ley medita de día y de noche. Querido hermano, por eso nos dejó Dios la Biblia, su santa palabra, inspirada por el Espíritu Santo, como dice 2 Timoteo capítulo 3, versículos 14 al 17, la palabra de Dios. Cuando dice la ley de Jehová, se refiere a toda la palabra de Dios, bien entendida y bien interpretada, por cierto. En la ley de Dios está su delicia. Le hago la pregunta, ¿usted se deleita en la palabra de Dios, mi querido hermano? Dice que el que es feliz no escucha el consejo de los malos, ni camina con pecadores oyendo sus palabrotas, ni tampoco los burladores y escarnecedores, porque se deleita en la ley de Dios, su delicia. Así como cuando uno come una fruta deliciosa, una manzana deliciosa, una naranja, cuando uno come una banana que está en perfecto estado, unas uvas de primera, así es la palabra de Dios. Y la persona que se encarga de apreciar la palabra de Dios en delicia, ¿cómo lo hace? Esto se practica meditando en Dios día y noche. Sí, una persona que es feliz, alegre, libre, digna de envidia, es una persona dichosa, la que primeramente se deleita en la ley de Dios, porque medita en ella, de día y de noche, con lo que surge, con las necesidades, con los problemas, con las luchas, con los ataques. Uno se empapa de la palabra de Dios y tiene una vida deleitosa, bienaventurada, feliz, contento. ¡Qué hermoso que es eso! San Pablo dijo, yo he aprendido a contentarme con lo que tengo. Y cuando escribió esas palabras, estaba en una cárcel romana. Segundo, la persona que disfruta del placer de la palabra de Dios tiene una bendición grande, tiene prosperidad espiritual y material. Mire lo que dice el versículo 3, el que se deleita en la ley y medita de día y de noche en la palabra de Dios será como un árbol plantado junto a aguas, a corrientes de aguas, que da su fruto en su tiempo, su hoja no cae y todo lo que hace prosperará. Ahora, mi estimado hermano, esto no lo dije yo, esto lo dice la santa palabra de Dios. Y si usted lo toma a pecho, le aseguro, porque Dios lo asegura, y mi experiencia lo demuestra, y la experiencia de creyentes en Cristo y santos de los siglos, es la verdad, que cuando uno se deleita en la palabra de Dios y medita, es como un árbol junto a corrientes de aguas, siempre lo sano, siempre verde, siempre dando fruto. Hay una vida, hay una frescura fenomenal. Y dice que da su fruto en su tiempo, o sea que vive una vida equilibrada, una vida normal, una vida preciosa. Y el resultado es que la hoja no cae porque no se seca. Usted se siente seco, vuelva a la palabra de Dios, medite en ella de día y de noche y va a ver cómo se va a refrescar y su vida va a empezar. Como dice, todo lo que hace prosperará. Mire qué promesa fenomenal. Yo sé que hay gente que distorsiona el concepto de la prosperidad, pero no nos preocupemos por esa gente. Seamos bíblicos usted y yo, hermano. Dice que todo lo que hacemos va a prosperar. Y por último, el resultado es que el Señor nos da protección. Los incrédulos no. Mire lo que dice como un paréntesis acá, versículos 4 y 5. No así los malos, que son como el tamo que arrebata el viento. Por tanto, no se levantarán los malos en el juicio, ni los pecadores en la congregación de los justos. Mire usted, dice la senda de los malos perecerá. Pero ese es un paréntesis, porque Dios nos está hablando a nosotros, los que confiamos en Él, amamos su palabra y meditamos en ella. Dice, Jehová conoce el camino de los justos. Esto implica que Él sabe dónde estamos y, por implicación, nos protege. ¡Qué fenomenal la promesa de Dios! Salmo número 1. Medite en Él, márquelo, disfrútelo, haga oraciones basadas en la palabra de Dios y será una persona fructífera, lozana, protegida. Que Dios la bendiga y nos vemos mañana si Dios quiere.
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0: Very nice.
1: De esta forma estamos llegando al final, pero no quería despedirme sin antes recordarle que si usted conoció al Señor Jesucristo como su Salvador personal a través de alguno de los ministerios de la Asociación Luis Palau, yo le invito a que nos escriba, nos cuente de su decisión escribiéndonos a la dirección de correo electrónico testimonios@luispalau.net. testimonios@luispalau.net. Para Luis va a ser de mucha alegría saber de su decisión y poder estar en contacto con usted, así que yo le invito a que nos escriba. Mi nombre es Jorge Escopazo, fue un placer acompañarle en este día. Si el Señor lo permite, nos vamos a reencontrar en nuestra próxima presentación. Recuerde visitarnos en nuestro sitio en internet, luispalau.net.
2: Amigos oyentes, muchas gracias por su fina sintonía al programa de este día. Les estaremos esperando muy pronto para el próximo programa Cruzada con Luis Palau. Hasta entonces, recuerden las palabras de nuestro Señor Jesús. Felices los de corazón limpio, pues ellos verán a Dios.
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6: Es la hora 7:11 minutos.
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3: Es la hora 7:23 minutos.

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Estamos en las 7 de la mañana con exactos 39 minutos acá en el máximo poder de la radio occidental estéreo. En esta fecha que es especial, una fecha que Dios nos permite vivir, en la que Dios nos permite también acompañar a todas y todos ustedes, y porque específicamente se conmemora, se celebra el día de hoy, el Día del Padre acá en nuestra Guatemala. Así que para todos los padres de familia, va nuestro reconocimiento especial a través del máximo poder de la radio occidental estéreo en esta mañana, deseando porque Dios en primer lugar les pueda dar salud y luego de la salud les dé trabajo, luego del trabajo les dé armonía en casa con quienes se tienen que relacionar todos los días y por supuesto acompañándose siempre de la programación de occidental estéreo. Ya hemos iniciado con algunos

0: las producciones musicales dedicadas a papá, específicamente, por ejemplo, esta canción de Don Roberto Carlos titulada Emociones. Lo importante es que emociones viví, y pues seguramente así es como los padres también desarrollan sus actividades todos los días. Así que éxitos para ustedes, padres de familia, nuestro reconocimiento para ustedes, porque también son un pilar fundamental de la sociedad, y especialmente cuando se cumple con la tarea que Dios ha encomendado a papá, eso es todavía mucho más loable. Así que les deseamos lo mejor, que la pasen bastante bien. Ya seguiremos con música especialmente dedicada a los padres en este fragmento de programación de Occidental Estéreo. Estamos en corte y regresamos.
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7: Llegamos entonces a las 7 de la mañana con exactos 45 minutos en nuestros estudios. 7 de la mañana con exactos 45 minutos. Saludos cordiales, nueva cuenta para todos los padres. Hoy nuestro fragmento, nuestro segmento de programación en este espacio es dedicado a todos ellos. Y queremos empezar con esto que es un llamado a todos los que somos hijos. En un pasaje bíblico se encuentra la siguiente frase: honra a tu padre y a tu madre. Es un principio moral y espiritual, un principio fundamental, destacado como el quinto de los 10 mandamientos. Mire, dentro de los 10 mandamientos está esta frase bíblica que dice: honra a tu padre y a tu madre. Más allá de una simple obligación, es un llamado a mostrar respeto profundo, gratitud y consideración por quienes nos dieron la vida y nos criaron. Honra a tu padre y a tu madre. Aquí no dice la Sagrada Escritura, la Biblia, la Palabra de Dios nos dice: honra a tu padre y a tu madre si a ti te parece que debes de hacerlo. Honra a tu padre y a tu madre si es que son personas buenas. No, aquí el precepto bíblico está diciendo: honra a tu padre y a tu madre. Y hay otro pasaje bíblico en el Nuevo Testamento que complementa esto: honra a tu padre y a tu madre para que seas de larga vida sobre la tierra. Así que hay un gran compromiso. No es una opción lo que Dios está ordenando acá y hablando de los progenitores, tanto de papá como de mamá, de quienes nos procrearon, de quienes gracias a ellos venimos a la tierra. El comportamiento de cada uno de ellos, y específicamente hoy que estamos conmemorando el Día del Padre, ya será cuestión muy personal, porque también hay compromiso enorme por parte de los padres de ambos, pero el día de hoy hablamos también específicamente de papá. Hay un gran compromiso, que si los padres no encaminamos a nuestros hijos por los caminos de Dios, si no sembramos el respeto a Dios en el corazón de nuestros hijos, habrá una exigencia bastante seria para nosotros los padres cuando tengamos que entregarle cuentas a Dios. Así que a los hijos que nos compete, honrar a papá y a mamá para que seamos de larga vida sobre la tierra. No es una opción, sino en todo caso es un mandato que Dios está haciendo para todos los que somos hijos o hijas. Vamos a presentar esta producción que es una de las más emblemáticas de todos los tiempos de la celebración del Día de Papá. Es una producción muy buena, agradable, ustedes la conocen, así que interprétenla y piensen en papá cuando lo estén haciendo.

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1: Gracias por seguir en sintonía de Occidental Estéreo. Llegamos a las 7 de la mañana con exactos 51 minutos en nuestros estudios. Hoy nuestro reconocimiento este miércoles 17 de junio de 2026, día de los miércoles de viejitas pero bonitas, nuestro reconocimiento especial para todos los padres de familia que diariamente nos prestan el favor de su sintonía y disfrutan también especialmente de la programación de este día miércoles. Saludo cordial para todos los padres también que seguramente han de estar disfrutando los partidos de fútbol del mundial, que han traído muy buenas sorpresas y que han roto con todas las predicciones de los juegos y de lo conocido hasta el momento. Así que es una de las cosas favoritas que los padres de familia pueden disfrutar. Así que lo hagan. También fruto de su trabajo, de su esfuerzo, es poder disfrutar de este tipo de actividades. Pero siempre, por sobre todo, recordar el temor a Dios, recordar que pues tenemos también un gran compromiso ante Él como padres y que Él sea quien provea también para todas nuestras necesidades, haciendo las cosas correctamente. Saludos cordiales para don Justo Germán, seguramente a esta hora ya está con el oreje bien pegado a la Oxi, disfrutando de la programación de Occidental Estéreo y atento siempre a lo que sucede aquí, así que un reconocimiento muy especial para usted, don Justo Germán, en este día 17 de junio, por todo su esfuerzo, por su trabajo, por la manera de ser que durante los años que Dios le ha dado sobre esta tierra, pues ha tenido una manera pues no la mejor probablemente, pero sí tratando de hacer las cosas como Dios manda, como Dios lo indica. Así que saludos, don Justo Germán, un reconocimiento muy especial para usted, a nombre de quienes somos sus hijos, a nombre de quienes somos su familia, esperando que pues ya en la edad avanzada Dios pueda seguir prodigando de ese cuidado para usted y para todos los padres también, para todos los padres que ya en la ancianidad, que estando ya en sus años de vejez, pueda proveerles de esa tranquilidad absolutamente a todos los padres. Pero para usted específicamente, don Jesús Germán, nuestro saludo especial a nombre de sus hijos en este 17 de junio. Saludos cordiales también para los compañeros que son padres de familia aquí en Occidental Estéreo. Un saludo cordial para Leonidas, el papá de nuestro compañero Eric Méndez en el control central. Que Dios le bendiga también a él, Leonidas. Saludos para el abuelito de Eric, el profesor Hugo César Velázquez también, que esté disfrutando de este día. Para todos los que en la familia de Eric son, son padres. Un saludo cordial también para nuestro compañero Wilson Andrade. Saludos cordiales para Ludwin Orozco. Éxitos, Ludwin, también para ti en este día en el que seguramente pues o se está trabajando o se está descansando. Wilson Andrade también ya lo mencionamos, a Oscar Enrique Sánchez también, que tiene el privilegio de ser papá dentro de los compañeros acá en la estación Occidental Estéreo. Y luego, si usted quiere enviar un saludo cordial para papá, pues escríbanos a través de nuestro número de WhatsApp, el 4243-8180, ahí usted puede mencionarnos el nombre de papá y nosotros con todo agrado lo estaremos incluyendo. Agradecemos también este mensaje que llega por parte de la licenciada Silvia Orozco. Dice: buenos días, licenciado, hoy es un día muy especial porque se celebra a esa figura que lucha todos los días por el sustento de su familia, por el bienestar y la unidad. Bendiciones para todos los padres, que Dios les ayude a cumplir su misión, pero muy especialmente un saludo cordial para don Justo Germán, para Pablo Germán, Oscar Daniel y todos los papás de la Oxi, un fuerte abrazo. Muchas gracias, licenciada Silvia Orozco, en primer lugar por la audiencia de todos los días, ella siempre se mantiene con el oreje bien pegada a la Oxi, disfrutando de la programación. Y luego complementa su saludo con algo que es todavía mucho más importante por sobre todas las cosas, porque viene de la misma palabra de Dios. Feliz día del Padre. Y luego dice el texto que se encuentra en Jeremías 17. Bendito el varón que confía en Jehová y cuya confianza es Jehová, porque será como el árbol plantado junto a las aguas, que junto a la corriente echará sus raíces y no verá cuando viene el calor, sino que su hoja estará verde, y en el año de sequía no se fatigará ni dejará de dar fruto. Mire qué cosa más increíble esto que Dios dice para, en este caso específico, los padres. ¿Cómo puede ser un papá? Mire todo lo que puede lograr, pero siempre y cuando confía en Jehová, su confianza está nada más y nada más que en Jehová y nadie más. O sea, está bien uno tener apoyo en lo que uno puede hacer, en sus bienes materiales, en su capacidad académica, pero que no esté ninguna de esas cosas por encima de la confianza en Jehová. Y cuando hablo de confianza en Jehová, también quiere decir que hay que hacer que se cumple la voluntad de Jehová, porque así dice la voluntad de Jehová. Bueno, gracias, licenciada Silvia, por esta frase bíblica, por este texto, y también por sus deseos para todos los padres que escuchan Occidental Estéreo. Nos vamos con música, porque la dedicamos a ellos el día de hoy. Aquí está esta canción que corre a cargo de a ver si me ayudas, Eric, para recordar el artista. Es, no me recuerdo si es Juan Serrat, si me ayudas ahí a extender, es Juan Salvador. Juan Salvador, aquí está esto titulado Hoy comí con el abuelo. Feliz día del padre a los abuelitos.

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9: Llegamos a las 7 de la mañana, ahora son las 8 de la mañana con exactos 6 minutos en nuestros estudios, 8 de la mañana con 6 minutos acá en el máximo poder de la radio Occidental Estéreo. Nuestro saludo cordial para ustedes que están en sintonía nuestra, pero hoy muy cordial para los padres de familia, porque hoy 17 de junio en Guatemala se conmemora el Día de los Padres. Agradecemos el mensaje que a través de la vía del WhatsApp por el número 4242-8180 nos escribe nuestra audiencia. Saludos cordiales para nuestro buen amigo Otto Bravo. Gracias, Otto, por los deseos para quienes ya Dios nos ha dado el privilegio de ser padres aquí en Occidental Estéreo. Y pues también nuestro saludo cordial para usted. Entiendo que ya también usted ha tenido el regalo de Dios de ser papá, de ser padre. Y pues bendiciones también para usted, mi amigo Otto. Otto Bravo, el otro día en el programa San Pedro de Antaño, de hoy y de siempre, cuando estuvimos hablando acerca de los equipos de fútbol, nos hizo un muy buen aporte de muchos de los futbolistas de antaño de nuestro San Pedro Zacatepeques. Así que gracias, amigo Otto. Por ahí nos envió un mensajito que está un poquito difícil, no hemos tenido la oportunidad de poder abrirlo, pero igual nos está escuchando allá en el Cantón San Juan del Pozo. Éxitos para usted, Otto, y muchas gracias por ser parte de la audiencia de Occidental Estéreo. Feliz Día del Padre también para usted. Nos escriben del número con la terminación 7590. De parte, dice, muy buenos días, de parte de la señora Cleotilde Villarreal. Si pueden complacer con la canción de José José, buenos días, amor. Con mucho gusto, señora Cleotilde, si nos cuenta también en dónde nos está escuchando, para complementar el saludo, luego de escuchar a José José, buenos días, amor.

Las 8 de la mañana con exactos 12 minutos en nuestros estudios. Feliz Día del Padre para todos los que ya tienen el privilegio de tener esa función, que han procreado hijos junto a su esposa y que hoy pues seguramente reciben palabras de felicitación, reciben un abrazo, probablemente algún presente donde se pueda hacer, pero por sobre todo me parece que no hay satisfacción más grande para cada padre en el mundo el ver que sus hijos, o sea, esa debería de ser en todo caso uno de los mayores objetivos. No hay mayor satisfacción para los padres ver que sus hijos están en las cosas de Dios, cosa que probablemente también ya hemos perdido mucho, pero a lo mejor hay que revisar si no somos nosotros los padres los que hemos provocado que ese temor a Dios ya se haya perdido y no se practique de la mejor manera dentro del hogar para principiar, y luego también si se enseñó eso en el hogar, será mucho más sencillo que se practique fuera del hogar. Así que para todos ustedes, padres de familia, nuestro reconocimiento especial a través de Occidental Estéreo. Si usted quiere saludar a papá, hágalo enviándonos un mensaje de texto a través del WhatsApp de la emisora, el 4242-8180. Cuéntenos o díganos el nombre de papá y dónde nos está escuchando. Vámonos con música especial. Los padres siempre tienen esa capacidad de resiliencia. Y antes de la canción, quiero trasladarle también este otro pasaje bíblico que se encuentra en el libro de los Salmos, en el 128 específicamente. Y dice: dichosos todos los que temen a Dios, los que van por sus caminos. Lo que ganes con tus manos, eso comerás. Gozarás de dicha y prosperidad. En el seno de tu hogar, tu esposa será como vid llena de uvas. Alrededor de tu mesa, tus hijos serán como vástagos de olivo. Tales son las bendiciones de los que temen a Dios. Mire qué interesante. Lo que ganes con tus manos, eso comerás. Y gozarás de dicha y prosperidad, lo que ganes honradamente con tus manos. Feliz día para todos los padres. Aquí está esta otra producción musical que se titula Camina Siempre. Adelante, de Alberto Cortés.

ver, ahora sí, ahí estamos, 8 de la mañana, con exactos 17 minutos acá en el máximo de la Radio Occidental Estéreo. Un cordial saludo y un agradecimiento especial a la licenciada Albita Orozco Sánchez de Gómez, que siempre está también con el oreje bien pegado a la Oxi, y deseando felicidades a quienes tenemos el regalo de Dios, el privilegio y la oportunidad de ser padres. Gracias, Albita, felicidades también para ti, y que sigas también teniendo muchos éxitos en el trabajo. Y ese mismo deseo va para toda nuestra audiencia, en cualquier lugar donde se encuentren disfrutando la programación de Occidental Estéreo. Esto es el de honrar a papá y a mamá. No es una opción, sino que es un mandato bíblico. Honra a tu padre y a tu madre, que es uno de los 10 mandamientos que están instituidos en la palabra de Dios. ¿Pero qué significa honrar a los padres? Ya, y apreciar todo el esfuerzo, el sacrificio y el amor que han invertido en nosotros los hijos. Reconocer eso, su esfuerzo, su sacrificio, el amor que han invertido en cada uno de nosotros, cuando éramos pequeños, cuando éramos bebés, cuando éramos niños, todo lo que hicieron por nosotros, y ya aún siendo personas jóvenes, adultas, papá y mamá siempre están al tanto de sus hijas y de sus hijos. Así que es un mandato bíblico, entonces, honrar a papá y a mamá. Éxitos entonces para todos los padres que están disfrutando la programación de Occidental Estéreo. Un abrazote hasta el cielo, dice, a todos los padres que ya no están entre nosotros, especialmente a mi papá Jaime Ramírez Fuentes, ya está en la presencia de Dios. Así también dice para mi amado hijo Iván Daniel Ramírez Pérez, desde el 2024 también pasó a la presencia de Dios. Muchas gracias a quienes nos escriben del número con la terminación 2157. Si nos da su nombre también para complementar el saludo, gracias por estar en sintonía nuestra, amigos de el 2157. Y hay una frase que don Justo Germán siempre repite, que es la memoria de los muertos consiste en la honra de los vivos. Así es, ¿verdad, don Justo Germán? La memoria de los muertos consiste en la honra de los vivos. Y entonces, eso lo trasladamos para todas las personas que ya no tienen la oportunidad de tener a papá dentro del seno familiar. Y eso sí, recordar lo que acabamos de acotar acá, recordar todo ese sacrificio, ese amor, el esfuerzo que han invertido en nosotros los hijos. Así que, gracias, amigos del 2157, y que estén agradecidos con Dios, porque mire, es cierto, cuando un familiar se separa del seno del hogar, el seno de la familia, genera tristeza, es lo más lógico, pero luego viene ese confort que Dios nos da en el corazón, y entonces viene la alegría y el agradecimiento a Dios, por encima de todas las cosas, el agradecimiento a Dios por la oportunidad que nos dio de tener a nuestros familiares aquí sobre la faz de la tierra. Ah, bueno, es la familia Ramírez Pérez. Gracias, familia Ramírez Pérez, allá en la zona número 5 de la ciudad de San Marcos. Así que, pues, gracias a Dios por don Jaime Ramírez y por Iván Daniel Ramírez Pérez. Bendito Dios, porque les dio la oportunidad de estar aquí en la tierra y seguramente dejar cosas muy agradables para el resto de la familia. Éxitos para la familia Ramírez Pérez, allá en la zona número 5 de la ciudad de

San Marcos. Aquí hay otra canción dedicada a los padres y que esperamos puedan disfrutar de la mejor manera. Aquí está mi querido, mi viejo, mi amigo.

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0: Estamos ya en las 8 de la mañana con exactos 33 minutos aquí en Occidental Estéreo. Un saludo muy cordial para nuestro buen amigo José Luis de León. En este año ha estado presente con nosotros contribuyendo en el programa San Pedro de antaño, de hoy y de siempre. Así que muy feliz Día del Padre para usted, José Luis, en esta fecha especial para todos los padres de familia. Éxitos. Y seguramente pues tendremos la oportunidad de saludarnos nuevamente a partir de las 13 horas, 1 de la tarde, en el programa San Pedro de antaño, de hoy y de siempre. Feliz Día del Padre para nuestro buen amigo Lico Navarro, allá en el Cantón El Mosquito, escuchando, bañándose también de la misma en este miércoles de viejitas pero bonitas. Feliz para usted, Lico. También para todos sus compañeros de la estudiantina Shekana, que estarán de aniversario el próximo 20 de junio, o sea, ya el sábado este que viene, para el profesor Rolando Bautista. También anoche tuvimos el gusto de contar con su presencia en la cabina de Occidental Estéreo para hablar de algunos tópicos, específicamente por la conmemoración de los 54 años de vida artística de la estudiantina del grupo artístico Shekano. Por cierto, si ustedes quieren darle un buen regalo a papá, estoy seguro que le va a gustar, que le va a encantar. Pues aproveche el evento artístico que está promoviendo la estudiantina Shekana aquí en San Pedro, Zacatepeques. El próximo sábado 20 de junio a partir de las 5 de la tarde en el Salón de la Casa de la Cultura habrá un recital de estudiantinas que estará fantástico. La entrada es gratuita, promovida por la estudiantina del grupo artístico Shekano al conmemorar sus 54 años. La entrada será gratuita a partir de las 5 de la tarde. Los invitados especiales para celebrar estos 54 años con nuestros paisanos shekanos es la estudiantina de la Universidad de San Carlos del Campus Central. Van a venir los de la estudiantina del Campus Central de la USAC. También estará el grupo ARS, un grupo que también ejecuta distintos géneros musicales, sin perder la esencia aquella con la que también ellos iniciaron al estilo estudiantina. También estará la estudiantina del Centro Universitario de San Marcos, del CUSAM, y lógicamente los agasajados, los cumpleañeros de la estudiantina Shekana, celebrando los 54 años de memoria viva, de arte y de música. Así que, quiere darle un buen regalo a papá de esos que seguramente él va a apreciar, llévenlo, lleven a papá el próximo sábado 20 de junio al Salón de la Casa de la Cultura aquí en San Pedro, Zacatepeques, a un costado del Estadio Municipal de esta ciudad. Feliz día para todos los padres en este 17 de junio a nombre de Occidental Estéreo, música especial para agasajarlos. Y aquí viene ahora el dueto Pimpinela con esta producción titulada Cuando Tenga un Hijo.

0: En este 17 de junio, un saludo cordial y un reconocimiento con mucho aprecio y valor para los padres de familia que hoy está conmemorándose su día, y aquí en el programa musicalmente estamos dedicando a todos ellos estas producciones musicales de artistas que han cantado, que han compuesto canciones con temas específicos para papá, para el abuelito, para esos hombres que pues han dejado su esfuerzo, han dejado su vida para poder hacer de sus hijos hombres y mujeres de bien. Honra a tu padre y a tu madre. Ese es uno de los 10 mandamientos que se encuentra en la Sagrada Escritura. Honra a tu padre y a tu madre. Es un principio moral y espiritual, y además también no es una opción. Es una orden que Dios da para todos los que somos hijos. Y como lo dije hace varios minutos atrás, no está diciendo aquí Dios a través de este versículo bíblico, si tú quieres, si te parece bien, si consideras que hay que hacerlo, honra a papá y a mamá. No, dice honra a tu padre y a tu madre. No nos corresponde a nosotros como hijos juzgar a nuestros padres. Dios nos libre de eso. Nosotros honrémoslos, sea cual sea la actitud de ellos, en este caso sea cual sea la actitud de papá, nosotros honrémosle. Probablemente alguna situación bien compleja, muy difícil, en la que papá quizás no ha de haber cumplido con lo que le correspondía, pero Dios está diciendo honra a papá y a mamá. Además que es un mandamiento con promesa. Librémonos nosotros entonces de cualquier consecuencia que Dios nos pueda dar por no honrar a papá y a mamá. Y honrar es prestar atención a su sabiduría y tener en cuenta su guianza, sus consejos, es escucharles, es entenderlos y agradecerles por los consejos que nos dan. A papá hay que cuidarlo y también hay que proveerle, estar presente con ellos para ayudarlos en sus necesidades, especialmente en su vejez. Honra a papá. Mensaje para todos los que somos hijos. Buenos días, Oscar Daniel. Por favor, saludar a mi papá Hugo Fuentes. Los escuchamos en Tonalá. Nos dice nuestro buen amigo Hugo. No, es uno de los hijos de nuestro amigo Hugo. Escuchamos en Tonalá de parte de toda su familia y también de parte de su nieta Fernandita. Por favor, nos dice uno de los hijos de nuestro buen amigo Hugo, Marco Tulio Fuentes, que seguramente está el día de hoy aquí en San Pedro, Zacatepeques. Buenos días, José Luis, gusto de saludarlo. Aprovechemos un minutito para enviar saludos a los padres que hoy están escuchando Occidental Estéreo, y también el saludo para usted. Hace un minutito lo expresábamos también hacia su persona. José Luis, gusto de saludarlo.
1: A eso se debe mi llamada, para retornarle el saludo, Oscar Daniel.
0: Pues
1: un abrazo a usted, gracias. Por el cuidado que le tiene a su papi, y usted como papá también.
0: Gracias, José Luis, igualmente para usted.
1: Y también a los padres, porque nosotros somos parte de ellos.
0: Así es.
1: Nosotros tenemos el sentimiento, llevamos el sentimiento, llevamos los enojos también de ellos, el carácter de ellos.
0: Así es.
1: Entonces, feliz día a los padres del mundo y especialmente de San Pedro Zacatepeques.
0: Muchas gracias, José Luis. Felicidades y nos escuchamos y nos vemos a la 1 de la tarde.
1: Éxitos a usted durante la mañana.
0: Gracias, José. Felicidades. Pues ahí estuvo también el saludo de nuestro buen amigo José Luis de León, que tal como lo indiqué hace unos minutos atrás, está con nosotros haciendo presencia y contribuyendo con el programa San Pedro de Antaño, de hoy y de siempre. Así que nuevamente saludos para Hugo Fuentes, nuestro vecino aquí en Tonalá, a nombre de toda la familia, de doña Maribel, de sus hijos y de sus nietos, que estén disfrutando de este día. César Fuentes es uno de los hijos, César es uno de los hijos de nuestro amigo Hugo, que envía el mensaje a través del WhatsApp 4242-8180. Entonces, para seguir agasajando a todos los padres, escuchemos y reflexionemos en esta letra que es propia de don Vicente Fernández. Aquí están los hilos de plata.

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4: Es la hora 8:49.
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12: Llegamos a las 8 de la mañana con exactos 51 minutos aquí en Occidental Estéreo. Nos escriben, me parece, señor Maribel Méndez, dice, buenos días, Oscar Daniel, por favor, saludar a mi esposo Hugo Fuentes y a mi yerno Esvin Navarro, por ser el Día del Padre, de parte de la familia Fuentes Méndez, y también un saludo para ustedes, para don Justo Germán, también por ser, o por tener el privilegio de ser padres, dice señor Maribel. Gracias, señor Maribel. Por los deseos, pero especialmente para su esposo Hugo Fuentes y su yerno Esvin Navarro. Y también el saludo, dice, de parte de la nieta Fernandita. Bueno, ahí está entonces para el abuelito Hugo y para papá Esvin, a nombre de la nieta Fernandita, que seguramente pues también está disfrutando de esa armonía especial que en el seno de la familia Fuentes Méndez se disfruta y se vive diariamente, ¿no? Cuenta entonces, Hugo, éxitos para usted a nombre de toda la familia. Seguimos con música especial este día para poder rendir tributo y reconocer el valor de los padres. Honra a papá y a mamá, honra a tu padre y a tu madre. Ese es un mandamiento que está en la Sagrada Escritura. Este principio de honrar a papá y a mamá específicamente hoy a los padres, pues es el primer mandamiento con promesa, y sabe que así dice la Biblia, honra a tu padre y a tu madre porque es el primer mandamiento con promesa. Y si se cumple, la promesa es que a los hijos les irá bien y disfrutarán de una larga vida si honran a papá y a mamá. Así que ahí está entonces esto que nosotros trasladamos con mucho gusto. Es parte de lo que diariamente debemos de vivir y son cosas que, tal como dice también la misma Biblia, si lo sabemos y no lo expresamos, las piedras hablarán y entonces la exigencia será para los que lo sabemos y no lo decimos. Gracias por seguir en sintonía nuestra, padre de familia, que Dios los bendiga, que Dios les provea en primer lugar de salud, porque sin la salud es muy complicado trabajar, sin el trabajo es complicado llevar el sustento a la casa, y sin el sustento en la casa se pasan por penas, por eso hay que honrar a papá y a mamá. Vamos a presentarles esta otra producción que esperamos ustedes puedan disfrutar a través del máximo poder de la radio Occidental Estéreo. Aquí está Miguel Bosé con esto titulado Señor Padre.

cargo de Miguel Bosé esta producción para seguir agasajando a los padres. Hoy nuestro único objetivo ha sido el poder reconocer a través también de la música, de las canciones, a través de los mensajes, el valor enorme de papá y de mamá, por supuesto también, pero específicamente el día de hoy, el valor que tienen los padres. Que Dios les bendiga a ustedes, padres de familia, que Dios les dé trabajo, que Dios les dé salud, que Dios les dé paciencia, que Dios les dé sabiduría, porque es, se complica en ocasiones el proceso este de ser padre, especialmente cuando hay que encaminar a nuestros hijos, el cambio de los tiempos, la forma de ser de cada época, es complicado. Entonces, a veces tener que encaminar a nuestros hijos por el camino que Dios manda. Y a pesar de los cambios de época, a pesar de las modas, hay que recordar que lo que Dios nos exige a nosotros los padres es enseñar a nuestros hijos las cosas de Dios. No importa la época que estemos viviendo, no importa el cambio de moda, no importa la tecnología, hay un solo objetivo que tienen los padres, que es de instruir al niño en su camino o a la niña en su camino, para que cuando sean grandes no se aparten del camino de Dios. Y el camino de Dios sigue siendo el mismo desde el principio de los tiempos, desde que Dios hizo la tierra hasta donde Él permita que esto suceda. El camino es el mismo. Puede cambiar la moda, puede cambiar el contexto, puede cambiar la tecnología, pueden cambiar los pensamientos humanos, pueden cambiar los pensamientos humanos, pero el camino de Dios es el mismo desde siempre. Buenos días, Oscar Daniel nos dice este mensaje a través del WhatsApp. Por favor, saludar a mis hijos Maynor Roberto y Ángel Ildefonso Orozco Almengor, y también a mi yerno Francisco Benjamín Navarro, por celebrarse el Día del Padre, y también para ustedes y a don Justito, que Dios los bendiga. Bueno, pues ahí está el saludo entonces, este que viene a nombre de, bueno, no confundo aquí a las hermanas Almengor, pero ahí está. Saludos cordiales, Maynor Roberto. Éxitos Ángel y Delfonso, los hermanos Orozco Almengor, que ya tienen el privilegio de ser padres, y al licenciado Francisco Benjamín Navarro también, por celebrarse hoy el Día del Padre. Que Dios les bendiga, y el deseo de que haya salud y trabajo también es implícito para ustedes. Estamos ya en las 8 de la mañana con exactos 59 minutos en nuestros estudios. Estamos ya también por tapar la marimba en este espacio de ¿Qué hay de nuevo, viejo?, acá en Occidental Estéreo. Y pues, es doña Julieta, gracias Eric por asistirme por acá, doña señora Julieta Almengor, también es quien ha enviado el saludo anterior que trasladamos. Gracias, mi amigo Eric. Honra a tu padre y a tu madre, que es el primer mandamiento con promesa, para que te vaya bien y seas de larga vida sobre la tierra. Y escuche lo que dice Dios en su Sagrada Escritura. Y vosotros, padres, no provoquéis a ira a vuestros hijos, sino criadlos en disciplina y amonestación de Dios. Mire, qué consejo más increíble. Vosotros, padres, no provoquéis a ira a vuestros hijos, sino criadlos en disciplina y amonestación del Señor. O sea, la amonestación y la disciplina de Dios no es maltrato, es hacerlo con sabiduría. Que tengan muy feliz día, estimados padres de familia, que Dios los bendiga, y aquí seguiremos acompañándoles todos los días para que ustedes también en su trabajo puedan tener un momento de disfrute agradable a través de la música. Vamos a despedirnos con esto, que también es una canción muy especial con un agradable mensaje para los padres. Feliz día a nombre de Eric Méndez en el control central y de su servidor Oscar Daniel Orozco. Larga distancia, en la voz de Ricardo Cherato.

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7: Saludos amigos y amigas en esta mañana del miércoles 17 de junio del 2026. Estamos saludándoles en esta fecha y como todos los miércoles, tenemos para nuestros oyentes un desfile musical de éxitos del recuerdo. Canciones para recordar el pasado, canciones viejitas pero bonitas. Así es que deseamos que en esta mañana radiante, mañana llena de sol, mañana sabrosa, usted pueda deleitarse con esos buenos temas musicales. Temas que nos puede solicitar a través del 7760-3432 o por WhatsApp al 4242-8180. Con todo gusto estaremos incluyendo ese tema musical que usted nos pueda sugerir en esta mañana, en esta programación que Occidental Estéreo tiene para usted todos los miércoles. Nuestro saludo Para quienes miércoles a miércoles, pues están atentos, están pendientes a esta programación en donde destapamos, abrimos el baúl de los recuerdos para presentarle a usted esas buenas canciones del recuerdo, canciones que llegaron para quedarse. Así es que son canciones que se escucharán siempre, siempre, siempre. Así es que hoy una fecha especial para poder saludar a todos los padres.

0: Hoy es un día especial para saludar a todos los padres guatemaltecos.
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0: Porque hoy es el día del padre en Guatemala. Y desde Occidental Exterior le estamos enviando un saludo fraternal, un abrazo, una felicitación a todos los padres de nuestro país. El padre juega un papel muy, pero muy importante en el hogar. Por eso hoy, 17 de junio, pues fecha en la que se conmemora el Día del Padre en Guatemala, lo importante, lo ideal, es dedicar palabras que reconozcan su esfuerzo, su amor incondicional y el gran ejemplo que representa la figura paterna en el hogar. Saludos para todos los padres que son guías, para todos aquellos padres que aman a sus hijos, aquellos padres que le dedican su tiempo a los hijos, aquellos padres que son la fortaleza de los hijos, también su apoyo incondicional.
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0: Nuestro saludo, nuestro respeto para todos aquellos padres.
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0: Quizá algunos, pues, los
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0: Han dado o regalado a los hijos cosas materiales. Pero esto no es lo más importante, lo más valioso, sino lo más valioso es el tiempo, el amor y el ejemplo que cada padre da a sus hijos. Gracias por la vida de cada uno de ustedes, los padres. Hoy, 17 de junio, deseamos que la pasen muy, pero muy bien.
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0: Recordemos que hay varias personalidades en cuanto al papá. Hay papá, hay padres que son graciosos. Padres que son muy estrictos. Padres que son muy cariñosos. Padres que son muy callados.
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0: Solo usted sabrá cómo ha sido, cómo es su papá o cómo fue su señor padre. Así es que hoy, 17, saludos para ustedes, padres de familia, que disfruten del 17 de junio. Y si usted desea saludar a alguien especial, a algún papá, a algún hermano, a algún tío, a algún abuelo, en fin, puede hacerlo. Envíenos su solicitud de saludo a través del WhatsApp 42 42 81 80. Con gusto estaremos enviando ese saludo cariñoso para todos los padres. O también puede hacerlo llegar a través del 77 60 34 32. Usted nos indica a quién saludamos el día de hoy y con mucho gusto estaremos trasladando ese saludo para su papá.

Una canción viejita, pero bonita, dedicado a todos los viejitos de Piero, la canción Mi Viejo, con saludos para todos los padres. Que tengan buen día, que hoy pues reciban el cariño, el aprecio, el abrazo, las felicitaciones de toda la familia. Tenemos ya algunos mensajes de WhatsApp. Dice el siguiente mensaje: buenos días. Si es posible saludar a los siguientes padres: Obdulio Miranda Méndez, Polo Orozco Méndez, Arnoldo Ramos, que la pasen muy bien al lado de su familia. Pues, saludos. Para los padres, Obdulio Miranda Méndez, Polo Orozco Méndez y Arnoldo Ramos, que hoy, 17 de junio, pues la pasen muy bien al lado de su familia. Mensaje que nos envían vía WhatsApp. Si usted desea saludar a papá en esta fecha, pues hágalo, envíenos un mensaje al WhatsApp 42 42 81 80, o bien envíenos su saludo a través del WhatsApp 42 42 81 80. Ahí puede enviar su mensaje y nosotros con todo gusto estaremos trasladando ese saludo para papá. Las 9:37, 9:37 aquí en Occidental Estéreo, en el miércoles de viejitas, pero bonitas. Saludos para todos los padres, un abrazo para ustedes en este 17 de junio.

La canción de Los Mitos se llama Cuando Vuelvas. Buena mañana de miércoles, estamos presentándoles el miércoles de viejitas, pero bonitas el día de hoy. Pues dedicando la programación a todos los padres, ya que hoy 17 de junio, pues se celebra el Día del Padre acá en Guatemala. Saludos para todos los padres de Guatemala, para todos los héroes. Que tengan buen día, buen 17 de junio.

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4: Las 9:50. Continuamos con las canciones viejitas, pero bonitas de esta fecha. Como todos los miércoles, tenemos para nuestros oyentes estas canciones viejitas, pero bonitas canciones del ayer. Con saludos el día de hoy especiales y una dedicatoria especial para todos los padres por celebrarse el día de hoy. Pues el Día del Padre. Y para los padres futboleros, así ha quedado la jornada del Mundial que se jugó el día de ayer. Irak-Noruega, el equipo de Haaland goleó 4-1 a la selección de Irak. Mientras tanto, Argentina de Leo Messi derrotó 3-0 a Argelia, con 3 goles de Lionel Messi, que se pone a la cabeza como el mejor goleador de los torneos mundiales. Luego Austria derrotó 3-1 a Jordania. Este fue el último juego de ayer, Austria-Jordania. ¿Y cuáles son los juegos para el día de hoy? A las 11 de la mañana, a las 11, oiga bien, Portugal de Cristiano Ronaldo estará enfrentando a la República de Congo. A las 14 horas, Inglaterra estará enfrentando a Croacia. A las 5 de la tarde, juega la selección centroamericana de Panamá, que estará enfrentando a Ghana. Y cierran la jornada de hoy Uzbekistán frente al otro equipo sudamericano, como lo es Colombia. Ayer jugó un sudamericano, la selección de Argentina o el equipo de Argentina. Hoy juega Colombia frente a Uzbekistán a las 20:08 p.m. Así la jornada para el día de hoy, en el día del Padre.

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Las 9 horas con 57 minutos. Saludos para ustedes, amigos. Gracias por seguir escuchándonos en esta mañana del 17 de junio. Saludos para doña Tonita, escuchándonos directamente desde las oficinas de los Internacionales Conejos. Doña Tonita le envía un saludo muy especial a todos los padres de Occidental Estéreo, esperando que la pasen muy bien en el día de hoy, miércoles 17 de junio. Así es que saludos para doña Tonita ya en las oficinas de los Internacionales Conejos.

0: Roberto Carlos ha presentado el tema musical Mi querido viejo, mi amigo, en portugués y español. La canción de Roberto Carlos. Saludos para todos los padres hoy 17 de junio.
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16: ¿Cómo han pasado los años si estas canciones viejitas pero bonitas se siguen y se seguirán escuchando? Usted las puede escuchar todos los miércoles aquí en Occidental Estéreo. 77-60-34-32 está disponible para que usted pueda comunicarse a cabina y solicitarnos algún tema musical del recuerdo, algún tema dedicado a papá. También lo puede solicitar a través del WhatsApp 42-42-81-80 con una nota de voz o un mensaje y con gusto le estaremos complaciendo. Puede solicitar algún tema viejito pero bonito o alguna canción, algún tema dedicado a papá hoy en su día. Con gusto estaremos complaciéndole. Saludos para doña Vicky allá en Reu, está escuchándonos doña Vicky, envía un saludo especial para todos los padres, especialmente para los padres de Occidental Estéreo. Saludos doña Vicky, gracias por su saludo el día de hoy. Vamos a complacerle con esta canción viejita pero bonita de Jorge Urrutia.

0: La canción de los iracundos, canción de viejita, pero bonita. Saludos para ustedes, amigos y amigas, en esta mañana del 17 de junio. Seguimos compartiendo con nuestros oyentes esos buenos temas, esas buenas canciones del ayer. Canciones viejitas, pero bonitas, y también incluyendo en la programación de hoy, canciones dedicadas a papá. ¿Desea usted alguna canción dedicada a papá? Llámenos al 77-60-34-32 o solicítela al WhatsApp 42-42-81-80 o desea algún saludo para alguien en especial. Con gusto estaremos trasladando ese saludo que usted nos pueda solicitar a través del 77-60-34-32 o por el WhatsApp 42-42-81-80.
1: ¡Vamos! Para ti, mi viejo, y para todos los viejos del mundo.
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0: 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Las 10 de la mañana con 34 minutos, 10:34.
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Creo estar soñando la canción de los hermanos Carrión. Más viejitas pero bonitas canciones para recordar y compartir con usted en este Día del Padre. Los Ángeles Negros y Volveré.

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Feliz día para todos los padres. Que la pasen bien el día de hoy. En Guatemala, pues, se celebra el Día del Padre desde hace más de 50 años. En otros países, pues, se celebra el Día del Padre también, pero en diferente fecha. Por ejemplo, en España, Italia, Portugal y Marruecos y otros países se celebra el 19 de marzo, o en Rusia el 23 de febrero. En Guatemala, el 17 de junio, y también hay otro país de Centroamérica que celebra el Día del Padre el día de hoy. Es el país vecino de El Salvador. Así es que desde hace más de 50 años se instituyó oficialmente en nuestro país el Día de la Madre. Y luego, en base a esta celebración que se instituyó también el Día del Padre por el Congreso de la República en 1972.

Despedimos este espacio musical de la mañana agradeciéndole a usted su sintonía. Sí. Invitándole a que siga disfrutando de las viejitas pero bonitas en el show de Oscar Daniel. Y a las 13 horas, no se pierda San Pedro de antaño, de hoy y de siempre. Demis Russo, esto se llama Morir al lado de mi amor.

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0: 11 de la mañana con exactos 12 minutos en nuestros estudios. Curioso título de esta pieza que nos acaba de interpretar la marimba Teclas Morenas. Eres indiferente, dijo, es el título de esta producción musical que ha sido incluida para acompañar a nuestra audiencia y darle seguimiento a nuestra programación en este miércoles 17 de junio. Fecha memorable especialmente para los padres, fecha memorable para papá, que hoy se conmemora su día, hoy 17 de junio. Con todo el aprecio, el cariño y el deseo para que sus metas se puedan cumplir y para que Dios también les provea de salud por sobre todo, les seguimos acompañando aquí en Occidental Estéreo con la música especial también. Para esta fecha especial para todos los padres de familia de nuestra Guatemala y de cualquier parte del mundo, recordando que también se consolidan como un pilar fundamental, como un elemento crucial para el comportamiento y la formación de las nuevas generaciones, las generaciones de todos los tiempos. Sobre las espaldas de papá está también la forma en la cual la sociedad evoluciona, para bien o para mal, pero es responsabilidad de los padres porque en ellos ha sido asignado el hecho de instruir a los niños en los caminos y el temor a Dios. Gracias por escucharnos y aquí nos vamos entonces con esta producción para agasajar a todos los padres en este 17 de junio de 2026.
1: No tengo oro ni plata, mas lo que tengo te lo doy. Querido hijo, lentamente se aproxima el tiempo en que debo emprender el camino que no tiene regreso. No puedo llevarte conmigo y te dejo en un mundo en el que los buenos consejos no salen sobrando. Nadie es sabio de nacimiento. Aquí el tiempo y la experiencia enseñan y limpian la conciencia. Yo he observado el mundo más tiempo que tú. Querido hijo, no todo lo que brilla es oro. He visto caer algunas estrellas del cielo y quebrarse muchos bastones en los cuales uno confiaba para poderse sostener. Por eso quiero darte algunos consejos y decirte lo que yo encontré y lo que el tiempo me ha enseñado. Nada es grande si no es bueno. Y nada es verídico si no perdura. No te dejes engañar por la idea de que puedes aconsejarte solo y que conoces el camino por ti mismo. Este mundo material es para el hombre demasiado poco y el mundo invisible no lo percibe, no lo conoce. Ahórrate pues esfuerzos vanos, no te aflijas y ten conciencia de ti mismo. Considérate demasiado bueno para obrar mal. No entregues tu corazón a cosas perecederas. La verdad, querido hijo, no es gobernada por nosotros, sino que nosotros debemos ajustarnos a ella. Ve lo que puedas ver, y para ello usa tus propios ojos. Y con respecto a lo invisible y eterno, atente a la palabra de Dios. Mantente fiel a la religión de tus padres y huye de los merolicos teólogos. No desconfíes de nadie tanto como de ti mismo. Dentro de nosotros vive el juez que no engaña y cuya voz es más importante para nosotros que el aplauso de todo el mundo y la sabiduría de los griegos y egipcios. Hazte el propósito, hijo, de no actuar contra su voz. Y si algo piensas o intentas hacer, póntelo primero en la mente y pídele consejo a tu juez interno. Al principio, él hablará únicamente en forma muy suave, balbuceando como una criatura inocente. Sin embargo, si honras su inocencia, soltará su lengua y te hablará en forma más perceptible. Aprende con gusto de los demás y escucha con atención donde se hable de sabiduría, dicha humana, luz, libertad, virtud. Pero no confíes inmediatamente en todo, porque no todas las nubes llevan agua, y existen diversos caminos para seguir.

0: Hay quienes creen que dominan una materia porque hablan de ella, pero no es así, hijo mío. No se tienen las cosas por poder hablar de ellas. Palabras solo son palabras, y ten cuidado cuando fluyen en forma demasiado hábil y ligera, pues los caballos cuyos carros están cargados de mercadería avanzan con pasos más lentos. Nada esperes del trajín ni de los trajinantes, y pásate de largo donde haya escándalo callejero. Si alguien quiere enseñarte sabiduría, mírale la cara. Si lo ves enorgullecido, déjalo y no hagas caso de sus enseñanzas, por más famoso que sea. Lo que uno no tiene, no lo puede dar. Y no es libre aquel que puede hacer lo que quiere, sino que es libre aquel que puede hacer lo que debe hacer. Y no es sabio el que cree que sabe, sino aquel que se percató de su ignorancia y logró sobreponerse a la vanidad. Piensa con frecuencia en cosas sagradas y ten la seguridad de que ello te traerá ventajas, y así serás como la levadura que fermenta la masa del pan. No desprecies religión alguna, puesto que están consagradas al espíritu, y tú no sabes lo que pudiera estar oculto bajo apariencias insignificantes. Desdeñar algo es fácil, hijo, pero es mucho mejor comprenderlo. No instruyas a otros hasta que tú seas instruido. Acógete a la verdad, si puedes, y gustosamente permite que te odien a causa de ella. Sabes, sin embargo, que si tus cosas no son cosas de verdad, cuida de no confundirlas, puesto que de ser así vendrán sobre ti las consecuencias. Simplemente haz el bien, y no te preguntes por lo que de ello resulte. Quiere solo una cosa, y esa quiérela de corazón. Cuida de tu cuerpo, pero no de tal manera como si fuera tu alma. Obedece a la autoridad y deja que otros la discutan. Sé recto con todo el mundo, pero no te confíes fácilmente. Sé correcto con cualquier persona, pero confíate difícilmente. No te mezcles en asuntos ajenos, y los tuyos arréglalos con diligencia. No adules a persona alguna, y no te dejes adular. Honra a cada quien según su rango y deja que se avergüence si no lo merece. No quedes debiéndole a persona alguna, pero sé afable, como si todos fueran tus acreedores. No quieras ser siempre generoso, pero procura ser siempre justo. A nadie debes sacar canas. Sin embargo, cuando obres con justicia, no te preocupes por ellas. Desconfía de la gesticulación y procura que tus modales sean sencillos y correctos. Si tienes algo, ayuda y da con gusto, y no por ello te creas superior. Y si nada tienes, ten a mano un trago de agua fresca, y no por ello te creas menos. No lastimes a doncella alguna, y piensa que tu madre también lo fue. No digas todo lo que sabes, pero siempre debes saber lo que dices. No te apoyes en algún grande. No te sientes donde se sientan los burlones, porque ellos son los más miserables de todas las criaturas. Respeta y sigue a los hombres piadosos, mas no a los santurrones. El hombre que tiene en su corazón verdadero temor a Dios es como el sol que brilla y calienta, aunque no hable. Haz lo que merezca recompensa, pero no pretendas obtenerla. Si tienes necesidades, quéjate ante ti mismo y ante nadie más. Ten siempre algo bueno en tu mente. Cuando yo muera, ciérrame los ojos y no me llores. Ayuda y honra a tu madre mientras viva, y entiérrala junto a mí.
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2: 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No olvide el número de teléfono 5616-3760. 11 de la mañana con exactos 24 minutos en nuestros estudios, hoy 17 de junio, feliz día para todos los padres. Que tengan salud y trabajo, ese es el deseo de Occidental Estéreo. Y en medio de ese entorno, de ese ambiente, aquí estamos nosotros para acompañarles con la música que disfrutan cada día y les ayuda a poder sacar adelante la tarea.

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A nombre de Abarrotería Don Tito, un saludo cordial para todos los padres de familia en este 17 de junio. Saludándoles y agasajándoles con esta producción musical.

Las 11 de la mañana con exactos 35 minutos en nuestros estudios, acá en el 88.7 de la frecuencia modulada. La frase la hacemos nuestra para ustedes, padres de familia. Felicidades, papá. El equipo de Portugal en el primer juego del día de hoy de la fase de clasificación en el Mundial 2026. El primero de los juegos de hoy entre Portugal y la selección de la República Democrática del Congo. Hasta el momento, 1-0 a favor de Portugal es el marcador que va en ese juego. Repito, el primero de los que se están realizando el día de hoy. Regresamos en breves momentos para continuar acompañando a ustedes.

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5: En este día nuestra programación está dedicada para los padres, reconociendo el gran valor que ellos juegan en las sociedades del mundo. Por supuesto, motivándoles a que con mucho amor puedan ir al trabajo diariamente pensando en la familia y así poder ser también ejemplo de trabajo para los suyos. Aquí está para ustedes, estimados padres de familia, esta producción musical a cargo de Eric Clapton titulada My Father's Eyes. A través de los ojos de mi padre.

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5: Para todos los padres futboleros que aún no se han enterado del marcador más reciente del juego entre Portugal y la República Democrática del Congo, les contamos que ya empató el Congo 1-1. Así las cosas en la parte final del primer tiempo. La República Democrática del Congo le ha logrado empatar al equipo de Portugal 1-1. Saludos grandes para todos los padres de familia, dice don Estuardo Morataya, desde la ciudad de Los Ángeles, escribiéndonos a través del WhatsApp de la emisora, el 4242-8180. Un gran abrazo, un galán abrazo para todos los padres de la Oxi, dice mi estimadísimo Estuardo, y para todos los que escuchan la emisora. Bueno, aquí está esta producción que con todo agrado incluimos, y por supuesto ya vamos a venir con la canción que también nos ha solicitado don Estuardo Morataya en el siguiente fragmento, porque ahorita, como es la programación también de los miércoles de Viejitas Pero Bonitas en este espacio, una en inglés y una en español. Pero mientras tanto, aquí está el escocés Rod Stewart, Father and Son, padre e hijo.

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Al igual que sucede cuando se hace la celebración del Día de la Madre, pues hay madres que han partido a la presencia de Dios, y de igual manera también hay padres que ya no están en esta faz de la tierra y no están más en el seno del hogar de los hijos. Y entonces aquí está esta canción de don Antonio Aguilar, para también rendir un tributo y agradecer a Dios por la vida que le dio a los padres que ya no están más sobre esta tierra.

0: A ver, levante la mano quien conoce esta historia. Ese papá que un día dijo, ahorita regreso, voy por cigarros. Sí, ese mismo. El que salió hace años y todavía no aparece. Según algunos reportes, fue visto por última vez entrando a una tienda de la esquina. Otros aseguran que sigue comparando marcas. Y los más optimistas creen que cualquier día de esto regresará con cambio. Mientras tanto, las autoridades continúan investigando uno de los casos más misteriosos de la historia familiar. Pero bromas aparte, hoy celebramos a los papás que sí estuvieron presentes, a los que llegaron cansados después del trabajo, a los que dieron consejos aunque nadie los pidiera, a los que hicieron lo mejor que pudieron con lo que tenían. Porque ser papá no significa ser perfecto, significa parecer todos los días cuando más te necesitan. Y eso sí merecen un aplauso. Feliz Día del Padre.
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1: Al igual que todos los días, nuestra programación hoy también está fijada para acompañar a los padres que trabajan, que con mucha responsabilidad llevan el sustento a casa y que la música les ayuda a realizar de mejor manera su trabajo. Aquí está de Bonnie M, esta canción llamada Daddy Cool, Papá Fresa, o Papá Buena Onda, pues, a cargo de Bonnie M. Feliz Día de los Padres, a través de Occidental Estéreo, les saludamos.

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Estamos ya en las 12 del mediodía con exactos 14 minutos en nuestros estudios. 12 del mediodía con 14 minutos. Seguimos acompañando a nuestra audiencia, pero hoy musicalmente, como siempre, al igual que lo hacemos en el Día de la Madre, dedicando nuestra programación a todos los padres de familia. 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Aquí está esto titulado Lo mejor que la vida me dio.

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Gracias por estar como siempre en sintonía del máximo poder de la radio Occidental Estéreo 88.7, amigas y amigos en cualquier lugar donde se encuentren disfrutando de nuestra programación. Aquí está para complacer el gusto de nuestra oyente Nélida allá en San Isidro Chamac, que se comunica a través del WhatsApp el 42 42 81 80, seguramente con saludos para papá y también para todos los padres que escuchan la emisora.

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Programación dedicada a los padres esta mañana acá en el 88.7 de la frecuencia modulada, esperando que hayan disfrutado cada una de las producciones musicales que acá hemos incluido en Occidental Estéreo.

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5: Es la hora 12:33.
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10: Miércoles 17 de junio, estamos viviendo esa fecha en este año de Dios 2026. Un día especial en el que nuevamente venimos acá a la palestra radiofónica para poder acompañar a nuestros oyentes, donde quiera se encuentren, a través de el programa Los Sones Favoritos de Don Betío y Doña Martita. Este programa que trae honra a la memoria de don Alberto Eugenio Fuentes y de su estimada esposa doña Martita González de Fuentes. Sanpedranos que están ya en la presencia de Dios. Hace muchos años ellos, estando en vida, instituyeron este programa para que a través de Occidental Estéreo pudiera regalarse al pueblo de San Pedro Zacatepeques con motivo de su fiesta anual que se celebra en este mes de junio. Durante todo este mes, en el espacio de 12:30 a 13 horas, sones de compositores sanpedranos. Hoy, seguramente, pues, doña Gloria Fuentes González de Méndez, junto a sus hijos, nietos de don Betío, recordarán la figura paternal, la figura de abuelo de don Betío, de don Alberto Eugenio. Y pues seguramente también con esos sentimientos encontrados que hay en cualquier hogar en donde ya no está la figura paterna y también la figura materna, pues se les recuerda. Pero mire qué honra más grande el hecho de que tanto doña Gloria como sus hijos el día de hoy pues honren la memoria de don Betío. Y sigan con este valor cultural que trasladan a través de Occidental Estéreo hacia los sanpedranos con motivo de su fiesta. Objetivo principal: que los sanpedranos y las sanpedranas apreciemos nuestra música, que nos identifiquemos plenamente con la misma, que nos enorgullezcamos de la misma, que no sintamos todo lo contrario, vergüenza o pena, ni mucho menos. Eso sería una actitud aberrante, pero esperamos que el programa ayude a motivar, a querer y a difundir los sones de compositores sanpedranos. Así que les damos la más cordial bienvenida a todas y todos ustedes. Y con un saludo muy cordial a nombre de Ferretería Gloria y de la Oficina de Arquitectura e Ingeniería Primicia para todos los padres que nos escuchan a esta hora. Vamos a iniciar entonces con este son que esperamos ustedes puedan disfrutar, titulado Recuerdos de mi

del padre a todos los hombres que con responsabilidad ven por el bienestar de sus familias. Y especialmente a los padres del municipio de San Pedro Zacatepeque, a nombre de Ferretería Gloria y la Oficina de Arquitectura e Ingeniería Primicia. En este programa hoy dedicamos el mismo para todos los padres de familia, trasladando sones de compositores sanpedranos a ustedes que nos están escuchando a esta hora del mediodía. Y trasladándoles breves fragmentos de un trabajo literario de quien se hace llamar el Checano Feliz, Isaac Morales Sud, compositor de estos breves fragmentos titulados Poemas de Amor a San Pedro Zacatepeques. En el Valle de la Esmeralda y en la vida estoy. Soy hombre de maíz. Mi gloria ser hijo de San Pedro en regia historia. Hijo de esta patria jamás vencida. Hijo soy de la milpa florecida, de la piedra de anónima memoria, de Tuichej, llama de victoria, de Quetzalí en mis venas diluida. Yo canto mis raíces donde quiera, canto signos, estelas misteriosas, palabras, símbolos. ¿Qué más diera? En San Pedro estoy, canto la aurora, canto arreboles, sueños, canto rosas, canto la luz de la canción sonora. Programa dedicado el día de hoy para todos los padres de familia a nombre de Ferretería Gloria y de la Oficina de Arquitectura e Ingeniería Primicia. Escuchamos entonces, para saludar a los padres de familia, este son de don Alejandro Orozco, titulado Los Padrinos.

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Ferretería Gloria y la Oficina de Arquitectura e Ingeniería Primicia, honrando la memoria de sus padres y abuelitos respectivamente, presentan los sones favoritos de Don Betío y Doña Martita, hoy con dedicatoria especial a todos los padres de familia. De esa cuenta, les presentamos del compositor sanpedrano, el maestro Arely Orozco, los refranes de papá.

Los sones favoritos de Don Betío y Doña Martita, un programa que es difundido como iniciativa de empresas de la iniciativa privada. Ferretería Gloria y la Oficina de Arquitectura e Ingeniería Primicia. Objetivo principal, divulgar y promover el amor por nuestra música, el valor que esta tiene. Cuando digo nuestra música, hablando y refiriéndome a los sones de compositores sanpedranos, nacidos en esta tierra, bien nacidos en esta tierra por cantarle a través del son a San Pedro Zacatepeques y varias de sus facetas. Señores de Ferretería Gloria y de la Oficina Primicia, feliz miércoles, nos dice don Estuardo Morataya. Hoy, Día del Padre, hemos de resaltar esa figura paternal que en nuestras vidas no solamente fue el prestarnos su apellido, fue mucho más que eso. Fue amarnos y con ese amor enseñarnos a ser honrados, a ser honestos, trabajadores o buenas personas. También la figura paternal nos enseñó a amar. A amarnos bien unos a otros. Fue tanta y tan vasta esa enseñanza paternal que su amor también nos enseñó a amar todo aquello que es nuestro y nos representa, nuestra esencia. Prueba de ello, el amor que Don Betío inculcó en sus herederos a amar la creación en sones de compositores checanos. Por ese amor al folclor checano, muchas gracias, infinitas gracias y feliz Día del Padre para todos los que escuchan el programa Los Sones Favoritos de Don Betío y Doña Martita. Palabras que trasladamos textualmente de nuestro fiel oyente Estuardo Morataya allá en la ciudad de Los Ángeles y entonces en ese contexto de inmediato escuchamos este otro son de Don Rubén Orozco. Aquí está Mi Tata.

A nombre de doña Gloria Fuentes González de Méndez y de todo el personal de la ferretería, tal como lo hemos estado recalcando en el programa de hoy, también a nombre de los hijos de doña Gloria, el arquitecto Juan Alberto, la ingeniero civil Astrid de Lourdes y de todo el personal, tanto de la ferretería como de la Oficina de Arquitectura e Ingeniería Primicia, pues doña Gloria quiere presentar con mucha sinceridad, sin mayores palabras, pero con esa sencillez también que las mujeres sanpedranas tienen y ponen en práctica, presentar un saludo muy sincero y de mucho respeto a todos los padres del municipio de San Pedro Zacatepeques. De igual manera también a todos los padres que sin ser de San Pedro Zacatepeques, pero que escuchan la riqueza cultural musical de este programa que todos los años se transmite de 12:30 a 13 horas durante el mes de junio con motivo de la fiesta del municipio de San Pedro Zacatepeques. Así que, estimados padres que nos escuchan a esta hora, reciban, repito, el sincero saludo de todo el personal de Ferretería Gloria y de todo el personal de la Oficina de Arquitectura e Ingeniería Primicia, recordándoles también que responsables somos todos de hacer que esta riqueza de identidad musical de San Pedro Zacatepeques se mantenga siempre viva. Y estas dos empresas de iniciativa privada mantienen viva la memoria de sus padres y sus abuelitos, don Betillo y doña Martita, fundadores de Ferretería Gloria. Recordando hoy también la memoria de su estimado padre, doña Gloria, don Alberto Eugenio Fuentes, quien hace ya más de 50 años, él con mucho tesón y trabajo, fundó una de las ferreterías más grandes del departamento de San Marcos. Así que sigan recibiendo, padres de familia, el saludo a nombre de Ferretería Gloria y la Oficina de Arquitectura e Ingeniería Primicia a través de Occidental Estéreo, con este precioso son que sin lugar a dudas en su momento danzaron, bailaron y siguieron don Betío y su esposa doña Martita allí en el local, allí en la ferretería, mientras ellos tenían un espacio de los clientes, danzaban seguramente Mi Lindo Quetzal.

ese gusto que da de escuchar cada una de las interpretaciones en ritmo de son de los compositores sanpedranos, así con ese deseo ferviente de Ferretería Gloria y la Oficina de Arquitectura e Ingeniería Primicia, estamos despidiendo el programa de hoy. Muy contentos de que a nombre de estas empresas de iniciativa privada hayamos también agasajado a los padres de familia enviándoles el saludo con sones específicamente para ellos, para los padres. Si Dios nos da vida, mañana nuevamente regresamos a partir de las 12 horas con exactos 30 minutos en nuestros estudios. Que tengan feliz tarde, buen provecho. A nombre de Ferretería Gloria y de la Oficina de Arquitectura e Ingeniería Primicia, de doña Gloria Fuentes González de Méndez, de todo el personal de la ferretería, de sus hijos, el arquitecto Juan Alberto y la ingeniero civil Astrid de Lourdes, honrando la memoria de don Betío y doña Martita. Que tengan ustedes feliz tarde. Buen provecho, padres de familia. Que los agasajen y que el cariño de la familia siempre esté presente para ustedes. Nos despedimos con el son de Papá Julio.

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2: Pues sí que gracias por sintonizar San Pedro de antaño, de hoy y de siempre a través de Occidental Estéreo. Es miércoles 17 de junio. Buena tarde, papá. Buen provecho, papá. ¿Qué tal? ¿Cómo le ha ido? ¿Cómo amaneció? ¿Contento? ¿Cansado? ¿Fatigado? Pero de todas maneras, en todas las circunstancias de la vida, tenemos que estar preparados para enfrentarnos. Saludos desde los estudios de Occidental Estéreo. Un saludo especial para todos los padres, y esperamos que el mandato bíblico sea una realidad en la vida de todos. Hijos, obedeced a vuestros padres, porque esto es agradable al Señor. Padres, no exasperéis a vuestros hijos, sino criadlos en disciplina y en amor. Buenas tardes, José Luis. Feliz Día del Padre.
3: Igualmente, Justo Germán, y también estamos regocijados todos los padres por este día tan significativo para nosotros. Entonces, nuestro saludo a todos los padres del mundo, a los padres de Guatemala, a los padres del departamento de San Marcos y a los padres, papás verdaderos de San Pedro Zacatepeques.
2: Pues bien, Oscar Daniel, también ya haciendo los últimos preparativos para ubicarse en su respectivo lugar. Eric Méndez allá también en la cabina central para seguir. Y hoy pues vamos a hacer un programa así agradable, pasivo, en el que no estaremos esperando críticas, comentarios, sino solamente si ustedes quieren saludar a sus seres queridos, a su papá, a su abuelito, a su suegro, pues pueden llamar en el transcurso del programa para enviar saludos. Mientras tanto, pues a Eric le hemos encargado buscar algunos temas musicales propios de para saludar a papá, y entre otros de los detalles también, muy importante es que hoy, tal como lo dijimos ayer, estaremos dándole cabida a algunos trozos literarios, líneas literarias del profesor Jaime Nazario Velázquez, que siempre también ha escrito para exaltar, para saludar a San Pedro. Haremos entonces combinación de los fragmentos que él ha enviado y la música, y por lo tanto, yo creo que vale la pena, Oscar Daniel, primero el saludo, después a ver si nos decidimos por un vals para mi padre.
4: Qué gusto poder saber que ustedes siguen en sintonía de Occidental Estéreo, y al día de hoy, tal como lo ha expresado José Luis y don Justo Germán, pues el programa siempre con dedicación y con admiración, así como lo decía José Luis, para los padres de familia. Al final de cuentas, nosotros los hijos tenemos que honrar a nuestros padres. No somos quienes para poder juzgar las actitudes de ellos, solamente Dios es el que puede juzgar a todos los seres humanos. Así que va para todos los padres nuestro reconocimiento. Y si de repente en algún momento hemos fallado en nuestra función como tales, no hemos cumplido como tales, pues pidámosle a Dios si podemos corregir aún el rumbo, pues es bueno hacerlo. Hay un dicho popular que todos conocemos que se llama, que dice, quiero decir, errar es de humanos y enmendar, rectificar es de sabios. Así que, pues va para todos los padres de familia. Mientras tanto, Eric Méndez, ¿qué te parece si incluimos una pieza musical? Si tienes ya por ahí listo el vals para mi padre, creo yo que es una buena opción para poder iniciar hoy el programa y ya luego venir con versos poéticos de el profesor Jaime Velázquez. Aquí está entonces para acompañar a nuestra audiencia a través del 88.7, recordarles a ustedes a través de nuestra página de Facebook, Occidental Radio 88.7, que pueden escribirnos a través de esa vía, pueden enviarnos también sus mensajes a través del WhatsApp de la emisora, el 4242-8180. Y creo que mientras Eric los localiza la pieza, José Luis, un saludo cordial para usted y para mi papá, don Justo Germán, con motivo del Día del Padre. Desearles lo mejor del mundo y que Dios también siga bendiciendo la salud de ustedes. Primero usted, José Luis.
3: Muchas gracias. Pero también, como en la mañana le dije, retorno este saludo para usted. Y le dije algo más de el cuidado que ha venido teniendo con su papi. Y eso es lo uno de los procesos de deber y obligación de los hijos. Velar porque en la vejez, en la senectud, le pueda tender la mano para levantarse.
4: Gracias, José Luis. Y ahora que usted dice eso, pues aprovecho de una vez, porque si no después en el programa, en el transcurso del mismo, se nos va. Yo quiero también reconocer el cuidado, es que especialmente creo yo que de los cuatro hermanos, probablemente soy el que menos lo hace, el cuidar a don Justo Germán, pero reconocer, José Luis, el cuidado de mis hermanas, de Alba, Noemí y de Claudia Verónica hacia don Justo Germán. Han sido bastante cuidadosas ambas para la salud, especialmente para la alimentación de don Justo Germán. También agradecer el trabajo de doña Onelia, que bajo la supervisión de Albita, pues doña Onelia también ahí está siempre atenta para poder atender a mi papá, especialmente en el factor de alimentación. Todos sabemos que cuando ya hay algunas complicaciones de salud, pues hay que tener determinados cuidados en la alimentación, y pues Albita y Claudia han sido muy cuidadosas, y también quiero reconocer el cuidado que Pablo Germán ha tenido para mi papá, don Justo Germán. Y yo nuevamente digo, quizás el de los cuatro el que menos lo hace soy yo, pero enviar un agradecimiento muy sincero, don Justo Germán, a mis hermanos, a Albita, a Claudia, a Noemí, las familias de ambos, y específicamente agradecer también a mi hermano Pablo Germán por el cuidado que ha tenido también para usted, don Justo.
2: Bueno, pues yo quiero aprovechar para decir gracias a los cuatro. Pablo Germán, en su debido tiempo y de acuerdo a las necesidades, lo ha hecho. Oscar Daniel, de igual manera, ha estado con los cuidados. Claudia Verónica, aún a la distancia, está pendiente, y Alba Noemí, de igual manera. Todos, yo creo que están pensando precisamente en la enseñanza bíblica que nos dice, nos muestra la gran verdad en cuanto a la familia. Dice entonces el libro de los libros: herencia de Jehová son los hijos, cosa de estima el fruto del vientre. Reconozco que los cuatro son la herencia que Dios nos ha dado, el fruto del vientre de Rosenda, son ustedes los cuatro hijos, y gracias, gracias, muchas gracias por los cuidados constantes de acuerdo a la necesidad y lo que tiene que hacerse para decir, este viejito ruco ya necesita de cuidados.
3: Necesita un regaño para que pueda obedecer los cuidados que para bien desean los hijos. Entonces mi pregunta para Dani es, ¿quién de los cuatro es el que regaña?
2: Ni que fueran José Luis.
4: No, yo creo que ya con esto que le estoy expresando, creo que ya es la respuesta, ¿verdad?
3: Lo
4: que...
3: digo por mi madre.
4: Sí,
3: ajá. ¿Verdad? Porque también los libros indican de que el hombre, la mejor formación que debería de tener, la formación académica más alta que debería de tener el hombre, es prepararse para su vejez.
4: Así es.
3: Para no depender de los que están alrededor. Pero en el caso de ustedes, los cuatro traen un modelo bíblico y entonces están cumpliendo a cabalidad. Si yo decía de Oscar Daniel, porque lo he visto en estos, ¿qué?, más de 30 días ya, ver cómo los cuidados y también los regaños que él da, porque todavía está muy bien cuerdo.
4: Ya me quemó José Luis. Gracias, José. Gracias. Vamos a darle continuidad entonces. Ya tenemos el vals para mi padre de don Domingo Betancourt. Es esta pieza que es dedicada en el inicio del programa San Pedro de Antaño en este 17 de junio, día miércoles. Disfrutémoslo.

0: San Pedro de antaño, de hoy y de siempre. Amigos de Chapinlandia, por favor, un vals para mi padre. Aquel programa Chapinlandia conducido por Adolfo Méndez, por los otros locutores de talla.
1: TGW.
0: Exactamente, en TGW. Era ese el mensaje que se tenía y las grabaciones también fueron hechas así. Amigos de Chapinlandia, por favor, un vals para mi padre.
1: Así es, don Justo Germán, es un también recuerdo que hay a nivel nacional de estos grandes locutores que hubieron en nuestro país. Y hablando ahora que don Justo Germán estaba emulando esa expresión de estos locutores de José Luis, en este momento se me vino a la mente, pasa que se me dicen las cosas y a veces se me olvidan. Hoy, ¿cuántos años, padre, de haber quedado huérfano en la orfandad? Alrededor de
0: 77 años.
1: 77 años.
0: 70.

0: 37 años, y cuando yo estaba a la edad de 10 años, yo no recuerdo si ya se conmemoraba el Día del Padre en mi familia, pero mi padre, para ganar el sustento familiar, viajaba a la costa, viniendo de regreso un domingo por la tarde-noche. El camión donde venía se le fueron los frenos ahí en la vuelta llamada Talsá, dos o tres vueltas abajo de lo que es el Boquerón. Mi papá quedó prensado entre la carrocería y el paredón, y ahí Pablo Timoteo Orozco Godínez no tuvo tiempo para decirnos
1: Adiós.
0: adiós, hijos, pero nos había dado la enseñanza de respetar, de amar, de colaborar, tener amor a Dios y aprender la amistad, aprender el trabajo honesto.
1: El hombre recio, José Luis, don Pablo Timoteo, probablemente de ahí también un poquito los genes a veces de que se nos salen por momentos ese espíritu a veces de querer hacer las cosas bien, pero sí, don Pablo Timoteo, un hombre de mucho carácter, de mucha disciplina, ¿verdad? No era perfecto, ¿verdad? Como
0: Como
1: todos los
0: nadie.
1: seres humanos, pero ahí está el recuerdo de don Justo Germán, a la edad de 10 años quedó huérfano, que al final de cuentas, pues también es parte de la familia del ADN de ustedes, José Luis.
2: ¿Y a cuántos años?
1: 77.
2: Y aún justito el Chipe lo espera. Y también la tía Victoriana esperaba las frutas que traía el tío Pablo de la Costa. Pero es parte del proceso de la vida cotidiana de los sanpedranos. Porque después de ese accidente hubieron otros accidentes en camión, cuando murieron los señores de la Grandeza, papás de Artemio y de Gonzalo los Sastres. Este es un ejemplo de la lucha de los sanpedranos para hacer superar a sus hijos. Este momento de este día 17 de junio, que ellos vibren porque sus hijos los están recordando.
1: Gracias, José. Damos paso ahora a mensajes interesantes de nuestros oyentes. Blanqui Godínez dice: Buenos días, Occidental Estéreo. Muy feliz y bendecido día del padre, don Justo Germán, a José Luis y también a su hijo, al hijo de don Justo. Gracias, señor Blanqui. Fabiola Orozco Hernández: Buenas tardes, apreciados padres del programa San Pedro de Antaño. Reciban muchos abrazos y felicitaciones este día especial. Gracias, señor Fabiola.
3: Gracias.
1: Lourdes Carrera Munguía, un saludo especial para don Justo Germán e hijos y a don José Luis en este Día del Padre. Mucha salud y vida. Qué bonito escuchar el cuido que como hijos tienen para su señor padre. Clifford Marzolini Aguilar Quiroa, me llama la atención este mensaje, don Justo y José Luis. Ustedes acotarán algo breve cuando termine de expresarlo. Feliz Día del Padre, apreciable don Justo Germán, profe José Luis de León y Oscar Daniel. Pero también a las lindas y abnegadas madrecitas que hacen doble papel de mamá y de papá, y al mismo tiempo bendiciones de Yahvé Shalom, un fuerte abrazo. Este mensaje, don Justo y José Luis, trae también mucho significado, porque hay madres que por distintas razones, que no vamos a meternos al campo de juzgar, pero que tienen que hacer ese doble papel, don Justo.
0: Lo importante es cuando se tiene el conocimiento de la bendita palabra de Dios y la enseñanza bíblica, el mandato es honra a tu padre y a tu madre para que te vaya bien y seas de larga vida sobre la faz de la tierra. Honrar a papá es hacerlo cuando se está barbechando, cuando se está almorzando. Y deshonrar a papá es cuando nos metemos a los corrales a bajar frutas, a hacer daño a los comercios. Pero honra a tu padre y a tu madre para que te vaya bien y seas de larga vida. Es el mensaje para los hijos.
1: Madres que hacen doble papel, José Luis.
2: Aunque no es igual la conducción de un padre con la conducción de una mamá desempeñando el papel del hombre. El rigor, la disciplina, la mujer, la madre.

0: madre, por tener cultivado el campo afectivo, tolera muchas debilidades de los hijos. Pero bendita las madres que desempeñan los dos papeles.
1: Así es, José Luis. Un enorme reconocimiento para ellas. Y me parece que los hijos de estas mujeres que han hecho el doble papel de papá y de mamá, deberían de estar doblemente agradecidos con Dios, porque mamá lo sacó adelante. Así que reconocimiento para ellos. Seguimos con mensajes. Miriam Méndez dice, perdón, feliz día del padre, don Justo Germán. Dios lo bendiga siempre. Gracias, señor Miriam Méndez. Leonardo de Paz dice lo siguiente, amigos de Occidental Estéreo, Happy Father's Day, aquí trabajando en el Dodger Stadium. Bueno, pues José Leonardo, también para usted, muy feliz día del padre. Teti Godínez, feliz día del padre, don Justo Germán, Oscar Pablo Germán, y para quien les acompaña en el programa, San Pedro de antaño, de hoy y de siempre, o sea, don José Luis. Excelente día y muchas bendiciones. Nuestros amigos de Megachucos, dice, feliz día del padre, especialmente al poeta, que me enorgullece verlo y agradecida con Dios por tenerlo con nosotros. Ella es su hija, me imagino, ¿verdad, José? O su yerno.
0: Los dos. Hay un dicho, Justo Germán, que hay yernos que salen mejor que los hijos. Y también hay el otro dicho, que hay nueras que salen mejor que las hijas.
1: O peor que las hijas, algunas también.
0: Una de dos. ¿Verdad? Depende de los principios y valores y virtudes del que trae el joven o la señorita a la nueva casa. Gracias, Estuardo, y gracias, Magda Eunice.
1: Dice, señores conductores de San Pedro de antaño, de hoy, de siempre, reciba un saludo fraternal, deseándoles un feliz día del padre. Esperamos que el show el día de hoy siga con la tradición de mantener y a la vez cultivar la checanidad del Valle de la Esmeralda. Gracias por tan aclamado y apreciado programa. Del número con la terminación 9909 dice, buenas tardes, por favor, enviarle un saludo muy especial, con mucho gusto lo hacemos. Para mi papá, dice el doctor Leonel Antonio Orozco Velázquez, que este día del padre Dios lo bendiga, porque ha sido un papá en el que siempre podemos confiar. Nos ha apoyado en todos nuestros proyectos y sigue siendo un papá cuidadoso con sus hijos y también con sus nietos y hermanos. Saludos a todos los padres y muy en especial a don Justo, un abrazo grande y feliz tarde. Este mensaje nos lo envía una de las herederas del doctor Leonel Antonio, Miriam Johanna, la licenciada Miriam Johanna. Y brevemente nos detenemos, don Justo Germán, porque sí nos hemos dado cuenta del amor que el doctor Leonel ha tenido para el más grande León, el que está en Canadá, creo yo que es, ¿verdad? Se me fue el nombre ahorita.
2: Tonito,
1: ¿verdad? Tonito, para Marcelo y para su hija Miriam Johanna. Así que un saludo muy cordial para usted, estimado doctor Leonel Antonio Orozco Velázquez. Buenas tardes, saludos cordiales. El tema Un Vals para mi padre, autoría de Santiago Pibaral Caravantes, del mismo autor del Vals para mi madre, solamente para corroborarles. Muchas gracias. Como dice la Chimoltrufia, y yo que dije, no recuerdo, creo que me confundí entonces, ¿verdad? Dije Domingo Betancourt. Muchas gracias a quienes nos colaboran y nos corrigen. Gracias también por ser parte del programa de La Checanidad. Muy bien, ahora sí vamos a hacer nuestro corte comercial y regresaremos con más homenaje para los padres, pero también con poesía del profesor Jaime Nazario Velázquez. Estamos en el corte.
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0: Continuamos con la programación de este día 17 de junio, celebrando al Padre. ¿Cómo surgiría la celebración del Día del Padre? Pues imaginariamente, y por lo que cuenta la misma historia de esta fecha, se reunían los amigos que fueron muy cercanos desde niños, luego continuaron con esa amistad siendo adolescentes, continuaron cultivando esa amistad sincera y estrecha, ya siendo jóvenes cuando empezaban con miradas hacia las chicas, se consultaban entre ellos mismos. Esa es la amistad de los amigos. Y ya cuando tenían compromiso de matrimonio, continuaban viéndose y contándose las historias vividas en su niñez, adolescencia y juventud. Ya las experiencias como novios, pero también ya venían las experiencias como padres.
1: Muy bien, a través de San Pedro de antaño, de hoy y de siempre, queremos presentar un saludo muy respetuoso a los padres de familia de San Pedro, de San Marcos, de Guatemala, y particularmente un saludo para todos los integrantes de los Internacionales Conejos, que también son padres luchadores, emprendedores, a nombre de doña Tonita Juárez de Orozco, doña Petrona, con raíces maternales, paternales en San Isidro Chamac, hija de un apreciable señor, empleado completo de pura confianza, don Aparicio Juárez, ahí donde la firma Lipman. Pero luego entonces se vino a temprana edad doña Tonita, porque tenían ahí en las cercanías de lo que era casa Lipman su vivienda. Y a través de los años seguramente pues ya fue teniendo amigos, amigas, y de repente se vio así atraída por los conejos, por la música de los conejos, y de esa cuenta, cuánto tiempo fueron novios, no lo sabemos, cuántos años de vida matrimonial, no lo sabemos. Lo que sí es cierto es que tanto varones como hembras son fruto del vientre de doña Tonita y de su estimado padre, don Isaías. Bueno, pues de esta cuenta entonces, doña Tonita presentando un saludo muy especial a sus hijos que ya son padres, a sus nietos, y también a todos los que son parte de los Internacionales Conejos. El abrazo con todo respeto, con todo cariño. Hay una pieza musical que ya vamos a incluir, porque es el tema favorito de doña Tonita Juárez de Orozco, que tiene ahora la gerencia de los Internacionales Conejos, lo que es la vida. Pues nació en Chamac, creció con algún oficio, y de repente se conocieron con don Rubén Isaías, contrajeron matrimonio, enviudó, y ella se quedó, ahí está en la actualidad, tiene la gerencia de los conejos. Así que doña Tonita, a nombre de usted, para todos los habitantes, para todos los padres de familia de San Pedro, de San Marcos y de Guatemala, el saludo muy especial. Decía, el tema musical que ella siempre nos solicita y lo tenemos muy en cuenta es Amor de Padre, porque ahí se expresa precisamente en ese tema musical lo que pudo haber sido don Rubén Isaías Orozco como padre, como director, como gerente de los Internacionales Conejos.
2: Así es, don Justo Germán. Gracias, doña Tonita, también por la proyección que tiene hacia todo, no solamente el pueblo de San Pedro Zacatepeque, sino también de Guatemala, y una felicitación muy sincera para los padres de familia a nombre de los Internacionales Conejos. Les cuento primero, el día de hoy tuvimos que hacer un reporte a la empresa que provee de internet a Occidental Estéreo, porque ya van varios días en los que se nos complica la señal. Queremos pedir una disculpa a quienes nos siguen normalmente por la página de Facebook. Nos han indicado que sí se corta la señal, lo hemos indicado, no es responsabilidad nuestra, es de la empresa. Esperamos que esto pronto pueda mejorar o que ya pueda estabilizarse. También queremos agradecer de una vez, don Justo y José Luis, a nuestra paisana Normi Ramos, allá en la ciudad de Los Ángeles. No sé, Eric, si estamos captando ahorita las imágenes aquí en la cabina, para que pueda observarse y nosotros agradecer un presente que Normi ha enviado a través de su tocaya Norma Orozco, de allá de San Isidro, Chamac, para agasajar a nosotros los padres aquí en la cabina, a don Justo, a José Luis y a su servidor. Muchas gracias, Normi. Estamos tratando de que ahí en la imagen pueda observarse el presente que nos enviaron. Así que, don Justo, primero usted y luego José Luis para presentar el agradecimiento.
1: Bueno, para comenzar hay que decir que Norma Ramos, oriunda, nació en el Cantón El Mosquito, hija de don Pedro Ramos, los Ramos de ahí, de El Mosquito. A través de los años ellas aprendieron a defenderse. Luego, pues, la oportunidad de conocernos a través de Radio Retama, ellas ya estaban pendientes, tanto Norma como Leti, y siguen pendientes de nuestra programación, los Ramos, de don Pedro Ramos, y luego se extiende con los Ramos que hay en San Agustín Tonalá. De esta cuenta, entonces, Norma, muchas gracias por los fervientes deseos para un feliz Día del Padre, y luego las muestras de cariño, de amor, a través de las enviadas especiales para usted, Norma, y para Leti, el saludo respetuoso y el agradecimiento, porque el principio bíblico dice, sed agradecidos.
0: Don Esiderio Ramos, a caballo, con espuelas y con riendas, bigote mecho, largo, sombrero de petate, al estilo español. Venía los jueves el abuelo de Normi. Atrás venía caminando la abuela doña Úrsula. Y al recibir esto de Normi, que es producto de ese esfuerzo de superación allá en el norte, lo vamos a saborear con mucho aprecio, imaginándonos cuando doña Úrsula nos traía, le traía a mis padres las frutas, los elotes tiernos de Sacuchum, porque el tío Marco Tulio casi era hermano de nosotros a través del arte de la sastrería. Gracias, Norma. Cuando esto se manifiesta, va mi mente también al canchito de su papá, a don Heriberto, al que también partió muy joven. Ustedes eran la marimbita de doña Martina, pero una marimbita bien entonada y bien sincronizada. Gracias, Normi. Con esto usted está reviviendo ese humanismo de don Isidro Ramos, de doña Úrsula, de don Rubén, de don Víctor, de doña Eugenia, de todos sus tíos, de los que se me escapan ahorita, pero especialmente de Marco Tulio, que siempre lo tomamos como hermano.
2: Leonardo de Paz envía su mensaje y dice, por favor, saludar a mi cuñado Hugo López, el profesor Hugo López, deseándole feliz Día del Padre, gracias y un gran abrazo. Daniel de León, feliz Día del Padre, don Justo Germán, especialmente también para el tío José Luis de León. Un saludo para mi apreciable padre Isaías, fiel oyente de Occidental Estéreo. Gracias, Daniel. Marvin Velázquez Ramos, feliz Día del Padre a todos los que están en cabina. Un fuerte abrazo a todos los checanos. Gracias, Marvin. Gonzalo Bautista nos dice, buenas tardes, visualizando en Finca Maravillas de Retaruleu, programación de antaño. Yo soy de Aldea. Aldea, ya no escribió el nombre de la aldea, aquí de San Pedro, Zacatepeques, pero gracias, Gonzalo, por estar en sintonía nuestra. Mari Fuerte, así se identifica en Facebook. Bendiciones, don Justo Germán, feliz Día del Padre, gracias por sus sabias enseñanzas, toda una vida, y gracias por ser ejemplo de padre con temor de Dios y de trabajo. Un fuerte abrazo para todos los padres de la radio. Atentamente, Radinel Castañón. Saludos a mi amigo el poeta, dice José Luis de León. Gracias, Radinel, también por su saludo. Miriam Méndez dice, saludos, don José Luis, lo aprecio mucho. Saludos desde Coatepeque. Rosario Chag, saludos a mi esposo Luis Fernando Miranda, que Dios lo bendiga, dice su hija Sofía. Así que, don Luis Fernando, a nombre de su hija Sofía y de toda la familia, le enviamos un cordial saludo desde la cabina de Occidental Estéreo. Nos piden enviar saludos a través del WhatsApp de la emisora, el 4242-8180. Dice, saludos, permítanme ubicarme. Saludos a mi esposo Luis Fernando Miranda, que Dios lo bendiga, dice su hija Sofía. Bueno, también nos envió el mensaje vía WhatsApp, así como también a través de la página de Facebook Occidental Radio 88.7. Muchas gracias a la familia Orozco Mazariegos y Orozco Castañón por el saludo que envían también aquí a la cabina, especialmente para usted, don Justo Germán. Gracias, familias Orozco Mazariegos y Orozco Castañón. Haremos nuestro corte comercial y luego regresaremos con más del San Pedro de antaño, de hoy y de siempre. Si usted quiere saludar a papá, al tío o al abuelito, hágalo enviando mensajes a nuestro número de WhatsApp 4242-8180 y también a través de nuestra página de Facebook Occidental Radio 88.7.
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2: A nombre de la arquitecta Patricia Orozco y del ingeniero Milton Bautista, de la oficina Tecnoplot, agrimensores profesionales, deseamos un feliz día del Padre para todos ustedes, estimados varones, que Dios les ha dado la oportunidad de ser padres. De igual manera, a nombre de don Luis Humberto y doña Olga Leticia, los esposos Orozco Andrade, también nuestra felicitación para los padres, así como a nombre del arquitecto Marolo Monzón y su empresa Edificar, de doña Silvia Sánchez de Rivera, del almacén Simplemente Moda. De igual manera, de José Leonardo de Paz y Lilian Margot de Paz, y su marimba Margarita y Menda, muy feliz día del Padre. También quiero trasladar un saludo muy especial a nombre de Alex Velázquez, el Mocho, y de su esposa Mildred, al igual que de sus tres hijos, radicados en Austin, Texas. Dice, buenas tardes, mi estimado, feliz día del Padre, una oración y una plegaria al cielo por mi querido viejo y por mi suegro, y también para ustedes, Coca, para tu papá, don Justo Germán, y para José Luis. Y una de las canciones, viejo, mi querido viejo, bendiciones. y gracias a Dios estamos pendientes allí siempre de la programación, dice Alex El Mocho Velázquez desde Austin, Texas. También a nombre del maestro constructor Axel Vázquez y sus hijos de la constructora Vázquez, un saludo cordial para todos los padres de familia. De igual manera, a nombre del doctor Esler Cardona, don Justo Germán y su sanatorio Zona Médica Galilea, un saludo también cordial para todos los padres.
1: Ellos precisamente reconocen la labor de sus papás, la educación y el esfuerzo que hicieron para sostenerlos, para que aprendieran un oficio. Resultado es que todos ellos pues sirven con honradez y con alta moral a la sociedad.
2: Leo algunos otros mensajes que han ingresado a nuestra página de Facebook, Occidental Radio 88.7. Miriam Méndez dice, feliz día del padre a mi sobrino Efren. Está viendo y escuchando allá en la ciudad de Los Ángeles. Bueno, pues para Efren un saludo muy cordial, amigo y compañero también de adolescencia, de juventud, durante algunos meses en el estudio. Así que Efren, que Dios te bendiga también allá en la ciudad de Los Ángeles. Otro mensaje más que doy a conocer. Don Justito, Oscar Daniel y don José Luis, Dios derrame muchas bendiciones sobre ustedes y para todos los padres que sintonizan la radio.

0: A mi familia, en aquel tiempo dueños de una zapatería que después pusieron el minimercado Alameda, a Lubia y su esposo, a José Ceballos, que tenían una panadería cerca de la iglesia Betania Elim, también a don Rigoberto y a doña Etel, dueños de la fábrica de suéteres Melvi, a doña Elisa y a su esposo, ahora se me viene el nombre, pero era un sastre de apellido Sánchez. Ese mensaje lo envía Normi Ramos como parte del agradecimiento de ella hacia la audiencia. Voy a leer un fragmento de unos versos del trabajo literario del profesor Jaime Nazario Velázquez en este día. Él titula a este trabajo literario como Miscelánea Alma Checana 2026. Si me ayudas, por favor, Eric, con mi San Pedrito allí como un leve fondo para poder acompañar estos versos del profesor Jaime Nazario Velázquez. Por favor, vamos a esperar ahí que nos inspire la música. Emblema filosófico de mi pueblo checano, son nacido de las entrañas del madero esculpido en la memoria de Alejandro Orozco y plasmado en baquetas y teclado morenos. Alma checana que irradias costumbres, destellas tradiciones amalgamadas con el alma, alma checana te fusionas con pajaritos de igual y florecita de retama. Bailar y cantar alma checana es saborear la checa y el atol resquebrajado. Es recordar a nuestros ancestros, platicar alrededor del pollo calentando tortillas y café. Escuchar alma checana es recordatorio para ir a la iglesia parroquial. Es la fiesta del patrono. Es hora de entacuchar el cuerpo y despertar la esencia espiritual del alma. El son, alma checana, está en la quema del torito, en las carreras desenfrenadas de buches y diablos. Está en los ideales culturales de un pueblo con miradas de agradecimiento al cielo. Eric, bailar alma checana es bailar en el escenario del Valle de la Esmeralda, contemplar el verdor de sus cerros, es escuchar la carrera sinfónica de sus ríos. Escuchar alma checana es ver humear los ranchos del área rural conjugados con la modernidad, es bailar zigzagueando las veredas polvorientas y empedradas con canastos de flores. El 29 de junio, día del patrono San Pedro, es el día de la identidad checana. Se disfruta de caldo de gallina criolla, tamalitos frescos y chile porrón. Como armonía y postre, nuestra identidad, el son de el alma checana. Pues bien, ahí estuvo don Justo Germán, este trabajo literario del profesor Jaime Nazario Velázquez, titulado Miscelánea Alma Checana 2026.
1: Pues sí, agradecemos a Jaime porque siempre en las distintas fechas, Semana Santa, Navidad, la fiesta de San Pedro, ha escrito varios trabajos literarios, nos lo hace llegar para decir que se le sigue cantando a San Pedro, seguramente en los días siguientes, pues aprovecharemos para leer otras de esas líneas. Jaime Nazario, gracias. De repente, algún día puede estar por acá con nosotros también y nos dará mucho gusto hablar, platicar con usted y decirle que le siga cantando a San Pedro Zacatepeques.
2: Una narración versátil de armonía. Alma checana. Esa es la esencia del alma checana de Jaime. Es la esencia checana de todos los checanos, porque él está hablando de la esencia del costumbrismo, en donde abarca a la fe, abarca

0: La cosmovisión abarca el aspecto de la música y por qué no, si él está ahí imbuido en la poesía. Esa es la esencia del alma shekana. Cuando él habla de la identidad del alma shekana, es la verdadera identidad, es el corte de las hojas del 29. Esa es el alma shekana de Jaime Nazario, nieto de don Cipriano Orozco.
1: Gracias, José Luis. Gracias, don Justo. Momento de hacer un nuevo corte comercial. Antes, si tiene algún comentario
2: No,
1: que hacer,
2: solamente
1: don
2: una
1: José.
2: otra acotación. Aramis Bautista también con el poema este de Alma Chicana le cantó maravillosamente a las tejedoras, a los zapateros, a Chamac y a todos. El Alma Chicana de Alejandro Fidel Orozco Godínez es la expresión de la chicanidad.
0: La diferencia entre el alma chicana de Jaime Nazario y de Aramis Bautista es que Aramis extrae la esencia de la sangre del alma chicana, porque ahí habla él de la refineza de la sangre de los Bautista, de los Orozco, de los Godínez, de los Ramírez, de los Fuentes. Esa es el alma chicana en forma mística, como él lo narra en su poesía, El alma chicana.
1: Por favor, dice Normi Ramos, también un saludo para mi compadre, el doctor Leonel Orozco, y para su esposa, doña Miriam. Dice que tenga feliz día del padre, el doctor Leonel Antonio. Gracias, Normi. Leo otro mensaje más para que no se nos quede engavetado. Desde la tierra de los celajes, un cordial saludo a mi estimado padre, don César Augusto Ramírez Orozco. Por favor, quiere una pieza musical que nos da el título, nos dice nuestra oyente, seño Argelia Ramírez. Señor Argelia, gracias por seguirnos desde la tierra de los celajes, imagino entonces que es el municipio de Tacaná, y un saludo muy cordial para su estimado padre, don Augusto Ramírez Orozco. Y si usted quiere expresar también un saludo a su papá, a su abuelito, a su tío, con motivo del Día del Padre, escríbanos a través del WhatsApp 4242-8180. Regresaremos luego de nuestro corte comercial.
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1: Es la hora 14:24 minutos.
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1: Desde Occidental Stereo, el saludo respetuoso para todos los padres de familia, padres que ya son viudos o padrastros, abuelos, bisabuelos, todos cumpliendo un papel importante en la sociedad chicana. Y es que

0: Recordemos, los principios de valores realmente están en el hogar. Es el ejemplo de papá y el ejemplo de mamá. De esa cuenta, entonces, el abrazo, el respeto para todos los padres este 17 de junio. Y de una vez aprovechamos también para reiterar el saludo de doña Tonita Juárez de Orozco, que en la actualidad tiene la gerencia de los internacionales Conejos. Saludos para los hijos de ella, para los yernos seguramente, y para todos los que son parte de la organización Internacionales Conejos. Pero como no se hace acepción de personas, enviando el saludo para todos los padres de familia de San Pedro, de San Marcos, de el departamento y de Guatemala, porque todos son padres, todos se merecen el respeto, y el mandato bíblico es: honra a tu padre y a tu madre para que te vaya bien y seas de larga vida. Desde Occidental Estéreo, de nuevo, el respeto, el saludo de doña Tonita Juárez en su calidad de gerente de los Internacionales Conejos para todos los padres que hoy son agasajados, tal vez con una tortillita con queso, tal vez con un cafecito, con un pastel, o de cualquier manera para decirle: papá, deseamos bendiciones de Dios. Bueno, yo quiero aprovechar también, antes que el gallo cante, tú me negarás tres veces, dice el principio bíblico, ¿no? Quiero aprovechar para hacer énfasis en otro bellísimo versículo en el libro de los Salmos, en el libro de Proverbios. Dice que corona de los abuelos son los nietos. De esta cuenta yo quiero agradecer el amor, el cariño de José Roberto, de Marcos, de Naomi, Orozco Orozco, de igual manera de Daniela y de Sarita, también Orozco Orozco, y por supuesto de Pablo Rodolfo, de Daniel Alejandro, que también son nietos y de alguna manera están pendientes de este servidor, cómo vamos con salud, y siempre clamando a Dios por los cuidados de Él para nosotros. Así que, qué bueno que el mandato bíblico es y nos enseña que corona de los abuelos son los nietos.
1: Antes de ir a otro fragmento literario del profesor Jaime Nazario, José Luis, don Justo German acaba de mencionar una cosa de la que nosotros tratamos siempre de hacer hincapié. Una celebración para fechas, por ejemplo, como el Día de la Madre, como el Día del Padre, recalcamos siempre, José Luis, que no necesariamente tienen que ser grandes fiestas, gastar cantidades enormes de dinero, más cuando no se tiene, ¿verdad? Sino que creo yo, en este caso, el día de hoy, específicamente por la celebración del Día del Padre, decía don Justo German, pues a lo mejor almorzar una tortillita con frijoles, que es bastante especial de nuestra tierra, eso a veces tiene mucho más significado y valor que a lo mejor gastar grandes cantidades de dinero para hacer alguna celebración, y luego el resto de los días, pues ir en contraposición a lo que se habla teóricamente en esas celebraciones, José Luis.
2: Creo que van a hacer lo que están haciendo en ese instante, lo que están haciendo en este instante los hijos de don Fausto Orozco Velázquez, que en paz descanse. Lo que hablábamos del accidente de don Pablo Timoteo y del accidente del señor de la grandeza, nos llamó el hijo Artemio. Fueron dos ellos, los sastres patojos, en el Emporium, ahí nos conocimos. Él llamó y me dice: José Luis, fíjate de que nosotros vamos a hacer un almuerzo así humilde, como el que hacía mi mamá cuando venía mi papá de la costa. Y entonces esa es la mejor celebración para recordarlo. Entonces, felicitaciones, Artemio, por siempre estar pendiente en la memoria a tu papá, a don Fausto, que también trágicamente dejó la vida luchando. Al mismo tiempo, Dani, quiero agradecer a Daniel de León, el sobrino, por el saludo que nos ha enviado.
1: Felicidades para todos los padres. Buenas tardes, nos dice quien nos escribe del número con la terminación 5414. Un saludo a todos los padres de nuestro querido San Pedro. A don Justo German, un abrazo fraternal que nos deleita con esa voz tan maravillosa. Especialmente dice para mi señor padre Adelso Alfredo Miranda Orozco de San José Caben, de parte de sus hijas Mariela y Victoria Miranda, deseándole mucha vida, salud y salud, que nuestro Dios permita disfrutarlo muchos años más. Así que, don Adelso, a nombre de sus hijos, un gran saludo en esta celebración del Día del Padre. Otro mensaje más, dice buenas tardes don Justo Germán e hijo y don José Ruiz. Feliz Día del Padre, Dios los bendiga. Me puede mandar saludos a mi papito hasta el cielo. En su día lo recordaré con amor, don Héctor Julián Mérida Almaraz. Y nos envió una fotografía, quien nos escribe, de don Héctor, seguramente ya en sus años también de senectud. Así que no nos dice aquí quién nos escribe, el remitente, pero muchas gracias por escribirnos. Y flores, como dice don Justo Germán, sobre la tumba de don Héctor Julián Mérida Almaraz. Otro mensaje más, dice, buenas tardes, bonito programa. ¿Me pueden incluir un saludo para mi abuelo Artemio Orozco y a mi papá Wagner Orozco por celebrarse el Día del Padre? Y muchas bendiciones hoy a todos los padres en su día. Y además también está pidiendo una pieza musical. Gracias, feliz tarde de parte de la familia Orozco. Los escuchamos en Aldea La Grandeza. Gracias a ustedes y don Artemio y Wagner, que Dios los bendiga en este día especial. Y no solamente en este día, sino hoy pues es un poquito más de realce, ¿verdad? Y que la bendición sea para todos los padres todos los días. A ver, nos dice Normi Ramos nuevamente, perdón la molestia, estamos trabajando y mi hermano Freddy Ramos me dice que les desea feliz Día del Padre a usted, don Justito, a Oscar Daniel, a don Pablo Germán y a José Luis, que recuerda las charlas que a veces tenían. Bendiciones, dice Normi. Gracias, Normi, nuevamente por su aprecio y ya como lo indicamos hace unos minutitos atrás también, gracias por esos presentes que ya nos están atormentando aquí con el olor de la comida ricamente preparada. Ah, bueno, es el señor Carmencita Mérida de Jalapa que nos escribió para saludar y para recordar, más bien dicho, a su estimado padre. Padre o abuelo, don Julián. Ah, bueno, su abuelito, don Julián Mérida Almaraz. Gracias, señor Carmencita, siempre por escucharnos desde Jalapa. Si alguna acotación tienen ustedes antes de que lea el resto del fragmento literario del profesor Jaime Nazario, es momento que lo hagan, o como dice el dicho, Justo Germán, o callen para siempre.
0: Bueno, pues yo estaba pensando, porque tenemos pendiente para complacer el gusto de doña Petrona, no sé si podemos incluir esa pieza que a ella le fascina y hace que ella se recuerde de su esposo, don Isaías, porque realmente...
1: No, don Rubén.
0: Don Rubén.
1: Sí, ajá.
0: Don Rubén Isaías.
1: Ah, pues,
0: sí. Se expresa ahí en lo que los hijos sienten, lo que claman, lo que responden y todo el sentimiento que embarga a ellos. Así que, un saludo para doña Tonita, que siempre mantiene latente la memoria de don Rubén. El saludo especial, porque cuando fue el gerente don Rubén, entonces se incluyó el programa de los Internacionales Conejos, y él fue el que también hizo que las primeras giras al extranjero se llevaran
1: a cabo. Fueran posibles.
0: Así es que entonces, para complacer, saludar a doña Tonita, y siempre vivas sobre la tumba de don Rubén, escucharemos Amor de Padre.
3: Pero también entonces hay que agregar a los hermanos de doña Tonita, a don José Luis Juárez Romero, un buen padre checano, a don Carlos Juárez. Y cuando Justo Germán estaba recordando el nombre del papá de doña Tonita, don Aparicio, era el encargado de las bodegas de los Littman. Es decir, que a él le dieron las llaves, era el mayordomo. Y con el personal de servicio, don Aparicio fue un don de gente.
1: Entonces, con ese contexto que ustedes dos nos han dado, vamos con esta pieza musical, Oye Papá.
0: Amor de Padre.

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1: Estamos en las 14 horas, 2 de la tarde, con exactos 48 minutos, transmitiendo el programa en vivo desde Occidental Estéreo. Le recordamos que en repetición tenemos el programa a partir de las 20 horas, 8 de la noche. El programa de hoy dedicado a todos los padres de familia, a nombre del licenciado Rodolfo Orozco, sanpedrano que ha puesto en nombre, en alto el nombre de su tierra, especialmente en las cooperativas a nivel nacional. También a nombre del licenciado Gerardo Noel Orozco, un saludo cordial para todos los padres en esta fecha especial para ellos. De igual manera, a nombre del licenciado Elliot Cornelio Orozco y su esposa, la profesora Beri Orozco de Orozco. De don William López y su familia de Farmacias y Droguerías Rogil, al igual que de el doctor Alex William Velázquez. Un saludo cordial, padres de familia, a nombre del licenciado Orlando Bautista, la profesora Rosemary Sánchez y el grupo Bausán. A nombre también de Seño Normi Monzón Ramírez, de Artesanías Típicas Victoria. De Marimba El Valle, de Giovanni Roblero, también poniendo en alto el nombre de San Pedro Zacatepeques. Padres de familia, que tengan un día especial, a nombre de Alex y Mildred Velázquez, paisanos radicados en la ciudad de Austin, Texas. A nombre también de la arquitecta Patricia Orozco y el ingeniero Milton Bautista, de la oficina Tecnoplot, agrimensores profesionales, también la mancuerna perfecta para asesoría, especialmente a ustedes paisanos que viven en tierras del tío Sam en Norteamérica. Cuando quieran tener buena asesoría, también un saludo cordial para ustedes y recordarles que estamos a sus órdenes. El doctor Osiel Escobar dice: feliz día del padre, estimados amigos de Occidental Estéreo. Nos escribió a través de nuestra página de Facebook. Saludos, doctor Osiel Escobar. Marvin Velázquez Ramos dice: un saludo para don Edgar Sánchez y Esdras Velázquez. Ahí está, seguramente por conmemorarse hoy el día del padre. Gracias, Marvin. Para don Edgar Sánchez y Esdras Velázquez. Efren Santos, muchas gracias a mi tía Miriam por el saludo y también a ustedes ahí en la radio. Un fuerte abrazo a don Justo Germán, a José Luis y un fraternal abrazo, Oscar Daniel, a la distancia. Saludos a todos los padres chicanos. Anticipadamente, muy también feliz Feria Juliana, nos dice Efren Santos. Qué gusto saber de ti, Efren, y que siempre estés también con la bendición de Dios. Patricia Francinet Velázquez dice: buenas tardes, un saludo por favor muy cordial para don Justo Germán en este Día del Padre y a todos los que escuchan San Pedro de antaño. Quisiera también enviar saludo a mis hermanos Mario Enrique, Luis Alfonso y Juan Carlos Velázquez Fuentes, hijos de Alfonso Buenaventura Orozco Velázquez. Así que gracias, señor Patricia. Ya hemos enviado saludos para quienes usted ha mencionado por la celebración del Día del Padre en este 17 de junio. A nombre de don Félix y de doña Fela, la familia Fuentes Navarro dice: un saludo cordial para don Justo Germán, para José Luis y para todos los padres que escuchan Occidental Estéreo. Siempre la familia Fuentes Navarro al pendiente del programa, dice que no se han perdido uno solo de la serie del San Pedro de antaño, de hoy y de siempre. Acotación, José Luis, porque ya luego Eric está presto ahí para incluirnos al Machecana y finalizar con el trabajo del profesor Jaime Nazario Velázquez.
2: Lo de Efren, que estuvo pendiente.
1: Sí.
2: Y eso significa de que los sanpedranos están siempre atentos a escuchar el programa de su identidad.
1: Así es.
2: En cuanto a la familia Fuentes Navarro, felicitaciones a ellas, porque ahí vemos turnarse para acompañar a don Félix para dar un su paseo al parque.
1: Así es, siempre la forma típica de don Félix, ¿verdad? Él siempre queriendo saludar a los vecinos, cosa que era de costumbre, por supuesto, en el mercado número uno. Muy bien, vamos a irnos entonces con Alma Checana para culminar con el trabajo literario del profesor Jaime Nazario Velázquez, titulado Miscelánea Alma Checana 2026. El Día de la Identidad. Se sirven los alimentos en escudillas y batidores de barro. En aquel entonces no existía el peltre ni el aluminio. Cocían los tamalitos en ollas de tiesto, más resistentes. En el lejano 1926 se ofrecían caldos de pollo, de res y de mano a solamente 3 centavitos el almuerzo de estos caldos. E igual precio ofrecían el pollo dorado, atol de maíz con canela. Hace 36 años específicamente, las porciones de comida tenían un valor de 25 centavos de quetzal. 1990 específicamente. En la actualidad, los comedores siguen en pie, ofreciendo sus alimentos en mejores condiciones, con techos de lámina, de madera, sus bases y puertas, algunos con sillas de madera, sillas plásticas o las antiguas bancas. Los precios actuales de alimentos son el caldo de gallina criolla 35 quetzales, el caldo de mano a 30 quetzales, caldo de res 20, el pollo dorado 20 quetzales. La plática entrevista con doña Zoila se realizó de forma cordial, dice ella. Prácticamente nací y crecí en la terminal placita, en un cajón de madera como cuna, y luego aprendí a caminar en un andador de madera. ¿Se recuerdan de los andadores? Mis paisas. ¿Y se recuerdan de la cuna de madera? No cabe duda que la mujer sanpedrana es incansable, trabajadora. La abuelita, aparte de buena cocinera, era comadrona. La madre María Gavina García, también comadrona. Y siguiendo la misma línea, doña Zoila atiende los baños de parto. Esta narrativa anecdótica y poética fortalece el compendio de mis escritos para la posteridad. Espero, dice el profesor Jaime Nazario, que esta narrativa despierte la emoción de los oyentes. Todos los hechos de esta historia se han encadenado con las personas aquí involucradas, con la acción y protagonismo de sus vidas. El lugar específico de esta narrativa es real, lugar emblemático de nuestro San Pedro de antaño, la Placita. ¿Qué dice don Justo Germán?
3: Perfectamente lo ha dicho, porque ahí estaban las cocinas. Ahí estaba doña Felipa, ahí estaba doña Almengor.
2: Doña Chabela.
3: Doña Chabela también, la suegra o mamá de este ingeniero Aguilar allá en la calzada Independencia, ¿sí? Doña Fide, que era comadrona, también le hacía. Doña Felipa, Felipa Caldo, la mamá de Timo. Total, esos comedores, esas cocinas. Y había uno que los muchachos visitaban siempre. Estaba titulado este comedor, Humo en los Ojos, porque ahí era la humazón que había cuando no podía...
1: cuando la leña probablemente estaba...
3: O el carbón no ardía.
1: Uh-huh. José Luis, el profesor Jaime Nazario aquí menciona algunos precios, ¿verdad?, de la actualidad. Ahí tenemos que tomar en cuenta que estos precios todavía son de los comedores populares, porque ya si uno va a un restaurante, entre comillas, de más renombre, pues los precios son mucho más altos. Pero es parte también de la historia de San Pedro, José Luis.
2: Eran unas 3 galeras de largo el ancho que tiene la placita. Uh-huh. Y ahí abajo, donde después fue la terminal de autobuses y hoy es la venta de tacos, ahí era la venta de los carneros, de los cerdos y otros animales. Pero cuando Jaime Nazario menciona ahí el nombre de una personaje, uh-huh, doña Zoila, y justo Germán complementa con doña Fide, doña Felipa y sus hijas, las hijas de doña Felipa, doña Chabela, la mamá de Víctor Hugo Godínez, yerno de Rubín Orozco. También doña Felipa, la mamá de Daniel Toluca Fuentes, ex secretario de Gobernación. Es decir, que estas mujeres lucharon dañándose los ojos con el humo, que dice justo Germán. No se conocían los churrascos. Empezaba a sentirse el olor al chilmolito de carne de cerdo, carne de coche. Pero la comida favorita en estos comedores con ellas era el recadito de panza, que costaba solo el recao con panza 2 centavos, sí, y con tamalitos 3 centavos. Ahí comenzó a formalizarse en la década de los 50, cuando el señor alcalde, don Alfonso Bravo, puso techo lo que hoy se conoce como la placita, y también en una de las galeras era el espacio para las verduras que venían de San Pedro Almolonga. Luego se formaron unos cubículos, o sea, cuartos de madera, uh-huh, en donde se les entregó a los artesanos de Totonicapán. Y actualmente una familia de Totonicapán todavía conserva uno de esos locales en donde distribuyen ¿cómo se llama? La fabricación de ollas, comales, de barro, jarros,
1: de barro,
2: y juguetes
1: de, los, para

0: pollitos,
1: para los nacimientos, ajá, esos adornos,
0: ovejitas.
1: Entonces, cuando Jaime narra esto, la imaginación de esta memoria regresa a nuestra niñez. Por lo tanto, esta es una de las identidades de desarrollo culinario que ha tenido San Pedro Zacatepeques. Hoy, San Pedro cuenta con restaurantes de lujo.
0: Incluso a nivel nacional.
1: Exactamente, ya, incluso ya hay sanpedranos que fueron a estudiar para chef.
0: Exactamente, sí.
1: Ya las comidas tienen un toque muy especial también de una sazón europea.
0: Y luego que la combinan también con sazones del propio San Pedro Zacatepeques.
1: Exactamente.
0: Gracias, José. Tenemos mensajes que ingresan a través del WhatsApp, el 4242-8180. Buena tarde, un saludo a los que están conduciendo este programa por ser el Día del Padre. También quiero saludar a mis hermanos José Víctor, un abrazo al cielo. También a Luis Armando, que en paz descanse. A Héctor Aníbal, Cristóbal Faustino, todos ellos los Bautista Orozco, hijos de Faustino Bautista, que en paz descanse, dice el licenciado Orlando Don Justo.
2: Pingüino.
0: Exactamente. Gracias, licenciado, por recordarnos también a quienes se consolidaron como padres de aquel entonces. Nos envían otro mensaje del número con la terminación 8725. Buena tarde, don Justo, Oscar y José Luis, deseándoles feliz Día del Padre. Quiero enviar un saludo, saludar a mi padre Virgilio Miguel Godínez Velázquez por el Día del Padre, un hombre trabajador que nos ha dado mucho. Gracias a quien nos escribe, creo que es la hija, se me olvida el nombre, señor Esperancita, correcto. Gracias, señor Esperancita, y nos ahí compartió una fotografía de su estimado padre, don Justo Germán, don Virgilio.
2: Efectivamente, don Virgilio Sache, y luego la esposa de él, vendedora de arroz con leche, rico, riquísimo, y eso no avergüenza a ellos, sino al contrario, los enaltece.
0: Muy bien, otros mensajes que ahora han ingresado a través de nuestra página de Facebook, Occidental Radio 88.7. A ver, voy a tratar de regresar acá a donde nos habíamos quedado. Patricia, este saludo de Patricia Francinet, ya lo dimos a conocer. También dice Lilian Margot de López, saludos para mi hermano Leonardo de Paz, allá en la ciudad de Los Ángeles. Miriam Hernández dice, por favor, un saludo para mis hijos por el Día del Padre, Moisés Estuardo y Jimmy Josué González Méndez. Así que Moisés Estuardo y Jimmy Josué, a nombre de su estimada madre Miriam Méndez, un saludo cordial con motivo de celebrarse el Día del Padre hoy 17 de junio. Muy bien, don Justo y José Luis, estamos llegando a las 3 de la tarde con 2 minutos. Creo yo que es momento de agradecer y de expresar nuestra felicitación a los padres.
2: Bueno, pero yo particularmente quiero decir, a nombre de quienes hacemos San Pedro de antaño, gracias a los patrocinadores, porque ellos son padres de familia, se han esforzado y han apoyado este proyecto de Occidental Estéreo para que San Pedro Zacatepeques siga siendo conocido por propios y visitantes. Así que para todos los patrocinadores de San Pedro de antaño, el saludo, porque son padres responsables, trabajadores y emprendedores. Saludos también para, ya en las postrimerías del programa, para Alba Noemí y Josué Miguel, que siempre están pendientes de nuestra programación. Esperamos que tengan feliz tarde, Albita y Josué. Y luego, saludos para Mario Roberto, allá en Guatemala, porque también hoy es el Día del Padre. Y extensivo el saludo siempre para Claudia Verónica, para Marcos, Naomi y José Roberto. Esperamos que ellos también sigan disfrutando y esperen a Mario Roberto para degustar del pastel o la buena cena con motivo del Día del Padre.
0: Saludo final, José Luis.
1: Para felicitar a las hijas y a los hijos que el día de hoy están recordando, están celebrando y están honrando a sus papás.
0: Y entonces, en consonancia con esto último que ha mencionado José Luis, vamos a finalizar el programa con otro tema musical también que tiene que ver con la vida de los padres.
2: Previo a ello,
0: a nombre de don Justo Germán, de José Luis, de Eric Méndez y de su servidor Oscar Daniel, muchas gracias. Luego de lo que don Justo nos acote,

0: Vamos a escuchar Cuando llora un padre.
1: Bueno, pero antes, saludos, y mañana el programa será a la 1:30 de la tarde. Mañana jueves a esta hora, por otros compromisos de la radio, pero sí, estaremos con San Pedro de antaño a partir de las 13 horas con 30 minutos. Buena tarde.

0: 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Augurios por una feliz fiesta juliana para propios y visitantes. 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
19: Cuando se dice un hombre de carácter fuerte, es un hombre que domina sus emociones. Pero un hombre de carácter débil es un hombre que se rinde frente a sus impulsos emocionales y explota en ira. Un hombre que explota en ira no es fuerte, es débil. Es débil en el manejo de su carácter. Un hombre que explota castigando a su familia con silencios que ignoran a la otra persona, eso no es carácter fuerte. Eso es alguien que se deja manejar por sus bajas pasiones. Entonces, debo crecer en el manejo de mis emociones. Y para lograrlo, necesito rendirme a los pies de Cristo, darle mi corazón a Cristo, reconocer mis errores y pedir la ayuda de los demás para que me ayuden a mejorar.
20: Hola, le habla Esteban Porra, su coanfitrión acá en Enfoque a la Familia, donde ayudamos a las familias a mejorar en Cristo a través de capacitación y educación en línea. En este último segmento de la conversación que he estado teniendo junto con mi papá, director de Enfoque a la Familia para Iberoamérica, Sixto Porras, vamos a profundizar en el dominio propio y la importancia de escuchar el corazón de nuestros hijos, incluso en los momentos de mayor cansancio. También vamos a compartir herramientas para que las esposas aprendan a afirmar las virtudes de sus esposos, ayudándoles a verse como Dios los ve.
21: Lo que estás hablando es el autocontrol. El dominio propio, que es el fruto del espíritu. Y me encanta, porque una cualidad de un hombre fuerte es estar relacionado a la capacidad de poder controlar. Estaba pensando en una entrevista que le hicieron, una entrevista en un podcast muy famoso. Una mujer está sentada con un hombre, este hombre exitoso, empresario, es super fit, es una persona muy estimada por otros hombres, y esta mujer le dice, ¿por qué usted habla así de acerca de la fidelidad? ¿Cómo es que usted como hombre dice que no puede ser fiel? Y dice, es que nada más no está en mí. Y se excusó en eso, no puedo crecer hacia la fidelidad. La fidelidad no es algo que yo puedo practicar, tengo demasiado, nada más no quiero. Y ella dijo, pero un hombre se puede caracterizar por el autocontrol, por la capacidad de tener grandes logros. Usted ha hecho mucho con su cuerpo como empresario. Para hacer todas esas cosas que usted ha logrado, ha requerido determinación, disciplina y autocontrol. ¿Cómo es que usted está diciendo que en esa área usted no puede hacerlo? Y él nada más quiso como apagar la conversación, dijo, usted es muy molesta de conversar con... Yo dije, le faltó capacidad de crecimiento. Entonces, cuando hablaste de la debilidad, cuando un hombre ve el tema de pedir feedback, retroalimentación o ayuda a su familia, el hombre tiene que dejar de verlo como una señal de debilidad, tiene que verlo como una oportunidad de crecimiento. Y la masculinidad tiene que ver con alto grado de responsabilidad y también tiene que ver con la capacidad y el potencial de crecimiento que usted puede tener. Usted solo puede crecer en tanto usted permita a otros que le ayuden a crecer. Usted puede llegar hasta cierto límite, pero si usted busca esa ayuda de otros, usted va a crecer aún más. Y estaba pensando esta semana en que yo acuesto a mi hija mayor, usualmente, mi hija Eva. Yo soy quien le hace la rutina de dormir, le lavo los dientes, la llevo al baño, la visto, le pongo las pijamas y ya luego... Oramos juntos, ya luego la voy a acostar. Y esa parte quiero apurarme, porque siento que tengo que ir a hacer cosas en la noche. Tengo que ocuparme, quiero estar con mi esposa, tengo algunas quehaceres que hacer desde la casa, voy a trabajar en la noche. Y de ahí, mi esposa me dice, ¿por qué acostaste tan rápido a Eva? Eva te llamó varias veces, papá, regresa, papá, hablemos, papá, llévame al baño. Y dice, llévame al baño como 5 veces. Los papás de niños sabrán de qué estoy hablando. ¿Verdad que salen como, quiero agua? Uno sale del cuarto, papá, llévame al baño, sale del cuarto, papá, me duele un dedo, sale del cuarto, papá. Y entonces uno regresa N cantidad de veces. Y de ahí me dijo, ¿vos sabes que lo que ella está buscando es que compartir un rato más contigo? ¿Por qué te vas tan rápido? si ella lo que está buscando es compartir con vos. Y yo, oh, eso me pegó demasiado. Y yo dije, es cierto, ¿por qué estoy corriendo? Sí, hay momentos donde tal vez toque ir a dar una clase, tengo una cita, eso está bien, como hay que hacerlo más rápido. Pero mi esposa me está diciendo, tómese su tiempo para acostar a sus hijas, pero es un tiempo muy valioso. Mi esposa me está invitando a conectarme más en casa con mi hija. Eso no es algo a lo que un hombre puede huir o debe huir. Entonces yo dije, okay, mi amor, voy a hacerlo, voy a tratar de hacerlo mejor mañana. ¿Verdad? Eso fue ayer. Ya luego me senté, me tomé mi tiempo y yo dije, qué lindo, porque le dije a mi hija Eva, ¿querés ir al baño o querés pasar más tiempo con papá? Quiero pasar más tiempo con papá. Bueno, ¿qué quieres hablar? Hablemos un ratito. Todas las luces están apagadas. Me contó todo lo que hizo en el día. De nuevo, tal vez lo escuché 3 veces, pero eso está bien. Y yo dije, qué lindo, es que la esposa le ayuda a uno a crecer y, como decís, que uno le dé licencia a la familia de uno para hablar a su vida y que uno tenga la oportunidad de crecer. Mi responsabilidad, mi primer ministerio es mi familia. No es mi trabajo. Tener trabajo es importante, pero es mi familia. No es mi iglesia, es mi familia. Yo hice pacto con mi esposa, no hice pacto con mi iglesia. Yo hice pacto para cuidar y proteger mi propio hogar. Y yo tengo que decir, mi papá dice, como algunas veces les he alzado la voz, como, contadas con la mano menos. ¿Por qué? Porque él ha desplegado esa capacidad de buscar al Señor y decir, como, Dios, ¿cómo me quieres ayudar a crecer? Y él atiende y él escucha increíblemente bien. Eso es algo que yo tengo que crecer como hombre. Y a mí me ayuda muchísimo rodearme de hombres que no solamente me inspiren a ser un gran empresario, a tener buenas finanzas y a tener cuadritos en mi estómago. Yo tengo que rodearme de hombres que modelan un buen carácter, que ellos me digan, eso que hice estuvo mal. Tenés que crecer en esto. Y eso es riquísimo. Al final vos decís, qué dicha que tengo amigos así, qué dicha que busqué hombres así. En la iglesia se encuentran hombres que están en proceso. También se pueden encontrar hombres que son fáciles de quebrar. Esos hombres que estás diciendo que nada más estallan y gritan y todo, son hombres débiles, son fáciles de quebrar. Cualquier cosa los quiebra. Pero también en las iglesias hay hombres que están buscando el corazón de Dios. Y esos hombres que están buscando el corazón de Dios, como mi papá dice, acérqueseles. Invítelos a comer, invítelos a cenar, invítelos a su casa. Uno no puede darse el lujo de decir, esta es mi vida, voy a vivir en el mundo de redes sociales, voy a nada más aprender a encerrarme en mi burbuja, como salga esa burbuja. Como Dios nos mandó a vivir en comunidad y a ser parte de una iglesia para que uno crezca y uno sea inspirado por otros hombres que buscan el corazón del Señor. Y yo quiero agradecerte a vos porque has sido esa persona que me ha corregido, no solo como mi papá, como mi compañero de trabajo, mi líder. Y yo creo que hoy muchos hombres apreciarían poder tener a alguien así, como hombres, búsquenlo. Ahora,

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1: Uno es lindo ver cómo abrís tu corazón, porque todos tenemos que aprender a apreciar, y si no nos detenemos a llevarlo a comer, a jugar, no vamos a construir recuerdos. Déjame decirte una frase. Cuando un padre hiere el corazón de un niño, el niño no ama menos al padre. El niño se ama menos a él mismo, porque lo que experimenta es rechazo. Y esto lo que nos está diciendo es que la capacidad que Dios puso en los niños de amar es inagotable, tan inagotable que a pesar de que nosotros hayamos fallado, no dejan de amarnos. Nos extrañan, nos piden, vuelven a insistir. Pero generamos heridas en ellos que les lastiman al crecer, porque vieron un rechazo como yo no lo merezco o yo soy culpable. Y esto nos pone en la perspectiva de que Dios nos puso esta capacidad de amar, pero también nos da el privilegio de sanar, de pedir perdón. ¿Cómo una esposa puede ayudar al hombre de la casa a crecer? Respételo. Trátelo como un hombre. Trátelo como a un adulto. No lo trate como a un niño. No le dé órdenes. No le pregunte si ya orinó antes de salir de la casa. Es un hombre. No le esté diciendo cómo vestirse o cómo no vestirse. Dé sugerencias. Consulte, pregunte. Aunque en algún momento él tenga actitudes infantiles o irresponsables, usted no caiga en la trampa de verlo como él mismo se está viendo en esos momentos. En el fondo, todo hombre quiere verse como un hombre adulto y maduro. Y déjeme terminar este comentario con esta frase. La persona tiende a tratarse a sí mismo como los demás le miran. Entonces, como tú me lo estás diciendo constantemente, así yo me miro. Dímelo bien. Dime que valgo, que soy un buen hombre, que soy responsable, que yo puedo hacerlo, que saldría adelante, que tengo la admiración tuya, que tengo el respeto tuyo, que me respetas. Porque la cercanía evidencia nuestras debilidades o nuestras imperfecciones. Y la tendencia humana es resaltar las imperfecciones, aunque sean pocas, y menospreciar las virtudes. Lo que estamos sugiriendo es, admira virtudes, resalte virtudes, aún virtudes que el hombre de la casa no ha logrado descubrir en él mismo. Si usted trata a su hombre como lo que es, como lo diseñó Dios, él tenderá a comportarse así. En el libro de Jueces, capítulo 6, el ángel aparece a Gedeón y le dice, varón esforzado y valiente, ve con esta tu fuerza y libera al pueblo de Israel. Él responde desde su complejo y desde su miedo y dice, soy el menor de mi casa, soy de una tribu pobre, tengo miedo. Lo que está diciendo es, eso normalmente le pasa a las familias ricas, eso le pasa normalmente al hijo mayor, pero no al hijo menor. El ángel no cambia su discurso y lo afirma. Lo sigue viendo como el cielo lo ve. Eres un hombre esforzado y valiente. He sido enviado para decirte que tú eres el que va a liderar al pueblo de Israel. Lo que estoy tratando de decir es, hable como un mensajero de Dios al hombre de la casa. Afírmelo, empodérelo, ayúdelo. Cuéntele cuando él hace algo que a usted le duele. Dígaselo en el tono correcto. Me duele, mi amor. Cuando te enojas de esa manera o me gritas de esa manera o los niños te tienen miedo, no es respeto, es miedo. Y hay que cambiarlo. Hágalo en ese tono. Esto nos permite a nosotros asumir mejor nuestra actitud. Y quiero decirle, usted se enamoró de un hombre que admira, que respeta, que ama. Vuelva a recobrar esa admiración por el hombre de quien usted se enamoró. Y yo estoy seguro que Dios utilizará su corazón para ministrar al hombre de la casa.
0: mujer.

0: Compartan este mensaje con otras mujeres que necesitan verse inspiradas y con otros hombres que quieren hacer estas cosas mejor, lo que hemos compartido. Se lo dicen dos hombres imperfectos, pero cuando hablamos y leemos de esto y conversamos de esto en casa, crecemos. Y papi, gracias por este ratito.
1: Gracias a vos por ser sensible, por ser un buen hombre, un buen esposo y un buen padre. Y gracias a ustedes por acompañarnos el día de hoy. Hoy me he emocionado escuchando a mi hijo.
0: Gracias por estar con nosotros. Se despide Esteban Porras de Enfoque a la Familia, donde ayudamos a las familias a mejorar.

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0: Hay amor, la canción de Ana Gabriel. La hemos presentado en esta tarde con lluvia del miércoles 17 de junio. Está lloviendo acá en el Valle de la Esmeralda. Hoy es 17 de junio, día del padre, así es que nuestro saludo una vez más. Mucho respeto, con mucho cariño para todos los padres en su día. 17 de junio, día del padre. Para todos los padres guatemaltecos, nuestro saludo el día de hoy, esperando que en su día pues reciban muchas felicitaciones, muchos abrazos, muchos regalos y buenos deseos para el día de hoy. Donde quiera que se encuentren, saludos para ustedes, un abrazo cordial, cariñoso para todos los padres. Y hoy, como es el Día del Padre, compartimos con ustedes, como todos los miércoles, canciones viejitas pero bonitas para recordar el pasado y canciones también dedicadas a papá. Si usted quiere escuchar alguna canción dedicada a papá, llámenos al 7760-3432 o solicítela al WhatsApp 4242-8180. ¿Algún saludo para alguien especial el día de hoy en el Día del Padre? Pues llámenos o escríbanos, envíenos una nota de voz. Con gusto estaremos trasladando ese saludo y complaciéndole con la canción que usted desee escuchar la tarde de hoy.
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0: Y hablando de papá y del Día del Padre, José Luis Perales nos presenta esta canción, se llama A mi Padre.

José Luis Perales, titulada a Mi Padre, en este 17 de junio, Día del Padre. Día del Padre y día también de Juegos del Mundial 2026. Inglaterra ha jugado hoy contra Croacia, ha ganado el equipo de Inglaterra, la selección de Inglaterra, 4-2 a Croacia. Este ha sido el resultado de Inglaterra. Resultado de el día de hoy. Inglaterra 4, Croacia 2. Austria 3, Jordania 1. Y ya en breve estará arrancando el juego entre Ghana y Panamá. A las 5 de la tarde será este duelo entre las selecciones de Ghana y Panamá. Y a las 20 horas, Uzbekistán estará enfrentando a Colombia. Un equipo centroamericano jugará a las 5 de la tarde frente a Ghana, Panamá. Y un sudamericano estará enfrentando a Uzbekistán, Colombia. Esto será a las 20 horas, 8 de la noche. Esta es la jornada para el día de hoy, 17 de junio del 2026. Vamos con más música, música que tenemos para usted todos los miércoles. Recuerde que los miércoles tenemos una programación para recordar el pasado, para recordar el ayer. Todos los miércoles programamos para nuestros oyentes estas canciones inolvidables, canciones viejitas, pero bonitas. Canciones que usted nos puede solicitar llamándonos al 7760-3432 o enviándonos su solicitud al WhatsApp 42 42 81 80.

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5: Es la hora 16:42.
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9: 4:43. Sigue la lluvia, así es que mientras continúa la lluvia, nosotros continuamos también, pero con la lluvia de éxitos musicales del recuerdo. Esto lo canta Rocío Dúrcal. Hablando de lluvia, esto se llama La Gata Bajo la Lluvia.
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4:47. Estamos presentándole el miércoles de viejitas pero bonitas canciones para recordar el pasado.

0: Pandora nos ha presentado lágrimas, lágrimas y lluvia. Ya está calmando un poco la lluvia acá en el Valle de la Esmeralda. Y nosotros seguimos con ustedes, amigos, presentándoles estas canciones viejitas, pero bonitas canciones para recordar el pasado. Y estamos presentándoles canciones viejitas, pero bonitas, en este día especial, Día del Padre. Saludando con todo cariño, con todo respeto a los padres que hoy celebran su día, hoy 17 de junio. Donde quiera que nos estén escuchando, nuestro saludo siempre para ustedes, nuestra admiración en este día especial del Padre, día 17 de junio.
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5: En el miércoles de Viejitas pero Bonitas, seguimos saludando y festejando a papá con estas canciones dedicadas a él.

Las 5 de la tarde con 9 minutos, 17 horas con 9 minutos. Gracias amigos y amigas por estar con nosotros la tarde de hoy miércoles disfrutando de las canciones viejitas pero bonitas, canciones del ayer. En el Día del Padre estamos con ustedes presentándoles estas canciones inolvidables, canciones para recordar el pasado. Canciones viejitas pero bonitas.

Hemos escuchado con la generación 2000, una canción viejita pero bonita, tú eres. Le cuento que ya se juegan 14 minutos del encuentro entre Panamá y la selección de Ghana. Minuto 14.

Ando llegando a San Pedro, Zacatepec, por la carretera de Xela a San Pedro. Saludos a mi estimado Arnulfo Díaz. Buen día del padre, que la pase muy bien el día de hoy 17 de junio. Que siga la celebración del Día del Padre. 17 horas con 16 minutos, las 5 de la tarde con 16 minutos. Vamos con otra canción, otro tema musical que tiene que ver con papá. A cargo de Ángela Aguilar y Pepe Aguilar, esto se llama Tu Sangre en Mi Cuerpo.

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9: Todos los miércoles revivimos el pasado a través de Occidental Estéreo. A las 5 de la tarde, 26 minutos, 17 horas con 26 minutos. Y le cuento que ya se juegan 25 minutos en el encuentro entre Ghana y Panamá. Ghana tiene 0, Panamá 0. Es el marcador que aún no se abre en el juego entre Ghana y Panamá. 0-0. Minuto 25 de juego. Seguimos recordando el pasado con esas canciones inolvidables para usted. Saludos para Manrique allá en Nuevo Progreso, siempre en sintonía. Vamos a complacerle con este tema musical solicitado.

0: 5 de la tarde, 35 minutos, 17:35, Paloma San Basilio, esto se llama De Mil Amores.
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Mil amores, Paloma San Basilio, en el miércoles de viejitas pero bonitas. Y para nuestro buen amigo Togo Reyes, allá en la capital del mundo, Retaluleu. Deseamos que la siga pasando muy bien en este miércoles 17 de junio, Día del Padre. Que la siga pasando muy bien en compañía de la familia.

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18: Las 5 de la tarde, 48 minutos. Ya se juega el tiempo de reposición en la primera parte en el juego entre Ghana y Panamá. Marcador, Ghana 0, Panamá 0. Este es el resultado que se está dando ya casi finalizando el primer tiempo en el juego entre las selecciones de Ghana y Panamá. Encuentro que se juega hoy 17 de junio, Día del Padre. ¿Y sabe usted qué significa ser padre? Pues es un compromiso de por vida basado en el amor, la presencia y la guía. Ser padre significa un pilar de seguridad emocional, un modelo a seguir, un maestro, un apoyo incondicional en todas las etapas del desarrollo de los hijos. Esto es parte de lo que significa ser padre. Saludos para todos ustedes que cumplen con todos estos requisitos. Para ustedes que son seguridad emocional, modelo a seguir, maestro y un apoyo incondicional para los hijos, nuestro saludo, nuestra felicitación en este 17 de junio, Día del Padre. Vamos con este tema musical clásico dedicado a papá, dedicado al viejo.

Inolvidable canción de los Galos, se llama Detalles. Finalizó la primera parte del juego entre Ghana y Panamá, marcador 0, Ghana 0, Panamá. Ha finalizado la primera parte de este duelo. Recuerde que más adelante, a las 20 horas, estarán jugando Colombia y Uzbekistán. Esto será a las 20 horas, 8 de la noche. Estamos finalizando la programación de hoy miércoles con canciones viejitas, pero bonitas. Gracias a usted por habernos escuchado. Recuerde que todos los miércoles tiene una cita con Occidental Estéreo para escuchar estas canciones inolvidables, canciones para recordar el pasado. Nos vamos deseándoles a todos una feliz noche, un buen descanso, y a los padres que la sigan pasando bien en su día. Ricardo Acosta en todos los árboles del mundo.